Chamacones, pura retro de martes. Buenas tardes. Tomando el mando. 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

Súbele al radio, mamá, que van a sonar las noventeras. Así sonaba la radio en los noventas. Los saluditos al 287-125-7862. Vamos a caminar una hora y media por los éxitos de los noventas.

chille, mi hermano, no chille, que sea tan buena, mi hermano. No, tan chidísimas, así como para llorar, en serio, mi hermanito, ¿no? Y ahora esa, mi hermano, no. Allá para todos los amigos en el taxi, en el transporte público, suena puras retro, así como suena el sábado. Una horita nomás.

0: 6:18. 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
0: 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Buenas tardes. Para Hugo Zárate, de parte de Armando.

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¡Empiezan los temerarios! ¡Sí, señor! ¡Vale, qué bonito sonaba la radio en los 90! ¡Qué bonito sonaba la radio en los 90, hijo! 287-125-7861.

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Seis, 35.

0: esa no, esa no, esa no. 20 minutitos y las 7, así sonaba la radio en los 90.
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2: Se llama No Tengo Más Que Esta Canción con Bronco. En el maratón de las puras retro. En el martes de viejas bien buenas con el charal, señoras y señores. Ahí por ahí, váyale poniendo Jorge, el chamaco, y mándame tu mensajito porque nos queda un... Ay, ay, ay, papá. 287-125-7862. Puras viejas buenas.

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7: Presidenta Claudia Sheinbaum recibirá la sección 22 para atender acuerdos pendientes. La presidenta de México, Claudia Sheinbaum Pardo, sostendrá un encuentro con integrantes de la sección 22 del Sindicato Nacional de Trabajadores de la Educación, luego de que la secretaria general del Magisterio Oaxaqueño, Jenny Araceli Pérez Martínez, solicitó de manera directa una mesa de negociación para dar seguimiento a los acuerdos pendientes. La petición se realizó durante la visita de la mandataria federal a Oaxaca, donde la dirigente sindical expuso la necesidad de instalar un espacio de diálogo para abordar las demandas del magisterio y revisar los compromisos que permanecen sin resolverse. De acuerdo con la representación sindical, el objetivo de la reunión es avanzar en el cumplimiento de los acuerdos establecidos previamente entre el gobierno federal y la sección 22 mediante un proceso de negociación institucional. Jurisdicción Sanitaria 03 fortalece coordinación regional para prevenir enfermedades en la cuenca del Papaloapan. La Jurisdicción Sanitaria número 3 en Tuxtepec llevó a cabo la tercera reunión de la Red Tuxtepecana de Municipios por la Salud, con la participación de autoridades municipales de la región. Esto con el propósito de fortalecer las estrategias de prevención y control de enfermedades de importancia para la salud pública. Durante el encuentro, se definieron acciones coordinadas para la prevención del dengue, cólera, sarampión y gusano barrenador, mediante el trabajo conjunto conjunto entre las autoridades sanitarias y los gobiernos municipales. En la reunión participaron representantes de los municipios de San Juan Bautista Tuxtepec, San Miguel Soyaltepec, Valle Nacional, San Felipe Usila, Santa María Jacatepec, San José Chiltepec, San Pedro Ixcatlán, Ayoxintepec, San Lucas Otitlán, Acatlán de Pérez Figueroa y Loma Bonita. 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
9: Es puro de catálogo, compay. Puro de catálogo, compay. 7 de la noche en punto. Pídeme la tuya.

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1: Bueno, pues ya las 7:09, siguen sonando las tuyas. Pura

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12: 7 a 19.

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0: 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Esto fue Calibre 50 con MC Davo, Avian Music.
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0: compadre, ¿cómo estamos? Muy, pero muy buenas noches. Hoy es martes 4 de agosto del 2026. Soy el Panda Zambrano y estamos iniciando las bromitas del Panda Show aquí a través de la Mejor FM. Estamos en cadena. Si quieres tu bromita, mensajito vía WhatsApp al 5590-907-2632. Si nos acompañas en los Estados Unidos, también tengo el WhatsApp de la diversión. El área es el 945-223-9850. Si me permiten, en este martes arranco con bromitas y estoy con Arturo. Arturín, buenas noches. ¿Cómo estás, papá?
1: Muy bien, buenas noches.
0: Buenas noches, carnalito. Platícame, ¿para quién la bromita?
1: Se llama César.
0: ¿Y quién es César?
1: Es un compañero de aquí de la chamba.
0: ¿Y a qué se dedican?
1: Entregamos oxígeno a domicilio.
0: ¿Y qué bromita?

0: que entró esa hora ahí, porque ya fue como en la noche, como a las 10 de la noche fue cuando le entregó el servicio.
1: ¿A qué parte de Polanco?
0: Es en la calle Calderón de la Barca, se llama.
1: Ok,
0: la calle.
1: Está ahí, Calderón de la Barca. ¿No sabes a nombre de quién fue el pedido? ¿Nada más nombre de pila o a puro apellido?
0: Creo que ese apellido se llama Edmond, el señor.
1: De Edmond, ok, ajá. Mi papá Edmond. Ajá. Un tanque, dices un concentrador
0: no,
1: de oxígeno.
0: Un concentrador, sí, es un aparato eléctrico que genera.
1: ¿Cuánto
0: oxígeno
1: pagamos?
0: Fueron 10,700.
1: Ah, caray. ¿Y cómo pagué eso?
0: Lo pagaron en efectivo.
1: ¿10,700 pesos en efectivo?
0: Ajá.
1: Qué chulos son los centavos. Wow. Ok, y bueno, aquí cómo está el asunto. O sea, yo llamarle a su teléfono particular, yo siendo el hijo de un cliente, no está creíble. ¿Cómo lo tienes preparado?
0: No. O sea, yo le voy a marcar por el radio y ya le digo, oye, ¿sabes qué onda? Que te están acusando, a que te están acusando de que algo.
1: O sea, ¿tú estás en la chamba ahorita?
0: Sí.
1: Ah, ok. Entonces el hijo fue ahorita ahí al negocio.
0: Ajá.
1: ¿Y después cómo vas a involucrarlo para que yo pueda hablar con él?
0: Pues le voy a decir, de hecho aquí está el señor, luego sí vino el hijo del dueño y te está esperando aquí en la oficina para que se arreglen o ver qué onda porque te está acusando de...
1: Lo que estamos... ¿Y cuando van a entregar sus casas, ustedes entran a las casas?
0: Sí.
1: Ojo, mucho ojo. Los rateros andan sueltos. Oye, ¿te has clavado cosas?
0: No, claro que no.
1: Ok, ¿qué le digo que se robaron de mi casa?
0: Ahí lo que tú quieras.
1: No, pues dime.
0: Algo, dinero, o algo, un reloj, algo que se te perdió.
1: Ándale, un reloj, pero de esos chonchos. Listo, señores, leís que eso, que está yendo a arreglar el reclamar el hijo del paciente de ayer o del cliente y está reclamando esto. ¿Estás preparado, compañero?
0: Sí.
1: Marco ahora.
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0: Hola. Ya me hablaron, güey, que creo algo se le perdió al señor ayer que fuiste.
7: Ay, que no mames. Si estaba hasta un policía. El policía que estaba ahí hasta subió conmigo.
0: Pues no sé, pero dice que ayer como tú fuiste el último que entró en la noche, que en la mañana que estaban buscando,
7: ajá,
0: creo que se le perdió un reloj, no sé qué se le perdió. Y pues ya te imaginarás, ¿no? Ya se hizo todo el show, pues ahorita estaba hablando y que de hecho ya le dieron aquí la dirección y vino el señor que te está esperando aquí y quiere hablar contigo, su hijo, no, vino el hijo del señor o su sobrino, no sé qué, creo que es su hijo.
7: Ajá.
0: Que quieren hablar contigo.
7: Pues
0: no sé, a ver, espérame tantito.
1: Sí, plateado. Bueno.
7: ¿Hola?
1: Buenas noches, habla el hijo del señor Edwin, de ayer, de Calderón de la Barca.
7: Buenas noches.
1: Buenas noches, joven, ¿cómo está?
7: Pues bien, aquí, un ratito.
1: Qué bueno, lo que pasa que vine aquí al lugar, usted en la noche tuvo por buen dar el servicio de ir a dejar un tanque, un concentrador de oxígeno. Ahí a la casa de mi papá, pero fíjese que perdón, pero vengo a que me dé una explicación porque mi papá tenía al lado su reloj y pues no está, entonces vengo a pedirle en buenos términos, claro, si no quiere tener problemas y con el respeto que usted se merece y se merece su lugar de trabajo, que es que me lo regrese. Nosotros estamos dispuestos a no levantar ninguna acta ante las autoridades. Pero sí quiero pedirle de buena manera que nos regrese el reloj de mi papá, independientemente del valor económico, que es bastante alto, el valor sentimental yo creo que es lo más importante. Entonces, quería pedirle ese favorcito, señor.
7: Pero cuando yo entré ahí, estaba una muchacha que lo cuida.
1: Sí,
7: y
1: sí.
7: Y de hecho...
1: Sí, doña Ruth. Sí.
7: No sé cómo se llame. Y estaba un policía también. El policía me subió por un elevador que tienen ahí atrás.
1: Sí.
7: Me subí, el policía estaba, de hecho, a mis espaldas, pues ahora sí que, pues, como cuidando, viendo.
1: Sí, don Paco, señora, es el policía, don Paco.
7: Y la señora de la limpieza, no sé si era de la limpieza, enfermera, no sé qué sea, ella estaba ahí.
1: Sí, la servidumbre, Julia. Ajá. Sí.
7: Y cuando estaba llenando papeles y le estaba explicando, la señora de ahí nunca se movió, siempre estuvo ahí viéndome. Y de hecho, me recargué en una mesita donde hay una lámpara, le pregunté a la muchacha que si me podía recargar ahí para escribir y llenar el contrato.

0: Bueno, y me dijo que sí.
1: Exactamente ahí es donde estaba el reloj, este señor. Exactamente ahí. Mire, lo que es Ruth, don Paco, Julia y bueno, la gente que trabaja con nosotros, la servidumbre que atiende, no solamente a mi señor padre, sino a la familia, han trabajado muchos años con nosotros. Y crea que se ha quedado dinero. Ayer le dimos 10,700 pesos en efectivo, que fue lo del servicio. Y bueno, contamos con. Bueno, ¿qué le puedo decir? Aquí la situación es que, como usted lo notó, pues somos personas de recursos económicos. Yo no lo quiero afectar, señor. No somos malas personas.
0: ¿Sí? No, pero, o sea, yo le voy a decir sincero, pues a mí no me va a afectar en nada porque, pues gracias a Dios, por eso trabajo. No tengo la necesidad de tomar algo que no es mío.
1: Bueno, yo creo que el no poder tener y contar con algo que nunca va a tener en su vida y ser un muerto de hambre, yo creo que es lo que puede hacerlo llegar a una casa digna y lucrar. Creo que no se vale. Yo le estoy viviendo en buenos términos y vengo a su lugar de trabajo para que me regrese el reloj de mi papá. Si no, me va a conocer, porque no sabe con quién se está metiendo.
0: Sí, no, pues no.
1: Y creo que le estoy pidiendo en buenos términos y se lo dije desde un principio, sin proceder ante las autoridades. ¿Quiere conocerme a las malas, imbécil? Lo hacemos. Entonces, usted decide cómo lo quiere, por las buenas o por las malas. Pero de que me regrese el reloj, me lo regresa.
0: Ah, ok. Sí, está bien, ¿no? Pues nada,
1: le comunico, le comunico aquí a su jefe, piénselo. Le comunico aquí a su jefe. Por favor, el señor aquí tiene el reloj. Así okay. Que quiero que por favor me decida si es por las buenas o por las malas. Y yo no me voy aquí hasta con una solución, señor. Porque es una empresa seria, ¿no?
2: Sí.
1: No vengo a que me roben.
2: Sí, sí.
0: ¿Sí?
2: ¿Qué pasó, güey?
0: Pues no sé, lo que quiero saber, güey. Dice que un reloj, que no sé qué, pero no. No, pues ni idea, güey. Ahora sí que. Déjame ahorita le marco a mi prima, güey. Déjame le marco y ahorita a ver ella que me ayude, que me diga qué onda.
2: Pero tú no agarraste nada.
0: ¿A qué no, güey? Tú voy a andar a agarrar, es más, para empezar los relojes y me gustan. Y yo, para ver si es bueno o malo, pues. ¿Para qué tiempo? ¿Para qué tiempo? ¿Estás loca?
2: Ah. Oye, güey.
0: ¿Eh?
2: Es que el señor yo lo veo bien, bueno, viene molesto y sí lo veo como convencido de que sí te quiere chingar. Venían con una, no sé, si ese güey la haya parado, no sé, pero viene con una patrulla, está aquí afuera, ya hasta salió el poli. Y pues sí me sacó una, ya ves que me tardé un chico ahí hablando por teléfono.
0: Ah.
2: Y sí, pues sí lo veo que viene como que decidido a chingar.
0: No, pues claro, que tenga que hacer, güey, pues ahora sí que. O sea, ¿te va a afectar algo a ti?
2: ¿Mandé?
0: A ti no te va a afectar en nada, mi chavo, a mí tampoco, o sea que...
2: No, yo sé que no, pero pues te estamos tratando de echarte la mano.
0: No, güey, no te preocupes, o sea, que tenga lo que tenga que hacer, pues... Gracias a Dios no tengo la necesidad de robar todavía, güey.
1: A ver, si ya terminé mi llamada, ¿ya habló con el ratero? ¿Ya habló?
2: Ya, mire, no sé de qué manera puedan ustedes arreglarse o esperarlo a que llegue y ya platico ustedes con él aquí.
1: Muy porque... sencillo, yo quiero mi reloj. El reloj de mi padre. Ya colgó tu cuate, no manches, hijo de la chingada. ¿Qué estará pensando este César? Oye, Arturo, ¿por qué no cuando entraste tú le pintaste un cuadro más patético, más? Te digo, es lo primero que hacen. Oye, fíjate que aquí viene un señor buscando, te lo paso. Y ya, no explican bien. Tuviste que haber preparado una buena camita de ensalada para que después pusiéramos el filete arriba.
2: Pero ya está bien espantado.
1: Uy, sí, no manches, imagínate, hasta yo creo que se siente Gasparín. Tarima, pendejo.
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0: ¿Hola?
2: ¿César?
0: ¿Sí?
2: ¿Qué onda, güey? Pues ya va, arregla el... Pero ahorita hay que con el señor que ya dice que lleguen a un arreglo.
0: Ah, pero ¿un arreglo de qué? Pues sí,
2: a ver, no sé, güey.
0: Pásame, no, ¿un arreglo de qué? O sea, ¿qué quiere que se lo venda o qué?
2: A ver, se lo paso.
1: Bueno.
0: ¿Qué?
1: Bueno, ¿cómo quedamos?
0: ¿Pero de qué o qué?
1: ¿Lo niega?
0: Pues sí, güey, ¿cómo voy a robar algo que no tengo la necesidad? Gracias, yo no tengo la necesidad ahorita todavía de robar.
1: Nosotros... ¿De verdad no sabe con qué pez se está metiendo, señor? ¿Cómo se llame?
0: Ajá.
1: Creo, como le dije, tratando con una presa en serio, responsable. Y bueno, yo creo que el no calificar a sus empleados. Bueno, esto aconteció ayer en la noche. Yo tuve que trabajar, pero me di a la tarea de investigarlo. Y si realmente no quiere usted tener problemas, no simple y sencillamente perder su trabajo. Reflexione, reflexione. A ver, dígame, ¿por qué no me trae el reloj ahorita?
0: Pero pues para el reloj, yo no me robé nada. A lo mejor fue su chacha.
1: Lávese el hocico antes de hablar. Porque estos empleados de Casa de Papi no son rateros como usted. Llevan muchos años trabajando con nosotros y han demostrado integridad. ¿Usted cuánto lleva aquí? ¿Seis meses?
0: Un poquito menos.
1: ¿Y saca la casta? Voy para su casa en este momento. Voy para su casa.
0: Dale, pues.
1: Y si realmente no me lo acepta aquí, a ver si de frente me lo dice. Y cuando lo vea solamente lo voy a ver a la cara y le voy a preguntar, ¿cómo se oye el Panda Show?
4: ¡A toda máquina, macuarra!
7: ¡A toda máquina, baboso!
4: ¡Fue broma! ¡Fue broma!
5: Yo no fui, fue Tete, pégale que bonito, bonito fue. 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
1: A ver, Arturo, ahí está César, adelante.
0: ¿Qué pasó, hijo? Arturo, no, lo peor de caso es que no me dejaste ni terminar mi torta.
6: ¿Estabas cenando?
0: Sí, me estaba echando mi tortita aquí. Ya me voy a echar mi torta a ver qué onda.
6: No, no le pongas aguacate porque te va a hacer daño, güey.
0: No, no me gusta el aguacate, güey.
6: Es por ser nuevo, mi chavo.
0: No, ahora sí se mancharon, ¿eh?
6: ¿Sí?
0: Ahora sí se mancharon. No, pero es que, o sea, me saca de onda y así de repente, sí, dice, pues con reloj, ¿no? Pues si con broncas la lámpara del señor prendía, dice, pues con reloj.
6: Cámara, mijo.
1: Bueno, César, que tengas una buena noche. Arturito, dime cómo se oye el Panda Show.
6: A toda máquina, pandita.
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1: Y nos vamos hasta el León, Guanajuato, donde estamos a través de la mejor 99.9. Y ahí está Jesús. ¿Qué onda, Chuchito? Saludos hasta León. ¿Cómo andas, papá?
8: Aquí andamos bien, bien, Panda Show.
1: Qué buena onda. ¿Qué haces, mi amigo? ¿De qué parte de León?
8: De Paseo de las Torres.
1: Ándale, pues un saludo para toda la gente allí en Paseos. ¿Qué onda? ¿Qué me cuentas, Jesús?
8: Pues aquí queriendo hacer una broma a mi hermano.
1: Ándale, ¿y cómo se llama su hermano?
8: Fernando.
1: ¿Y Fernando también está ahí en Guanajuato?
8: Sí, también aquí vive.
1: Ande usted, ¿y qué bromita para Fernando, Chucho?
8: Pues sería de que hace un tiempo me junté.
1: Ok, ¿con quién?
8: Con mi pareja, si mi pareja se llama Diana Yasmín.
1: Con Dianita, órale, ¿hace cuánto tiempo se juntaron Diana y tú?
8: Hace 5 meses.
1: Ay, bien poquillo.
8: Sí.
1: Ok, bueno, ¿y luego?
8: Sí. Y como él sabe de que me separé y luego me volví a juntar con ella... Y como mi pareja está embarazada, pues la broma consiste en decirle que pude descubrir la verdad y que el hijo no es mío. Y decirle que estoy confundido y que no sé qué hacer y pues que me voy a ir para el otro lado.
1: Soquito Loki. A ver, por lo que entiendo, Diana y tú han estado en 2 etapas.
8: Sí.
1: ¿La primera etapa cuánto duró?
8: 3 meses.
1: 3 meses. Ok, sí. ¿Se separan cuánto tiempo?
8: Fueron como 2 semanas.
1: Ah, bien poquito. Entonces regresas hace 5 meses y está embarazada, pero embarazada, ¿sí es tuyo o es de otra persona?
8: No, sí, sí es mío.
1: Ok, ¿cuántos hijos tienes con Diana o cuántos hijos tiene Diana?
8: Ya conmigo tiene uno y aparte ya tenía otro.
1: Ándale, o sea que ya viene el tercero.
8: El segundo.
1: Es que, ok. Entonces ya tiene un primer hijo. ¿Cómo se llama su hijito y qué edad tiene?
8: Se llama Santiago Misael y tiene 3 años.
1: Ok, entonces Santiago tiene su papi, tiene 3 añitos y ahorita el producto que está en pancita es del Chuchito. ¡Ay, qué bonito! Oye, ¿y Diana sabe de la broma que...?
8: Sí, ella sabe, aquí está escuchando también.
1: A ver, pásame a Dianita, comunícamela.
9: Bueno.
1: ¿Cómo está la muñequita?
9: Bien.
1: ¿Qué haces?
9: Apenas voy a cenar.
1: ¿Y qué vas a cenar, mija?
9: Hot cakes.
1: ¿Hot cakes? Órale, ¿preparados por tus manitas o los compraste?
9: No, los quité.
1: Oye, ¿nos puedes ayudar a la bromita a darle color?
9: Sí.
1: Mira, sería muy sencillo. ¿Cómo te llevas con Fernando?
9: Pues no le hablo mucho. Es muy poquito lo que le hablo.
1: Mira, ¿por qué nada más sería muy sencillo para dar el pase? Resulta que tú estás embarazada... ¿Ok? Ajá. Se dio cuenta o el producto de esta relación no es de Jesús. Jesús se enteró y él se quiere ir para los Estados Unidos. Tú sí. Le estás hablando para... Y aparte está muy enojado. Le hablas para que hable con él y para que le diga que no se vaya a los Estados Unidos. Ese sería prácticamente como el pase. ¿Nos ayudarías?
9: Sí.
1: Ok, regrésame a Jesús, por favorcito. Viene a Chucho. Digo, para explicarle bien. ¡Carnalito!
10: Sí, bueno.
1: Mira, me encantan las bromas en familia porque esas son las más chichiguas. Mira, ya hablé con tu esposa. Ajá. Vamos a hacer tal cual como tú nos pediste, ¿ok? El productito que tiene en la pancita de forma ficticia, tú te enteraste que no es tuyo. ¿Cómo? Ajá. Pues no sé. Vas a tener que inventar. ¿Cómo te enteraste? ¿Cómo le vas a decir que te enteraste que no es tuyo?
10: Quería decirle que llegué a mi casa del trabajo y aquí estaba el verdadero padre del niño.
1: Ándale, perfecto. Entonces ahí la tienes. Entonces le pedí a Diana que haga la introducción de la situación. Tú ya te diste cuenta cómo nos acabas de explicar. Entonces tú ya te vas a volver a separar, pero te vas a ir a los Estados Unidos porque estás muy adolorido. Pero ahí prácticamente la broma que tú le vas a decir a tu hermano es, pues es que la sigo queriendo, tú sabes que la acepté con Santiago, ¿qué me recomiendas? ¿Me hago cargo del segundo hijo, sí o no? ¿Vale? Perfecto, pues écheme a Dianita. Ya que nos pusimos todas las partes de acuerdo... Dianita, bueno. ¿Tienes alguna duda, mija?
9: No.
1: Entonces ya lo sabes. ¿Preocupada?
9: Sí.
1: ¿Se dio cuenta, Jesús, de que el bebecito que estás esperando no es de él porque estabas platicando con el verdadero papá? Él está enojado, se quiere a los Estados Unidos y tú le estás pidiendo que hable con él para que lo calme. ¿Vale?
9: Sí.
1: Eso es todo. Listo, sí, marcamos. En directo desde el Panda Cool Center a través de la mejor FM 99.9 León. Y claro, música, las bromitas están en tu show.
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12: Pandita, te mando un saludo desde acá, desde Fort Worth, Texas. De acá radicamos, Pandita, ya 22 años por acá. Saludos ahí para familia Rosales, de Valle Santiago, Guanajuato. Y pues nada, Pandita, aquí escuchándote por Clara Music. Y pues síguele con las bromas, porque la neta sí te pasas de chorizo, pero nos alegras el día. Ándale pues, Pandita. Y you know what? Tell your mom, I'll say hi. Ok, me saludas a tu mamá.
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14: ¿Quién habla?
9: Soy Yasmin Titi.
14: ¿Qué pasó?
9: Tuve problemas con Chuy.
14: Hey.
9: Y pues... Bueno, sí se quiere ir para el otro lado. De hecho, pues ahorita ya anda terco de que se quiere ir. Ahorita pues estamos aquí en la casa.
14: ¿Qué problema?
9: Ahorita que te diga él.
14: A ver, pásamelo.
9: Porque, bueno, solo para decirte que lo calmes, porfa.
14: Bueno, ¿qué pasó?
15: Ah, pues que me enteré de que el niño que te está dando y a mí no es mío, güey.
14: No. Ah,
15: sí.
14: ¿Y luego?
15: Pues es que... Pues llegué a chambear, güey, aquí estaba con el otro culo, güey.
14: ¿Y luego qué vas a hacer?
15: Pues ya, güey, no sé, estoy bien confundido, güey. Ahorita le marqué a Jaime, güey, pues me dice que me hace el paro, me da la feria para irme para el otro lado, güey.
14: ¿Y por qué no te vienes para acá?
15: Nah, güey, yo ya no quiero estar aquí, güey, ya me quiero ir lejos, güey, ya no sé qué hacer, güey. Dame un pinche consejo.
14: ¿Cómo qué? ¿Qué quieres que te diga?
15: Pues no sé qué hacer, yo estoy bien confundido, güey. Esta ya me dice que la perdone, güey, pero no, la neta, esos no van.
14: Pues no,
15: me voy a Estados Unidos, güey, la perdono, ¿qué hago? ¿Qué?
14: Vente para acá.
15: No, quítate, no.
14: Vente para acá.
15: No, güey, yo pues ya no me quiero ir ya, güey, ya no quiero estar aquí.
14: Ah, tú vente, acá hablamos bien.
15: No, güey.
14: ¿Por qué?
15: No, dime qué hago, güey, ¿me voy a Estados Unidos o no?
14: No.
15: Me dice que la perdone.
14: Ay, pues no la perdones, pero tampoco te vayas para allá.
15: Es que yo la amo, hermano.
14: ¿Y luego qué? ¿Vas a estar cargando con algo que no es tuyo si ya... Si se está pasando de pena?
15: ¿Qué hago? Dame un consejo.
14: No, güey, pues es que ya tienes que salir por... Tienes que ver por ti, güey, ya deja de ver por ella. Si tú estabas
15: hago,
14: por
15: güey?
14: Ella, le estuviste ayudando con su hijo todavía... Todavía
15: ¿Pero
14: qué hago? La recogiste con
15: todo
14: y niña para que te hicieras
15: una...
14: Pues no, ya estuvo, mándala a la
15: ch... Nadie me quiere.
14: Sí, ¿cómo no? Vente para acá.
13: todos me engañan.
16: ¿Quieres que vaya por ti?
13: No, no, yo no quiero estar aquí, güey.
16: ¿Por qué?
13: No.
16: ¿Andas borracho?
13: No, güey.
16: ¿Voy por ti?
13: Es que si me alejo de ella me sentiré incompleto, güey.
16: ¿Qué?
13: Tengo harto coraje de que me haya engañado, güey.
16: Pues ya déjala tú también, güey, ya. No te mortifiques por ella, güey. Si eso es lo que quiere ella, pues que se vaya con el otro culo.
13: No, güey, yo me quito por otro lado. Nomás no le digas a nadie.
16: ¿Y con quién te vas a ir?
13: Yo solo, güey.
16: ¿A qué?
13: Ya no quiero estar aquí.
16: ¿Por qué?
13: Porque sí. ¿Qué hago, güey? La
16: no, vete para acá. ¿Quieres que vaya por ti?
13: Es que si me alejo de ella, no tendré motivos para seguir luchando, güey.
16: Ay, no mames. ¿Y luego tú qué? ¿A poco no vales nada?
13: Dame un consejo, ¿qué hago?
16: Pues es que no... ¿Cómo te vas a ir por otro lado, Chuy?
17: No, pues ¿qué pasó, Jesús? Ya tienes la historia. ¿Sabes cuántas veces has dicho, ¿qué hago? ¿Qué hago? Nada más porque Fernando es bien noblezote, pero... A ver, pásame a Diana, comunícame a Diana. Porque tú ya de donde ¿qué hago? No sales, compadre. ¿Qué onda, Dianita? ¿Le entras al segundo round o qué?
18: Sí.
17: Órale. Dile que en realidad, aquí vamos a cambiar un poquito el tema de la broma. Ajá. Le dices que en realidad que tú no sabes si el hijo que está en tu pancita es de él o no es de él. Porque efectivamente tú estabas platicando con, pues no sé, menciónale un amigo, quien quieras. Porque te estaba diciendo que el bebé que estás esperando es tuyo, pero en realidad tú no sabes de quién es. Porque el tiempo que estuvieron separados, pues tú tuviste un novio, ¿no? Que le dices, la verdad es que no sé, pero ¿sabes qué, cuñado? Pues mira, pues yo la verdad es que sí, lo quiero mucho, lo quiero harto un buen. Y pues yo ya le dije que el niño va a ser de él. El papá no es el que engendra, sino el que cría. No quiero que se vaya de mi lado, no quiero. Órale, le marcamos en caliente, las bromitas están en tu show.
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17: Y Jesús, a ver si le piensas otro diálogo, ¿no? Ya el que, ¿qué hago? ¿Qué hago? Pues ya, ¿no?
22: No.
23: Titi. Oye, es que la neta, pues no, bueno, del tiempo que pues yo no estuve con Chuy, pues anduve con el papá de Santiago. Y pues la verdad no sé bien.
22: ¿Con el papá de Santi?
23: Sí.
22: ¿Y luego qué hago?
23: No sé de quién sea el niño, no sé si sea de él o sea de Chuy.
22: ¿Más?
23: Y pues Chuy está como que, pues sí está bien encantado y anda que se quiere ir. Pero pues dile que no se vaya, Titi, yo lo quiero mucho.
22: No creo, pues lo que le hiciste son más, Yasmin. Pásamelo, por favor.
23: Pero pues lo que pasó con él, pues yo ya no estaba con Chuy.
22: Bueno, entonces, si tú ya estabas con él, ¿para qué lo volvías a buscar?
23: No, es que no fue de que yo lo busqué, o sea, él Chuy fue cuando regresó.
22: ¿Y por qué tú le dijiste, sabes qué, así ya está, ya?
23: Porque Chuy se iba a ir, Titi, y yo no quiero que se vaya.
22: Pásamelo. Voy. Bueno,
16: ¿qué traes? A ver, ¿qué traes?
22: Pues qué, güey.
16: A ver, pero a ver, ¿cómo te vas a ir, cabrón? Tú también, ya, mándala a la chingada. Vente para acá.
22: No, ¿sabes qué? Tienes razón, me voy a quedar.
16: ¿Por qué?
22: Porque la amo, me voy a quedar con ella.
16: ¿Te vas a quedar con ella?
22: Sí, yo la quiero mucho.
16: Ma, ¿y lo vas a perdonar eso?
22: Todos merecemos una segunda oportunidad.
16: Bueno, tú sabrás, güey, me dices cualquier cosa.
22: Cuando nazca el bebé lo reconoceré, tú eres lo mismo.
16: Pues ahora sí que tú sabrás, que ya no me dices lo que piensas hacer.
22: ¿Tú perdonarías por amor?
16: No.
22: Pues yo sí.
16: No, pues está bien, nomás habla bien con ella.
22: Es más, ¿quieres ser el padrino del bebé cuando nazca? Hazme ese favor.
16: Sí.
22: Dice Diana que si no quieres venir a tomar un café para platicar, güey.
16: ¿Cuándo?
22: Ahorita ven para acá y hablamos.
16: Está lloviendo para acá, güey. Mejor el viernes voy.
22: Bueno, el viernes que venga, te va a preguntar algo.
16: Sí.
22: Oye, güey.
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17: Oye, Fernando, yo creo que no le tienes muy buena vibra a Diana, ¿verdad? Es tu cuñada, loco. Es tu cuñada. Oye, ¿tú eres casado, Fernando?
2: No.
17: ¿No? ¿Tienes novia?
2: No, te juro de espanto.
17: ¿Y tienes novio? Yo creo que sí. Oye, pues es una bromita de tu hermano Jesús. Es una bromita de Jesús. Obviamente está con su esposita. Le ayudó para la bromita, una bromita en familia. Jesús, dile por qué la bromita.
2: No, pues no, estoy desaburrido un rato. Para quitarle el mal humor que tiene.
17: Oye, Fernando, ¿y vas a ser el padrino o no?
2: No, hombre, era pura broma, yo también nomás puse seguirle la corriente.
17: Oye, Fernando, pues fue una bromita que te hizo ahí Jesús y tu cuñada Diana. Cuando tengas la oportunidad, préndele a la mejor 99.9 ahí en León. Y estamos a través de la aplicación de Claro Música. Díganme cómo se oye el Panda Show.
2: A toda máquina.
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2: Bueno, chiquiringuillos, chiquiringuillas, estoy de vuelta contigo en este martes 4 de agosto del 2026. Quedan pocos días, llévate el Pandacel, el Oppo A5, está realmente increíble. ¿Cómo haciendo tu bromita en el Panda Show? Y aparte, llévate 6 veces de Claro completamente ilimitado, esto por cortesía de Oppo. Y por supuesto de Telcel, que harás tu broma. Entra al pandasambrano.com, ahí encuentras toda la información, redes sociales, teléfono, todo lo que quieres saber de este que es tu show. Y en esta noche tengo a Marco. Hola Marquito, buenas noches.
3: ¿Qué tal, bandita? ¿Cómo estás?
2: A toda máquina, mi querido Marquitos, platícame, ¿para quién la bromita?
3: Le vas a marcar a mi esposa.
2: Órale, a tu esposita.
3: Hace como 5 años, casi 6, yo me fui un tiempecito a Guadalajara.
2: Órale.
3: Fuimos a probar suerte, ya que andábamos aperturando antros.
2: Padrísimo.
3: Y pues en el hotel donde nos hospedamos, un hotel muy bonito, ahí en el centro de Guadalajara, pues la chica de seguridad del estacionamiento, pues como que me aventó ojitos, ¿no? Entonces, pues como estaba muy guapa y todo, pues empecé a salir allá con ella y todo, y pues se dio.
2: ¡Órale, no perdiste el tiempo, condenadote! Oye, pero ¿sí se dio o no se dio o qué onda?
3: Exacto, entonces, pues total que no se dio porque empezaron pues problemas, ¿no? Allá en Guadalajara, nos regresamos, ya después aquí en Los Antros, que yo andaba coordinando, pues conocí a la que es mi esposa, ¿no?
2: Ok.
3: Entonces, ya después de un tiempo, apenas hace como un año más o menos, por medio del Face, yo encontré a Fanny. Fanny es la chica pues de Guadalajara, ¿no?
2: Ah, sí, se llama la hermosa tapatía, Fanny.
3: Exacto, Stephanie. Ella tiene 2 hijos, tiene una niña como de 9 años y tiene un niño como de unos 4 años más o menos.
2: Ah, ya grande.
3: Entonces, como es así medio güerito y está ojoncito y todo eso.
2: Okay.
3: Pues según ella y todas mis primas y todo, pues dicen que se parece a mí, pues que es mío, ¿no?
2: Ah, ¿y pero tuviste que ver con ella?
3: O sea, pues sí, pero con precaución.
2: Ah, o sea que cuando te invitaron a la fiesta, llevaste gorrito, como debe de ser. Oye, ¿y qué bromita para tu esposita?
3: Bueno, mira, en mi trabajo, normalmente yo entro a las 8:30 de la mañana y salgo a las 7:30.
2: Horario Godín.
3: Últimamente he tenido demasiadas juntas con mis jefes y he estado llegando a la casa a las 10:30, a las 11. Entonces, lo que quiero que se le diga, pues es que, pues no sé, alguien que me eche la mano con un acento ahí medio tapatío.
2: Ok.
3: Y pues que le diga que realmente las juntas, pues no son no he estado en las juntas y que realmente pues he estado con esta persona.
2: Ok, Marquito, ¿y cómo tienes pensada la bromita? Platícame.
3: Pues igual que le marque una chica y que le diga, oye, ¿sabes qué? Pues no sé, no estaba por ahí Marco o algo así. O que le diga, oye, ¿sabes qué? Pues Marco se va a venir para acá conmigo.
2: Ajá. Uh-huh.
3: Pues a reconocer a su hijo porque no se le ha dado pues el apellido.
2: Ok, vámonos a la línea 4, por favorcito, y tengo a Yasmín a ver si nos echa la mano. Hola, Yasmín, buenas noches.
4: Hola, buenas noches, Panda, ¿cómo estás?
2: Yo muy bien, Yasmín, a toda máquina, como todos los días. Oye, échanos la mano, ¿no, mija? Sí. Una preguntita, ¿eres casada o soltera?
4: Casada.
2: Pues tú vas a ser la chica de Guadalajara, mija.
4: Sí, eso es.
2: Ok, perfecto. Recuerda que tienes un niño que se llama, ¿cómo, compadre?
3: Sí, le puse igual, Saúl.
2: Saulillo. Aquí la idea es que tú hablas, obviamente, para enfrentar, porque conociste a Marco en Guadalajara, enfrentar la situación. ¿Y qué más, Marco? Platícale.
4: ¿Cómo me llamo yo?
3: Oye,
4: Fanny.
3: ¿Sabes qué, pues?
4: Fanny, ¿verdad?
3: Fanny, ajá.
4: Ok.
3: Le oye, ¿sabes qué? Pues, te estaba marcando, pero se me cortaba la llamada y, pero pues creo que tú y yo tenemos que hablar, ¿no? Pues Marco te ha estado diciendo puras mentiras. El hijo que él te dice que no es de él, pues sí es de él y...
4: ¿Cuántos años tiene el niño?
3: Él tiene 4 años.
4: Bueno, creo que tengo todo. Nos conocimos hace 5 años en Guadalajara y tuvimos un desliz. Y tenemos un hijo que se llama Saúl. Y yo tengo 24 años.
2: Ajá.
4: Y vivo en Guadalajara.
2: Sí, eres una hermosa tapatía. Así de esas chuladas.
4: Civilizadamente, ¿verdad?
2: Bueno, pues ya, ahí le vas midiendo el agua a los camotes. Yo creo que tranquilita. Bueno, ustedes entre mujeres se entienden, trompuda.
4: Ok.
2: O sea, ahí le vas midiendo, ¿te late? 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
6: Excelente. 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
4: Voy yo, ¿verdad?
6: Ah, tú.
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4: Bueno, buenas noches. ¿Con Viridiana, por favor? ¿De parte de quién? De Fanny. Sí, dime. Oh, hola, mira, bueno, mira, primero que nada, discúlpame. Y yo he estado tratando de comunicarme contigo. Ya llevo unos días tratando de marcarte, pero no he podido. ¿Tienes un minuto para hablar? Sí, dime. Mira, híjole, la verdad es que se me ha hecho muy difícil tomar la decisión de llamarte. No sé si tú sepas quién soy yo o te suene mi nombre.
7: No.
4: Ok. Yo conocí a Marco hace 5 años en Guadalajara.
7: Ajá.
4: Y pues tuvimos una corta relación.
7: Sí.
4: En la cual tenemos un hijo. Yo nunca quise causar problemas. Yo traté de hacerme cargo de mi hijo, pero después lo pensé y yo creo que no iba a ser justo para mi hijo crecer sin su papá. Y pues me ha tomado mucho el llamarte y el decirte esas cosas, pero de mujer a mujer me gustaría que habláramos y dejar las cosas claras y todas las cosas en la mesa.
6: ¡Soquito, Loki, ya colgó! Vamos a volverle a marcar, mi querida Yasmín.
3: No aguantó.
6: No aguantó, Marco, no aguantó.
4: Me yo me porté muy, muy bien, ¿eh?
6: Y ella bastante tranquila y ecuánime. Hay que meterle segunda, te late. A través de la mejor FM y Claro Música, las bromas están en tu show.
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6: Bromas.
4: Bueno, ¿Viridiana?
7: Sí.
4: Oye, mira, no sé si se te cortó la llamada,
7: sí,
4: o me colgaste.
7: Es que
4: mira, la verdad, yo...
7: Está teniendo fallas. Se le va
4: okay,
7: la señal.
4: Mira, me gustaría poder seguir hablando contigo, ¿podemos?
7: Sí, claro.
4: Pues mira, yo no sé, tú y él están juntos.
7: Sí.
4: Mira, yo he sido muy paciente con él y él me ha dicho que ustedes han tenido muchos problemas y que él quiere estar conmigo y con su hijo. He estado tratando, él dice que tú eres una... Ahora sí que discúlpame, son sus palabras de él, que eres una vieja loca y que lo amenazas y que no lo quieres dejar.
7: ¿Yo te hablo... amenazo?
4: Yo te hablo bien porque he sido demasiado paciente, pero creo que tengo que luchar por los derechos de mi hijo. Y quiero que él esté con su papá, quiero que Marco esté con nosotros.
7: Pues claro, también nosotros tenemos un hijo.
4: Sí, pero él me ha dicho que con quién quiere. A mí, él se va a hacer cargo de tu hijo.
7: Ajá.
4: Pero él con quien quiere estar es conmigo. Pero él dice que tú eres una persona chantajista, una vieja loca, que lo amenazas. Entonces eso es porque...
7: Claro que no, yo siempre he dicho que cuando se quiera ir es libre de irse cuando quiera. Yo no soy de esas mujeres de que, ay, es que tenemos un hijo, ya. No.
4: Pues mira, eso es, yo te estoy hablando con el corazón en la mano y yo es lo que te estoy diciendo. Él dice que tú eres una vieja loca, histérica y que lo amenazas con quitarle a su hijo y que nunca lo va a volver a ver. Entonces esa es la única razón por qué él está contigo. Dice que incluso me ha dicho que eres frígida, eres mala en la cama y que él ya no quiere estar contigo, que él siente asco estando contigo, pero la única razón por la que ha estado contigo es por tu hijo.
7: Pues es que si él quiere irse, pues es libre de irse. Pues Carlos siempre va a ser tu hijo.
4: Incluso, no sé si has notado, tú sabes que él trabaja de 8:30 a 7:30. Son sus horarios normales. Y pues la verdad, hemos estado en contacto, nos hemos estado viendo, hemos estado juntos.
7: ¿No vives tú en Guadalajara?
4: con su hijo. ¿Perdón?
7: ¿No vives tú en Guadalajara?
4: Nosotros venimos.
7: Oh, okay.
4: Porque nosotros queremos estar junto con él y, como te lo dije, yo voy a luchar por él. Voy a luchar por darle a mi hijo el hogar que él se merece y quiero hacer feliz a Marco. Quiero hacerlo feliz como hombre, darle su casa, su hogar, la calidez, todo lo que tú no le das.
7: Pues claro, si quiere irse, pues es adelante, puede irse con quien quiera. Y pues de Carlos yo no le digo pues que se quede, ¿no? Pues si se quiere ir, adelante.
4: Pues mira, la verdad no sé si lo que tú me digas es verdad o la verdad es como él me dice, que eres una vieja loca y bipolar. Y quisiera creer que la persona con la que estoy hablando es la persona que realmente eres.
7: Bueno, y bipolar a lo mejor sí, pero no, pues sí, yo no soy de esas personas de que, ay, es que es mi marido y no sé qué. No, pues adelante, si él ya no
4: es. Ok, entonces tú estás dispuesta a, como mujer que eres, y como tú dices, de decirle, sabes que mira, yo ya hablé con Fanny. Y dejarlo libre, dale su libertad.
7: Claro, sí. Él es libre de hacer lo que quiera y no porque ya, como, bueno, me vas a entender como mamá, pues que siempre vas a querer lo mejor para tus hijos. Y si lo mejor es que ya no estemos juntos, pues es preferible a que vea que sus papás se llevan mal.
4: Pues sí, y creo que nos estamos entendiendo, ¿no? Creo que somos dos mujeres que sabemos lo que queremos, y yo lo quiero a él, lo quiero en mi casa, lo quiero en mi cama, y lo quiero conmigo.
7: Claro, pues adelante.
4: He tratado de ser paciente y de tener el que está contigo y eso, pero ya no más, lo quiero, y todas las noches, todas las horas que me dedica, 2 horas, o cuando llega tarde, yo ya no lo quiero, quiero que me haga el amor toda la noche, no como lo hacemos 2 horas, quiero que esté conmigo, quiero darle lo que él se merece.
7: Pues sí.
4: Ok, entonces, pues, no sé, bueno, creo que llegamos a buenos términos y me gustaría que, pues, ahora sí que hablaras con él, ¿no? Y que le dijeras las cosas tal y como son y que lo dejes, que le des tu libertad, por favor.
7: Claro, pues sí. Adelante, si me dice que se quiere ir, yo no le voy a decir nada, ni mucho menos.
4: ¿Cómo?
7: Si dice que se quiere, yo no le voy a decir nada, ni mucho menos, que se vaya y, pues, si quiere algún
4: entonces,
7: día ver
4: no
7: a Carlos.
4: ¿La verdad no te importa él?
7: Sí me importa, pero pues si ya no es feliz a mi lado, ¿para qué lo torturo que se quede conmigo? Yo lo amo mucho, mucho, mucho. Carlos y él son lo más importante de mi vida, pero pues si ya no es feliz a mi lado, pues, ¿qué le puedo hacer? No puedo tenerlo a mi lado para siempre, y mucho menos como un bebé, porque yo se lo he dicho, un bebé no es mágico, ni une a las personas, ni hace que nazca el amor, pues adelante.
4: ¿Sabes qué? Bueno, me da mucho gusto que hayamos tenido esta conversación, y la verdad, de mujer a mujer, te aplaudo tu actitud, y la verdad creo que no eres, y perdóname y discúlpame, no te lo digo como falta de respeto, pero no eres la vieja loca que él me pintó, no eres la histérica, la... Bueno, en la cama yo no lo sé, él me dice que eres de lo peor y que le das asco y eso, pero eso es yes X, ¿no? Pero has demostrado, pues, ser mujer y no estar tan loca como él dice.
7: Pues, a lo mejor soy loca en otras cosas, pero en cuanto a eso, pues no.
4: ¿Me escuchas?
7: Sí, pues, si quieres, cuando llegue de trabajar, pues ya.
4: ¿Perdón?
7: Si quieres, cuando llegue de trabajar, pues ya hablamos bien y ya, pues, si se quiere ir, pues adelante.
4: Si quieres, me gustaría hacer las cosas, quiero escuchar, quiero que tú le digas, mira, yo te lo puedo enlazar ahorita, podemos marcarle y enfrentarlo las dos.
7: Sí.
4: Ok, entonces, no, pues, espérame, yo enlazo la llamada.
7: Sí.
4: Mi amor, ¿Marco?
8: Bueno.
4: ¿Marco?
8: ¿Qué pasó, mami?
4: Mi vida... te voy a decir algo y espero no te enojes conmigo.
8: ¿Qué pasó, hija?
4: Mira, ¿sabes cuánto hemos hablado tú y yo de estar juntos y de tener nuestra familia y de criar a nuestro hijo juntos?
8: Sí, nena.
4: Pues ahora que estoy cerca de ti, tomé el valor y hablé con Viridiana.
8: ¿Cómo?
4: Hablé con Viridiana.
8: ¿De qué?
4: De lo nuestro, de nuestros planes, de lo que queremos hacer.
8: ¿Y qué te dijo?
4: Pues me dijo que, pues, no lo sé, en cierta actitud, yo creo que no le importas. Me dijo que tú estabas libre de hacer lo que tú quisieras. Entonces, pues creo que podemos vivir nuestro amor como lo debemos, como claro, nos merecemos. Y pues la tengo ahí en la línea.
8: Sí, mira, mamita, yo como te dije, realmente a mí ya no me interesa nada, ¿no? Yo con quien quiero estar es contigo. Quiero pues terminar empezar a conocer a pues, a mi hijo, ¿no? Y yo te lo he dicho muchas veces, yo con ella ya no estoy bien, o sea, ya es una relación ya súper fría y honestamente yo no aguanto más, ¿no? Tú me has dicho muchas cosas y me has respetado, vaya, no has estado con nadie desde que yo me fui y eso me da ánimos, me dan, híjole, ¿cómo te digo? O sea, eso es lo que me hace sentir el estar contigo. Y no te preocupes, o sea, que diga lo que quiera, o sea, yo me voy a ir contigo.
4: Papi, tú sabes que yo he estado ahí para ti y todo mi tiempo y todo lo que soy es tuyo. Y por eso me atreví a llamarla y a enfrentarla y a demostrarte que te quiero para mí y solo para mí. Y que voy a luchar como he luchado hasta ahora. Y creo que su actitud de ella te demuestra el tan grande amor que dice tenerte, ¿no? Al dejarte así, yo como te lo he dicho en repetidas ocasiones, yo voy a luchar y he luchado y seguiré luchando por ti porque eres el amor de mi vida, porque eres el hombre con el que quiero estar, eres el hombre con el que quiero compartir mi casa, mi mesa, mi cama, especialmente mi cama, papito, porque sabes lo mucho que te amo.
8: Ay, yo sé y me amas re bien, sabes, y tú sabes que yo también te amo y te lo he demostrado. Es por eso que le doy tantas largas para casarnos, porque yo no me quiero casar con ella. Yo, mi casa, en cuanto me la entreguen, la voy a pedir en Guadalajara, nos vamos a ir, vamos a estar, tú vas a ver que todo va a estar bien.
4: Pues me gustaría que por el grande amor que tenemos, la enfrentemos juntos. La tengo en la línea, ¿estás dispuesto?
8: Claro.
4: Ok. Déjale en lazo, papi.
8: Ok, mami.
4: ¿Viridiana?
7: Sí, dime.
4: Está Marco, no sé si escuchaste.
7: Sí, oí. Pues la Marco, verdad es que sí me duele y todo, porque pues yo pensé que sí teníamos una relación bonita.
8: No, bonita nada, o sea, tú ponte a pensar cómo eres conmigo, Viridiana.
7: Oh, Dios.
8: ¿Qué?
7: Ah, ¿sí estás oyendo?
8: ¿Sí estoy oyendo qué?
7: No, pues sí, dime, ¿qué?
8: O sea, ¿qué te digo, Viri? Como... pues nada más que la verdad, oye. O sea, ya me harté, siempre es lo mismo, y peleas por tonterías, y que por esto, y que por el otro. O sea, honestamente, ya me cansé. Fanny ha demostrado que ella sí me quiere. Ella está conmigo, vino desde Guadalajara a que conociera a mi hijo, y he estado viéndola, y he estado con ella, y ¿sabes qué? O sea, es más mujer que tú. Con eso te lo digo todo, Viridiana. Ya no quiero estar contigo.
7: Pues es lo que yo ya le dije a ella. Si tú te quieres ir con ella, pues adelante, yo no me voy a oponer.
8: Claro, o sea, y no te preocupes, ¿eh? Ni pienses que voy a tratar de hacer algo para que me ruegues o algo así. O sea, claro que no, de mi ropa, o sea, ni te preocupes. O sea, de lo único que sí, pues voy a ver cómo la hago. Y, o sea, yo me voy a llevar a mi hijo y para tener a mis dos hijos y que estemos bien.
7: Pues eso pues ya lo veremos.
8: ¿Cómo que ya lo veremos?
7: A ver.
8: ¿Eso qué?
7: ¿Quién se lleva a Carlos?
8: ¿Cómo que quién se lleva? Pues claro que me lo voy a llevar yo, Viridiana.
7: Ay, siempre dices lo mismo y siempre me lo regresas como a los dos días.
8: Ay,
4: no, pero mira, discúlpame que me meta, pero ahora creo que ese niño puede tener una mejor madre. Porque todo el amor y el cariño que le he dado a Saúl y Carlito siendo hijo del amor de mi vida, va a ser igual. Y él y yo lo hemos platicado y creo que los dos en un lugar lleno de amor y armonía podemos crecer a los dos niños juntos como hermanos.
7: Pues sí,
4: como lo que
7: van
4: son
7: a ser hermanos,
4: pues
7: sí, porque tienen el mismo papá, pero eso de que se lo lleven, pues como que, ay, sí me pongo loca, como dice, ¿cómo se lo van a llevar?
8: Pues como que, ¿cómo? Pues ya sea en avión, hija. Así de fácil. O sea, yo a Carlos me lo llevo. Tú no te puedes quedar con Carlos.
7: No, ¿cómo crees que te vas a llevar a Carlos?
8: Yo me voy a llevar a Carlos, San se acabó.
7: Ah, bueno, pues eso ya lo veremos, ¿no? De que, ay, me lo llevo y ya.
4: No, claro que no, discúlpame que me meta, amor, pero nosotros esto no es cosa de ayer, lo pensamos y hoy lo estamos haciendo. Nosotros llevamos bastante tiempo pensando en las cosas, nos hemos orientado y nosotros le podemos ofrecer muchas cosas mejores. Y como ya hemos hablado con los abogados y con tu problema que tienes y que aceptaste ser bipolar, entonces yo creo que Carlitos no puede estar en un hogar con una persona que
3: loca.
4: No está...
3: Una persona loca, está... así, no hay más palabras. ¿Qué?
7: Está bien, sí, como tú dices.
3: ¿Cómo yo digo qué?
7: Sí, está bien.
3: No, pues es que no es de que sí está bien, Viridiana, y veme preparando de una vez su ropa de Carlos.
4: No te preocupes por la ropa, mi amor, nosotros podemos, tú lo sabes.
3: ¿Sabes qué, Fanny? Vamos a hacer una cosa. Viridiana, veme preparando a Carlos. ¿Sí? ¿Paso por ti, Fanny?
4: Sí, mi amor.
3: Voy a pasar por Carlos, Viridiana.
7: Bueno, aquí los espero, ¿eh?
4: No, Viridiana, no vayan a tardar. Pero mira, no, espérate. Antes que todo, quisiera decirte una última cosa.
7: Sí.
4: ¿Cómo se ve el Panda Show? Porque es una broma.
9: ¡A toda máquina!
10: ¡A toda máquina! ¡Yepa, yepa,
11: yepa! ¡No es cierto, Viri! ¡Estás en las bromas del Panda Show! Oye, ¿estás a través de la mejor FM y Claro Música? Es una broma de tu bodoque. Ya ves que se fue a Guadalajara y eso de las suyas. Pero nos ayudó una chiquilla llamada Yasmín, ¿no es cierto?
7: Hola, Yasmín.
4: Hola, Viridiana. Oye, por más que te estaba diciendo que loca y que fría y que le das asco, nomás no, ¿eh?
11: Pues bien alivianada, la neta, Viridiana. Viri, te mando un beso, Yasmín, muchas gracias. Marco, un abrazo. Están escuchando el Panda Show en este martes 4 de agosto del 2026. Gracias por estar con nosotros, así que, Marco, Viridiana, Yasmín, si estás ahí, ¿cómo sigue el Panda Show?
3: A toda máquina.

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1: Bienvenidas y bienvenidos a Revista del Consumidor Radio. Soy Joy Ramírez y en esta ocasión nos acompaña la chef Erika Fonseca para preparar el platillo Sabio Profeco de este mes. Muchas gracias por acompañarnos, bienvenida.
2: Vamos a preparar unas deliciosas setas al pibil. Para preparar nuestro platillo necesitaremos 4 tazas de setas deshebradas, media cebolla fileteada, 30 gramos de pasta de achiote, un clavo de olor, 2 pimientas gordas, 1/4 de taza de vinagre blanco, 1 taza de jugo de naranja agria, 2 chiles guajillos y 1 cucharada de aceite. Para la cebolla encurtida, media cebolla morada fileteada, 2 chiles habaneros fileteados, 1/4 de taza de vinagre blanco o de manzana, el jugo de 2 limones, 1 cucharadita de comino en polvo, 1 cucharadita de orégano seco, media cucharada de aceite de oliva y sal y pimienta. Para la salsa de habanero que acompañará al platillo vamos a ocupar 5 chiles habaneros, 2 dientes de ajo asados, 1/4 de cebolla, el jugo de un limón y 1/4 de taza de aceite de oliva. Y finalmente, para servir nuestro platillo, medio kilogramo de tortillas y 1 taza de frijoles molidos. Para el adobo de nuestras setas al pibil, comenzaremos desvenando nuestros chiles guajillos, retirando el tallo y todas las semillas. Ahora directamente al fuego, llevamos los chiles por aproximadamente 8 segundos para asar. Se darán cuenta que están listos cuando la piel de los chiles se encuentra brillosa. Esto hacemos para liberar todo el aceite de nuestros chiles. Después, los remojamos en agua caliente de 10 a 15 minutos para suavizarlos. Para preparar nuestro adobo, licuamos los chiles guajillos, el achiote, el vinagre, el jugo de naranja, el clavo, la pimienta gorda y un toque de sal. Ojo, si consiguen naranja agria, pueden omitir el vinagre. Licuamos muy bien y reservamos. Ahora, calentamos el aceite vegetal en una sartén y acitronamos la cebolla por un par de minutos. Después, agregamos las setas previamente deshebradas e incorporamos con la cebolla. Antes de que las setas suelten todo su jugo, agregamos el adobo y mezclamos hasta que todas queden cubiertas. Probamos y, de ser necesario, volvemos a salpimentar. Dejamos cocinar por aproximadamente 8 minutos hasta que el adobo haya reducido. Las reservamos y ahora vamos a nuestra salsa de habanero. En un comal, colocamos los chiles habaneros, el ajo

0: también jugo de limón y mezclamos. Agregamos un poco de vinagre blanco o también puede ser de manzana. Salpimentamos al gusto hasta integrar todos los ingredientes. Colocamos un poco de aceite de oliva y terminamos de mezclar. Dejamos reposar por 30 minutos o hasta que notemos que la cebolla esté suave y de color morado. Finalmente, para servir nuestro platillo, calentamos muy bien las tortillas y untamos un poco de frijoles negros molidos. Agregamos nuestras setas al pibil y acompañamos con la cebolla encurtida y la salsa habanero al gusto. ¡Listo! Ya podemos disfrutar nuestros tacos de setas al pibil. Recuerden que el platillo Sabio Profeco es muy fácil de preparar, tiene buen sabor, aporta un balance nutricional y rinde para varias porciones. Anímense a prepararlo y cuéntenos en nuestras redes sociales cómo les fue. No olviden que también pueden ver esta receta en nuestro canal de YouTube Profeco TV. Yo soy la chef Erika Fonseca y fue un gusto cocinar con ustedes en Revista del Consumidor Radio.
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2: Ahora cuéntanos, una vez que ya nos has platicado la receta y el procedimiento, queremos saber acerca de tu cocina y también de ti, ¿cómo fue que empezaste tu camino en la gastronomía?
0: Pues mira, yo primero les quiero contar esto, yo no quería estudiar gastronomía, yo quería ser doctora. Entonces mi meta era como salvar a la gente de ser diabético, era como mi sueño porque mi mamá es diabética.
2: Tu objetivo,
0: entonces,
2: ¿no?
0: Ajá, era como mi objetivo siendo doctora. Entonces, bueno, por mil cosas no logré como ya mantenerme ahí en la carrera. Solo estuve 6 meses y después me gustaba mucho cocinar desde chiquita. Eso sí, con mi abuelita paterna y con mi mamá, pues siempre me involucraron en la cocina. Y dije, bueno, pues será como otra rama en la que a lo mejor yo puedo hacer algo por las personas en esta cuestión del cuidado, ¿no? De la salud. Y por eso creo que la gastronomía me llamó la atención, porque creo que a través de la alimentación, pues obviamente podemos mantenernos sanos, ¿no? A través de lo que le damos a nuestro cuerpo. Y por eso fue que empecé a decidir estudiar gastronomía. Soy licenciada en gastronomía.
2: ¿Y actualmente cómo definirías tu cocina?
0: Mi cocina es práctica, balanceada. Sí, cuido muchísimo que sea balanceada y que sea creativa también, ¿no? Que no te aburras utilizando el mismo ingrediente, sino que también le des cierta variedad, ¿no?
2: Versatilidad.
0: Exacto.
2: También.
0: Exacto.
2: Y respecto a la combinación de ingredientes, me llama la atención el platillo de este mes, que fue setas al pibil. ¿Cómo fue que se te ocurrió esta receta? O sea, cambiar, creo que lo habías dicho también durante la grabación del platillo, siempre estamos acostumbrados a que el platillo
0: es con carne de cerdo,
2: ¿no?
0: Sí, es como la clásica.
2: Ajá. ¿Y cómo fue que tú pensaste en las setas?
0: Pues mira, te voy a compartir algo. Hace unos años, no ya bastantes años, fui vegetariana y dejé de serlo por una razón muy, muy buena. Yo daba clases de cocina mexicana, entonces era un poco complejo cuando había, no sé, receta de carnitas, receta de cochinita pibil, receta de tacos, no sé, tacos al pastor, infinidad de recetas que llevan proteína animal. Y cuando las probaba, pues me caían muy mal, ¿no? El organismo es muy inteligente, nuestro cuerpo es muy inteligente. Y si tú le empiezas a acostumbrar a darle cierto tipo de alimento, obviamente le dejas de dar uno, va a reaccionar y eso es muy normal. Entonces, pues fue imposible, ¿no? De esta forma, o me enfermaba o también no probaba los platillos de mis alumnos. Entonces decidí no, pero en esa búsqueda de recetas, que yo soy muy taquera, entonces decía que un taco que me guste mucho es el de cochinita pibil, la verdad, ¿no?
2: Sí.
0: Entonces dije, ¿cómo lo puedo hacer para que no extrañe un taco de cochinita pibil? Entonces dije, claro, las setas, me gusta mucho utilizar las setas porque tienen la consistencia como de carne, como carnosita.
2: Sí, la textura.
0: No, la textura.
2: La textura.
0: Generalmente los hongos, las setas y también los hongos portobelo tienen esa textura que es como carnosa y hasta la forma en que como la deshebramos se ve como si fuera carne. Y ya de paso, pues tienes toda tu porción de verduras, ¿no? Que eso es lo que siempre busco en mi comida de todos los días. Por eso es que se me ocurrió ese tipo de receta, que adaptar una, o sea, la que ya existe de cochinita, pues hay que convertirla a una receta que tenga más fibra. ¿Y cómo? Pues haciéndola con setas.
2: Y ya habías colaborado con nosotros,
0: sí,
2: ¿no?
0: Sí, el año pasado, a principios de año, recuerdo, hicimos una receta de mole de olla verde.
2: ¿Y cuál ha sido tu experiencia de venir aquí a la grabación?

0: de colaborar.
1: Quedó
0: acá
1: fascinada porque he aprendido yo y también sé que al transmitir una receta así, ¿no?, que quede práctica, alcanzable, económica y nutritiva, pues siento que ya dejé un granito.
0: Sí, para que repliquen la receta. Y finalmente, ¿cuál sería tu consejo para que justo las personas se acerquen de nuevo a la cocina y tengan este acercamiento con los ingredientes?
1: Pues yo, mi consejo sería, vayan a los mercados y que se animen un día, que compren un espárrago, unas calabazas, lleguen a su casa y las cocinen, ¿no? Yo creo que a través de Profeco en el canal pueden encontrar muchísimas recetas. Entonces es eso, que se animen, que se den la oportunidad de fallar también, porque así es la cocina, un poquito prueba y error. Y sería eso, que se animen a probar ingredientes que a lo mejor nunca han probado y que se pueden sorprender un montón con el sabor y que hasta pueden descubrir una técnica maravillosa de cómo saben más ricos, ¿no? Okay. Ese sería como mi mayor consejo, que visiten mercados, supermercados, que compren un ingrediente, el que quieran, y que lleguen a cocinar.
0: Que se atrevan,
1: Que se atrevan. Sí.
0: Bueno, pues muchas gracias por esta plática, por acompañarnos y por enseñarnos esta versatilidad de las setas al pibil.
1: No, al contrario, muchas gracias a ustedes y espero nos veamos muy pronto.
0: Seguro sí, seguro que sí. Los invitamos y las invitamos a que consulten nuestras redes sociales y que acudan al canal de Profeco TV en YouTube.
1: Gracias.
0: Gracias.
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2: Vámonos con más en este martes 4 de agosto del 2026. Estás escuchando las bromitas del Panda Show aquí a través de la mejor FM en cadena. Envía tu mensajito y escúchate aquí al 557-60-PANDA. Más bromas y tengo a Diego. Hola, Diego. Buenas noches.
3: ¿Qué pasó, Pandita?
2: ¿Cómo andas, carnaval?
3: Pues aquí bajoneado por la... de mi vieja, pero ¿qué le hacemos?
2: ¿Por qué? ¿Qué pasó con tu mujer?
3: Nada, no, ya sabes, Akira. No, le da pauta y...
2: ¿Neta?
3: Y aquí, pero aquí la bromita para mi cuñado.
2: ¿Pero sí tienes broncas con tu mujer o no?
3: No, solo con todo.
2: Ah, ya, yo, mira, yo fíjate que yo... Sí, yo bien lindo, la neta, mija, y ve. Chale, ¿tienes problema? Garina, ni Diego. ¿Para quién la bromita?
3: Para mi cuñado, para mi Hernán.
2: Hernán, ¿y qué bromita para él?
3: Pues de que me salió embarazada mi mujer, pero pues el bebé no es mío.
2: ¿Cómo que no va a ser tuyo? ¿Cómo se llama tu mujer?
3: Griselda.
2: Oye, Griselda, ¿qué, Diego, no te cumple o qué?
4: Es que se fue a trabajar lejos y pues, ¿qué quería?
2: Ah, ¿neta? ¿Cuánto tiempo estuviste ausente?
3: 2 meses y medio, casi.
2: Ok, ¿cuándo regresaste?
3: Hace como 15 días.
2: Ok, entonces resulta que te fuiste a chambear, ella estuvo sola... ¿Y qué? ¿Se puso mal? ¿Está embarazada, pero no cuadran las fechas?
3: Exactamente, así es, Pandita.
2: A ver, platícame, ¿cómo piensan planteárselo? ¿Participas tú, Griselda?
4: Sí, sí.
2: A ver, platíqueme, ¿cómo cuaja?
3: La situación es de que, pues, yo la noto rara y le voy a marcar ese... Que luego sí, ¿qué pedo? Pues, con tu carnada, así está el pedo, yo me fui. Ella andaba bien rara, con su celular siempre para allá, para acá y esto. Y ya, a la mera hora que me antoja esto... Y que me duele la panza y resulta que la llevo al doctor y pues me salen que está embarazada, me dicen felicidades, va a ser papá y pues yo ni siquiera estoy yo aquí.
2: No manches, eso va a estar bueno. Oye, ¿y este Hernán dónde vive?
3: Aquí a 2 calles.
2: ¿Neta, 2 calles?
3: Sí.
2: No, pues entonces vamos a tener que tener mucho cuidado. ¿Hace cuánto tiempo que no lo ven o no hablan?
3: 4 horas.
2: Ah, pues ya un buen ratote. Bueno, ustedes están en Ecatepec, ¿verdad?
3: Así es.
2: Bueno, entonces dile que la llevaste a una clínica o un compadre, algo que te recomendó un doctor, pero salte un poquito de Ecatepec o algo lejano, para que no diga
3: voy para allá. Yo voy a decir que la llevé con una prima que vive por Neza, que es doctora. Vine aquí, me la checaron y todo. ¿Sabes qué? Te la voy a dejar a su casa, yo no quiero saber nada de ella, porque pues, neta, no se vale. Y ahí se hacen bolas con el bebé, con ella y como quieran.
2: No, espérate, no le digas te la voy a llevar a tu casa. ¿Este número por el cual estamos hablando es el tuyo o el de Griselda?
3: El de Griselda.
2: Tú le das la explicación, el planteamiento, fíjate, sabes, cuñados, tú... Me fui, regresé, se puso mal, mi amigo, el doctor, embarazada, no me dan los tiempos. Incluso tú no regresas a tu casa y en Ecatepec te vas a ir con una prima, con tu papá, con tu mamá, con algo. Entonces le dije, ¿sabes qué? Quería ponerte al tanto, yo ya dejé a Griselda, la dejé ahí en la calle o en el consultorio o en la esquina de, dale una ubicación. Para provocar que Hernán le llame a Griselda, ¿sabes hacer llamada de 3, Griselda?
4: Sí.
2: Ah, perfecto, para provocar que Hernán le llame a Griselda, y así de una forma orgánica entre Griselda de que, sí, bueno. Y pues que diga que sí, efectivamente. ¿Y de quién le vas a decir que es Griselda?
4: De mi ex.
2: Ah, caray, ¿cómo que del ex? ¿Cuánto tiempo llevan juntos?
3: 8 meses.
2: Ah, bien poquito, ¿y viviendo juntos?
3: Llevamos 2 años. puntos de amistad y todo, pero pasaron unas cosillas y pues por eso es la situación de que se la va a creer que es de su ex.
2: No, pues la tienes de apechito, Griselda, pues que te escribías con el ex, ahora que se fue, se vieron, tomaron un café, se volvieron a reunir y pues que en eso, pues tú sabes, ¿no? El brinquito, recordando viejos tiempos y sóquito lo que, pues estamos hechos. ¿Están listos?
3: Listos, amigo.
2: Vamos a pegarle familia en directo desde el Panda Club Center. Las bromas, las cargaditas, el entretenimiento están en este que es tu show.
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3: Bueno, ¿qué pasó, Hernán?
11: ¿Qué pasó?
3: Diego.
11: Ah, ¿qué pasó, güey?
3: Oye, güey, te tengo que hablar contigo.
11: ¿Qué pasó?
3: Pues resulta que esta tu hermana se sentía mal.
11: Ajá.
3: Que le veía la panza. Y me salió que antojos y todo, la llevó al doctor y resulta que está embarazada.
11: Ajá.
3: Pero pues aquí el chiste y el problema es que no me salen las cuentas.
11: Ajá.
3: Del tiempo que tiene embarazada, ¿sí? Ahora discutimos, la llevó a la clínica y pues la neta, ¿sabes qué? Yo le dije, de aquí para ver tú te haces cargo de él. Ella me quiso dar una explicación, que no, que esto, que aquello. Y discutimos, güey, como siempre. Yo, como te lo he dicho, yo le paso todo lo que sea, menos, o sea, esta que me sale, que ahorita está embarazada. No sé si a ti te comentó algo, sepas tú algo, la estés tapando, no sé.
11: No.
3: Que ella haya hablado contigo, que haya hecho un comentario, o qué rollo, qué onda, o sea. Ahora entiendo por qué ella siempre me decía, no, vete, síguete trabajando allá afuera. ¿Por qué no te regresas por allá? Y siempre con su teléfono, con mensajes, se metió al baño, que esto, que el otro, que aquello. Yo la dejé en la clínica y pues le dije, ¿sabes qué? Cada quien ya por su lado, tú te haces cargo del niño, de todo lo que se viene, los cargos, los gastos y cada quien a la...
11: ¿Y dónde está según ella?
3: No, no según ella, yo la dejé ahí pues en Acatepec.
11: ¿Ahí se quedó?
3: Sí. Ajá, yo hasta ya no voy a regresar a la casa, ni nada, yo ya de aquí me voy con mi jefe y pues ya que se vaya a la hermana porque son chingados. Siempre.
11: Pues sí, güey, ahora sí que tienes razón. Así que también conmigo no cuenten para nada.
3: Realmente quería decirte cómo están las cosas, cómo está la situación. La neta estoy que me llevo a la neta que hasta ganas de hacer otras cosas me daban, güey.
11: Sí, pues ahí déjala. Eso es lo que quiere y que se quede. Yo también conmigo no cuenten para nada.
3: Sí, a ver, márcala tu canal, a ver con qué sale a ti, güey. A mí no me quiso decir nada. A ver si a ti te llega a decir algo, de quién es o qué pedo, porque la neta a mí, mis cuentas, ya yo la quería tocar y todo, y siempre, no, esto para allá, y, o sea, te amo, ¿no? Era que me sí. Sabes que está embarazada, pues la neta, así conmigo no van.
11: Y sí, pues ahorita ahí, que se las arregle como pueda.
3: Entonces, Hernán, ¿tú qué? ¿Qué me aconsejas? ¿Qué opinas? ¿O estás con ella o qué onda?
11: No, güey, yo no, es...
3: Ajá, pues, o sea, le vas a marcar porque la neta se quedó sola, sin apoyo, sin ni un peso, nada, nada, ahí la dejé. Sentí, pero pues es lo que también, o sea, no se vale, ¿no?
11: Ahorita hay que se regrese como pueda, que la marque de tu papá, no sé.
3: Qué. Entonces ahí luego hablamos, nada más quería que supieras eso, ¿va?
11: Dale.
3: Me avisas cualquier cosa.
11: Dale, pues.
2: ¡No manches! ¡Qué mala onda! ¡O sea, cero apoyo, mija! No, pues sí se puso bien serio. Dijo que lo entendía. O sea, pues es que pues sí estuvo acá chido. Pero ahorita yo creo que las cosas cuadran. Porque cuando le menciones al ex... Oye, ¿cómo se llama tu ex, Griselda?
3: Sergio.
2: Ah, oye, te estoy diciendo Griselda, no Diego.
3: Ya sé toda la historia, panda.
2: Oye, ¿y Sergio y Hernán en su momento se conocieron o no?
3: Sí.
2: ¿Y qué tal? ¿Le cae bien, le cae mal? ¿Qué onda?
12: Al principio le caía bien, pero como se vieron varias cositas, pues lo odia.
2: Ok, bueno. Por lo que yo escuché, porque muy bien las indicaciones, Diego, tú le dijiste, ay, llámale para que veas cómo está y qué te dice. Creo que no te va a llamar, Griselda. Creo que no. Entonces, va a ser bien importante que hagan llamada de tres. Entras, okay. Pues obviamente, por favor, consentimiento, llorando, le digas: Hernán, te estoy llamando, pero me marcaba ocupado. Tengo un problema, hermano. Él ya va a saber, y sí, se te va a ir a la yugular. Y tú le dices: no me juzgues. Ya le empiezas a contar la historia, ¿ok? De que se fue, que el ex, que Sergio, que se vieron, que echaron patín, que pues ya sabes, todas las cosas. Y ya cuando veas que no tienes gas, porque no voy a poderte dar la indicación, ya le dices: ¿y sabes qué es lo peor de todo, manito? ¿Cómo se oye el Panda Show? Así que viene, llamadita de tres, viene, vámonos, marcamos.
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2: Recuerda, te estoy llamando y no me contestas. Perdón, ocupado. Esta mujer conteste, a ver cómo contesta.
12: Bueno,
11: ¿qué pasó?
12: Te estaba marcando, pero no entra la llamada.
11: Ah, ¿qué pasó?
12: Es que tuve un problema con Diego.
11: ¿Qué pasó?
12: Pues es que yo ni siquiera sabía, él me llevó al doctor y pues resulta que estoy embarazada.
11: Ajá, ¿y luego?
12: Pues la verdad, pues no es de él.
11: ¿Luego qué te dije la vez pasada?
12: Pues sí, ya lo sé, pero pues tú también sabes cómo están las cosas con él. Y regresó Sergio, me buscó.
11: ¿Quién Sergio?
12: El bellaco.
11: No, así no se vale, ahí arréglate, no sé. Yo te dije la vez pasada que no, yo te apoyé con todo, pero esas cosas...
12: Pero ese es mi hermano.
11: No, pues es que no, o sea, parece que no has visto lo que pasó tu papá, lo que pasé yo, lo que hemos pasado todos.
12: Pero eres mi hermano.
11: No, pues ahí... No, pues ahí arréglate con papá, dile que lo que hiciste y ya. Te dije, no, esto es con una persona nada más porque por agradecimiento, así, ¿no?
12: Pero ya me has dejado sola.
11: No, pues ni modo, ya te lo dije.
12: ¿Es que me vas a dejar sola?
11: Sí, ahí, vete con ese güey, ándale, ya estoy hasta el gorro ya.
12: Pero Hernán...
11: No, yo no sé, yo no estoy molestando.
12: No, Hernán, bueno...
2: Grisela.
12: Bueno, mande...
2: ¡Ya te colgó!
12: ¡Ya me di cuenta!
2: ¿Cómo estaba? Oye, yo pensé que iba a mega reventar. Está enchilado, sí. Pero yo pensé que te iba a poner como lazo de cochino.
12: No, es que él sí es muy reservado en eso.
2: Márcale otra vez, dile: oye, pues, ¿por qué me cuelgas? No me dejes con la palabra. Yo sé que la regué, pero pues la distancia, él se fue, hemos tenido problemas, tú lo sabes. Y pues el otro se me acercó, pero yo sigo amando a Diego y no sé qué hacer, hermano, ¿qué me recomiendas?
12: Ok, te voy a volver a marcar a ver.
2: Dile que incluso, ya le hablaste a Sergio y que Sergio te dijo: mamacita, ¿sabes que fue un palito consensuado? No es mi responsabilidad. ¡Órale, viene, llamadita de tres! ¡Échale!
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12: Ya apagó su celular.
2: ¿Ya apagó el celular?
12: Ya.
2: Soquito Loki, ¿por qué crees que lo haya pagado?
12: Pues porque sí está muy enojado.
2: Órale, ¿y con quién vive Hernán?
12: Con su esposa.
2: ¿Y tienes el teléfono de la esposa?
12: Pues sí lo tengo, pero no sé si todavía sea ese. Como casi no hablo con ella.
2: A ver, échame el teléfono. Pues tenemos que intentarlo, porque ¿cómo le vamos a decir que es broma? A ver, estamos anotando el número telefónico. Si quieres hacer tu bromita, muy sencillo, vía WhatsApp al 553-PANDITA, 553-726-3482. Un inbox por Facebook, Panda Zambrano 25. Bien pendiente, porque también tenemos el podcast para ti. Entra a mi portal, elpandazambrano.com. Y ahí está toda la información. Bueno, Griselda, vamos a marcarle a tu cuñada.
12: Ajá.
2: Y ahí entras tú y, perdóname, ¿me puedes comunicar a mi hermano? Y ya le dices: ajá, oye, ¿por qué me apagaste el teléfono? O sea, defiéndete. O sea, defiende la situación. Tú cometiste un error, pero obviamente pues tienes que defender la causa. Ok, marcamos en caliente.
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12: Tengo transferida.
2: No manches.
8: Pablo, no me gustó.
13: Buzón de voz. Tu llamada está siendo transmitida.
2: Oye, estamos en problemas.
13: Sí.
2: Bueno, pero viven a dos casas, ¿no?
13: Sí, dos calles.
2: A dos calles.
13: Grabe su mensaje después del tono.
3: La otra panda que vaya a su casa, le grite y que salga.
2: Órale, pues vas, en caliente.
3: Pues va.
2: Estás a dos cuadras, ¿no?
3: A una calle y media.
2: Pero ve tú solito, bueno, que se esconda la otra.
3: Ella se queda aquí en la donde está y yo me voy allá.
2: Sí.
3: Ya estando ahí, pues ya le digo que qué pedo y pues ya que le marque a ella.
2: Órale, le pones a... Pero córrele, güey, córrele. Córrele, papá. Oye, ¿a cuánto dicen que están?
13: Como a una calle y media.
2: Oye, ¿pero tu viejo se fue y sin teléfono?
13: Lleva el otro número que te había dado.
2: Ah, pues vamos a marcarle al viejo.
13: Uh-huh.
2: Digo, pues para que nos vaya narrando en directo, ¿no?
13: Sí. Ya le marcaron.
2: Diego, ¿ya saliste?
3: Ya voy, pandita, ya.
2: Órale, córrele, pero 1, 2, 1, 2, 1, 2. Échale porras, Griselda. Corre, viejo.
13: ¿Cómo está? No creo que corra.
2: ¿Por qué? ¿Cómo está? ¿Está muy gordito o qué?
13: Sí, está panza.
2: No. Dile, viejo, córrele. Haz de cuenta que estoy muy sexy para ti. Y si me alcanzas... ¡Ay, chiquito!
13: No, así hasta va a volar.
2: Échale porras.
13: Corre.
2: ¡Pelotón! ¡Paso redoblado! ¡1, 2, 1, 2! Oye, cuando llegues, Diego, pones el altavoz. Bueno, ahorita que llegues, me avisas para darte indicaciones, ¿ok?
3: Ya está.
2: Va. Es más, yo creo que tendremos que ponerle como una torta cubana, así en... en una caña de pescar para que corra rápido.
13: Ténganlo por seguro.
2: Pero mira, ¿sí está muy gordito, Gris?
13: Está panzón.
2: O sea que cuando hacen el amor tienes dos orgasmos. Uno cuando llegas y otro cuando se baja.
13: ¿Cómo lo supieron?
2: Pues que imagínate, dices que está bien panzón, ¿no?
13: Sí, está panzón.
2: Ay, Diego, ¿a qué te dedicas, Diego?
3: Ahorita trabajo en un taxi.
2: Ay, mira, pero... Eres bueno para la condición física, ¿va?
3: Sí.
2: Sí, se nota.
3: Ya estoy aquí afuera.
2: Ok, bueno, vas a poner el altavoz y pones el teléfono en tu mano. Le tocas, sí, y le dices, oye, no manches, vine a mi casa a recoger unos papeles. Ya me mandó un mensaje que habló contigo. ¿Qué onda? ¿Qué te dijo? Ajá. Ya dejas que te diga qué dijo. Le haces poquito la conversación y le dices, oye, ¿sabes qué es lo peor que me dijo? Que cómo se oye el Panda Show. ¡Órale, va! ¡Éntrale!
3: Vale.
2: A ver cómo lo hace, Griselda.
13: Ay, como todo, vale.
2: ¿Es casa o departamento?
13: Es departamento.
2: ¿En qué piso?
13: En el último.
2: ¿O sea, qué parte tiene que subir escaleras?
13: No, porque... le bajan a abrir.
2: Ay, pobrecito.
3: ¿Qué pasó, Hernán? ¿Qué tal? Ya me mandó un mensaje a tu carnala.
14: ¿Qué dice?
3: Pues que ya habló contigo. ¿Sabes algo de ella o qué onda? Yo te vine a la casa por unos papeles.
2: ¿Qué le está terminando por interfón?
3: Vine para la casa por unos papeles y pues ya, sacar mis cosas.
14: Sí, es lo mejor.
3: ¿A ti no te ha dicho nada? ¿No ha hablado contigo?
14: No, yo no quiero hablar con nadie.
3: No,
14: que
3: bien, pues
14: que como puede.
3: Sí, pues sí se pasó de p***, ¿no? Estoy yo confiando en ella y dando todo de mí, güey. ¿Puedes bajar tantito? ¿Sabes qué fuera de tu casa?
14: ¿De acá abajo?
3: Ajá. A darte la llave.
14: ¿Cuál llave?
3: La de su casa, para que no llevarme yo nada. Hay que se quede ya con todo lo que le puse, la cama, todo. Vamos a sacar mi ropa.
14: Yo no voy a hablar con ella.
3: No, no. O se la das a tu jefe o a la señora. Estoy aquí fuera de tu cantón.
14: Va, aguanta.
3: Va, que va. Ahí viene para abajo, güey.
2: Oye, estabas hablando con él por interfón. Nunca habíamos hecho esto, compadre. Nunca. Igual ahorita le haces la chillona. No, sí, carnal, es que qué poca. Imagínate con el Sergio, yo que le estoy dando lo mejor. No es justo. Y ya cuando sienta le dice, ¿y sabes qué es lo peor de todo que me dijo? Y ya le dices, ¿cómo soy el Panda Show? Aquí está tu carnal y estás en el Panda Show.
13: No llore de verdad, pero ahorita sí voy a llorar.
2: Oye, oye, Gris, pero neta no quiere hablar contigo, está bien enchilado.
12: No, eso no es nada.
2: ¿Ah, neta?
12: No me tiene enfrente porque ya me hubiera agarrado a cachetadas.
2: Oye, si esto fuera verdad que te retire el habla, y te regaña.
12: Sí, me deja de hablar.
2: ¿Qué edad tienes, hija?
12: 27.
2: Ok, ¿y tú, Diego?
8: 28.
2: ¿Y Hernán?
15: 29.
2: 27, van formaditos. ¿Y Sergio? 30.
12: 28.
2: Sí. Ok, ya me callo.
8: No, sí,
2: ¡Beso! ¡Hernán, estás en las bromas del Panda Show! Apagaste el teléfono, mula. Sí estabas muy enojado con tu hermana, ¿no? Bueno, igual y sigues. ¿Cómo estás, Hernán? ¿Te acercas un poquito el teléfono?
8: Sí, ¿qué pasó?
2: Oye, ¿por qué le apagaste el teléfono a tu hermana? Estaba en una situación difícil, compleja. Un embarazo del ex, ¿por qué? Oye, Griselda, habla con tu hermanito.
12: Manto. Te quiero mucho, aunque me hayas negado tu apoyo, ¿eh?
15: No, ya sabes tú que cómo soy, luego estás ahí molestando todavía.
2: Si saben cómo soy, ¿pa' qué me bromean? Oye, ¿pero de quién fue la idea de la broma, Gris? ¿Tuya o de Diego?
12: Fue mía. Fue mía porque sé que aunque se hubiera enojado y todo, me hubiera apoyado como siempre lo ha hecho.
2: Mira. Diego, ¿qué le dices ahí a tu cuñadote?
8: Pues nada, tira. Ya salió bien y que ya no quería a su hermana.
2: Dale un besito y un abrazo por la broma, ándale. Pa' que siente Hernán cómo recibe los besos de su canchancha. Oye, pero hasta la casa y todo. Pero bueno, Diego, Hernán, Griselda, díganme, ¿cómo se oye el Panda Show?
8: A toda máquina.
12: A toda máquina.

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1: 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Más diversión en este agosto 4 y tengo a Cristina. Oli, oli, buena noche.
2: Hola, buenas noches.
1: ¿Qué haces, Cristina?
2: Pues aquí, ya a punto de acostarnos.
1: Ay, oh, mira, ¿solita o acompañada?
2: Acompañada.
1: Ah, ¿de quién?
2: Con mis hijos.
1: Ah, yo te iba a decir que me hicieras un huequillón, pero pues no.
2: No, de mis hijas.
1: Pues no, pues es que con tus hijas, pues no, me da penita. Mejor ahí cuando tengas un permisito, avísame, pues. Tijerita, tú sabes.
2: Dale, panda, yo te aviso.
1: ¿Qué onda, mi Cristina? ¿Para quién la bromita, chaparrita?
2: Va a ser para un novio que tengo por ahí escondido.
1: Ah, un novio, o sea, ¿cuántos tienes entonces?
2: Ya perdí la cuenta.
1: ¿Sí eres muy noviera?
2: No es cierto, no, panda.
1: ¿Pero por qué dices que lo tienes escondido?
2: No, lo mandé a trabajar.
1: Ah, ¿a dónde?
2: A Cancún.
1: A ver, por lo que veo, tú estás en la Ciudad de México, en Tlalpan, ¿no?
2: Ajá, sí.
1: ¿Y el bromeado se llama?
2: Carlos.
1: ¿Y qué hace Carlos en Cancún?
2: Anda trabajando.
1: ¿Desde hace cuánto tiempo?
2: Hace 3 meses.
1: Ok, pero si es tu novio o solamente son amigos con derecho, ¿cómo
2: no,
1: está la relación?
2: Sí, pues se podría decir que es mi pareja.
1: Ah, o sea, ¿sí han vivido juntos?
2: Sí.
1: Órale, ¿y cuánto tiempo llevan de ser pareja?
2: 5 meses.
1: Ah, pues bien poquito.
2: Sí.
1: Pero a ver, si llevan 5 meses, entonces llevaban 2 meses, entonces llevan 3 meses haciendo novios de distancia. O sea que la relación no está tan sólida, ¿o sí?
2: No.
1: Oye, entonces, ¿él se va y por qué, si estaban juntos, no decide quedarse a chambear en el Valle de México? ¿Le llegó una buena oportunidad o qué?
2: Ajá, le salió una oportunidad allá, él tiene allá una hermana.
1: Ok.
2: Entonces, su hermana pues le dijo que había trabajo para él en un restaurante.
1: Uh-huh.
2: Entonces, se fue para allá.
1: Bueno, ¿y qué bromita para tu canchanchan?
2: Pues le voy a hablar y le vamos a decir que tenemos planes de que yo me vaya para allá con él.
1: ¿Y te vas solita o ahí con tus cachorritos que están contigo?
2: Con mi bebé.
1: ¿Cuántos tienes, mija?
2: Son 3.
1: ¡Ay, hija de Calimán! ¿3?
2: Bueno, son 2 y una adoptada.
1: Ah, ¿cómo que adoptada?
2: Sí, o sea, es que es la niña de mi hermana, pero pues, ahora sí que me sigue mucho y pues está conmigo.
1: Ok, ¿y qué pasó con el papá de tus criaturillas?
2: No, pues nos separamos mucho tiempo ya.
1: Ok, entonces te vas con todo y familia.
2: Ajá.
1: Imagínate, ¿qué te dice el Carlitos? Vénganse para acá, acá la hacemos.
2: Sí, él me dijo que vámonos para allá y pues sí, queremos probar a ver qué tal.
1: Bueno, entonces la idea es llamarle y decirle que no te vas, argumentándole, ¿qué, muñeca?
2: Que pues yo no voy a ir con él porque pues tengo una relación con el de las tortillas que se llama Juan y pues que tenemos una relación seria.
1: Ok, entonces conociste a un tipo, ¿hace cuánto tiempo?
2: Hace mes y medio.
1: Mes y medio que se van tratando, uh-huh. Y que, digamos que empezaste como de amiga, de repente hubo pues un besito y que uh-huh. Ahora como que te enamoraste por su ausencia, ¿no?
2: Sí.
1: Entonces eso, olvídate de mí, ya no me voy.
2: Ya no nos vamos, ya.
1: A ver, hablaste en plural, ya no nos vamos, ¿quiénes?
2: Pues mis hijas y yo.
1: Ah, ok. Bueno, ¿vas solita en esta broma o quieres que te ayude?
2: ¿Me puedes ayudar?
1: Órale, ¿en qué te ayudo?
2: Le vas a decir que me revisaste mi celular hoy que viniste y que encontraste mensajes y llamadas de su número.
1: No, yo creo que tiene que ser directo, chaparrita.
2: ¿Sí?
1: O sea, sí, ¿cómo quieres que me llame? ¿Me dijiste?
2: Sí, Juan.
1: Juan. No, uh-huh. Pues digo, ¿cómo va? Pues mira, soy Juan, estoy aquí con Cristina, nos hemos tratado, le hago un planteamiento, le narro una historia, pues que el destino nos jugó chueco, que... Pues sé que te vas para allá, pero decidimos que no, que tú se lo quieres decir y tú ya le dices, ¿sabes qué? Pues perdón, tu ausencia hizo que me enamorara del de las tortillas.
2: Sí.
1: Porque la idea es que tú le digas que no te vas y que andas, ajá, con el Juan, ¿no?
2: Sí.
1: Órale, pues vamos, vale, a pegarle, señores, en directo desde el Pandacle Center. Oye, ¿cómo eres? ¿Saltita, chaparrita, gordita?
2: Chaparrita, delgadita.
1: ¿Y qué edad tienes?
2: 30.
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1: Yo empiezo.
7: Bueno.
1: No, pero eso era después y todo, pero...
8: Bueno.
7: ¿Sí?
8: ¿Carlos?
7: Sí.
8: Ah, ¿qué onda? Oye, quiero hablar contigo. Habla Juan.
7: ¿Juan?
8: Sí. Mira.
7: ¿Cuál Juan?
8: El que te está hablando ahorita. Mira, lo que pasa es que estoy con Cristina. Y ella quedó de... O sea, no sé cómo... No sé cómo empezar, pero... Mira, te quiero pedir que me escuches. Porque... ¿Sí? Porque, o sea, es bien importante. Ella está aquí conmigo, ahorita va a hablar contigo. ¿Ya ves que te fuiste?
7: Ajá.
8: ¿Para el sur? O sea, no sé si me ubiques. Yo sí te he visto. Yo soy. Yo vendo tortillas.
7: Ajá.
8: Entonces, bueno, mira. O sea, para ser como más concreto, llevamos casi 2 meses tratándonos. Pero bien, de amigos. O sea, sí. Ya ves que tiene su sobrina y a sus chavitas y todo. Entonces tú te fuiste y pues, siempre fue acá bien, ¿no? Me platicó de ti, pues, que eres acá chido y todo. Pero pues de repente nos vimos y todo, y pues una cosa llevó a la otra y porque siempre me platicó que ahora para unas semanas tiene planes de irse contigo a Cancún. Pero pues o sea, pues es que nos enamoramos.
7: Sí, o sea,
8: sí te lo digo, Entonces, ella me dijo que hoy iba a hablar contigo, pues, para decirte, si explicarte, ¿no? Pues, como te mereces las cosas, o sea, explicarte qué pasó y cómo pasaron las cosas. O sea, porque no fue mala onda, ni... O sea, las cosas se dieron, solitas. Pero, pues, sí nos enganchamos y, pues... Pero, pues, o sea, yo quiero agradecerte que me escuches. Pero, pues, habla con ella, ¿no? Nada más un favor, Pues, entiéndela y escúchala. Sabes que la chaparrita es linda. Entonces, habla con ella y pues que te diga por qué las cosas y pues todo pues para pues para que se despida, ¿no? Porque ya no se va a ir contigo, se va a quedar conmigo.
7: Ah, ¿eh? Ok, está bien.
8: Cristina. Sí, no, pues dice que sí.
2: Habla con él. ¿Carlos?
7: Sí, dime.
2: Pues ahora sí que pues es que teníamos planes de que nos íbamos a ir para allá contigo. Pero la verdad, pues ya hace mes y medio que yo empecé una relación pues con esta persona. Y pues es el chavo que trae las tortillas aquí a domicilio. Ajá. Y pues pues estamos empezando una relación y esto pues va serio. Y pues es que de repente pues me enojo contigo, pues es por eso, porque no sabía pues cómo decirte pues esto. Pero ahora sí que ya se dio la oportunidad y pues sí quiero que pues que entiendas, ¿no? O sea que... pues también tú tienes la culpa porque pues habías quedado en una fecha en que nos íbamos a ir y mira, cambiaste los planes y pues ahora sí que como dicen, la carne es débil y pues ahora sí que a este chavo pues lo voy conociendo y la verdad es muy buena gente y muy trabajador, la verdad.
7: Sí, está bien, Cris. Entiendo.
2: Pues no saben mis planes enamorarme de Juan, pero pues se fueron dando las cosas.
7: Ah, ok.
2: Pues ahora sí que tu ausencia...
7: ¿Por qué no lo dijiste antes?
2: Tu ausencia provocó todo esto, Carlos.
7: ¿Mi ausencia provocó todo eso?
2: Y pues la relación se fue enfriando.
7: Ah, ok.
2: No quiero que tomes las cosas a mal, pero pues la verdad pues sí quiero algo serio con él.
7: Está bien, Cris. Pero ya sabes.
2: Te quiero pedir, por favor, que ya no me llames, ya no me busques, porque pues no quiero tener problemas con él.
7: Sí, está bien, Cris.
2: Y pues... disculpa.
7: No te preocupes, gracias por decírmelo así derechamente y de todos modos ya sabes, quiero
2: y pues
7: mucho.
2: te quiero agradecer todas tus atenciones que tuviste pues con nosotras.
7: Sí, está bien, entonces ya jamás quieres que te llame.
2: Pero pues yo también tuviste la culpa porque pues ves que también ya no me mandaste dinero, Carlos, pues ahora sí que esta persona pues sí me está apoyando económicamente y pues yo creo que no es justo, ¿verdad? Que le esté viendo también la cara a él.
7: Está bien, bueno,
8: pues, como le decía, pues las cosas... O sea, simple
2: y pues es que Juan pues me trae las tortillas, pues no me las cobran.
7: Sí, está bien,
8: Ni tampoco, mi amor, no, pues es chido. Bueno, Carlos, Mira, antes que nada, yo quiero agradecerte que entiendas, ¿no? O sea, porque esta Cristina estaba bien nerviosa, porque decía, no, pues que se va a enojar y todo. Le dije, no, pues yo creo que hablando se entiende la gente las cosas como son, o sea, porque ninguno de los dos te lo provocamos, sino como ella te lo está diciendo, las circunstancias y tu distancia. Nada más quiero pedirte tres favores, carnal.
7: Sí.
8: Así como estamos hablando. Primero, pues, que ya no le llames.
7: Porque, ya no le llamo.
8: No, pues ya no, pues, de hecho, pues, a partir de ayer ya vivimos juntos. O sea, ya me quedo con ella. Por eso sí, es que hoy te iba a hablar, pero, pues, por eso, como te estaba diciendo, yo que cuando llegué, le pregunté, oye, pues, ¿ya hablaste con Carlos? Y dijo, no, pues, es que siento pechito, como que no, y se va a poner loco y todo. Pues, yo por eso, te agradezco tu apertura y madurez.
7: Sí, está bien, señor.
8: Pues, o sea, la experiencia que te ha dejado, despachando gasolina, se nota. O sea, pues somos gente educada, ¿no? De barrio, pues yo vendo tortillas.
7: Sí, amigo.
8: Y bueno, lo que también que te quería pedir, de caballeros, como estamos hablando, ¿sí? Es que mejor es que te vas a alejar. O sea, que me des tu palabra, pues, de caballeros.
7: Está bien, amigo.
8: No, pues dime, Juan, te prometo que me voy a alejar y, pues, cincho.
7: Amigo, cuídala mucho nada más, ¿va?
8: No solamente la voy a cuidar. Mira, yo te juro que la voy a amar.
7: Está bueno, pues.
8: Y la voy a proteger, y no solamente ella, sino a sus bastarditos y todo. Pues, chido, pues, yo sé que pa' qué te me estoy echando. Pero, pues, lo hago por amor, porque, pues, sabes, está bien sabrosa. O sea, pues, ya has probado las mieles que yo he probado. Ya somos hermanos de miel, todo. Pero entonces, nada más te digo, dame tu palabra de que no te vas a acercar y ya. Es lo único que te pido.
7: Está bien, amigo.
8: Dime, Juan, te doy mi palabra, eso es todo.
7: Cuídela mucho nada más, amigo, ¿sale?
8: Te doy mi palabra que la voy a cuidar. Y la voy a amar como tú no la has amado. Y la voy a hacer vibrar como nunca la has hecho vibrar. Eso, mira, te lo juro. Y la última pregunta. Y es así, que sea realmente neta y hombre. Dime cómo se oye el Panda Show, que es una broma de Cristina.
5: A toda máquina.
0: ¿Qué pasó, Carlitos?
6: Estás en el Panda Show.
0: Oye, ¿qué, ya estás jitón?
7: No, estoy aquí escuchando la música de los vecinos.
6: Ah, entonces parece que estás levitando, carnal, que estás volando.
0: ¡Cristina! Ahí está tu peor es nada.
2: Calo.
7: Mande.
2: Calo. ¿Cómo te gustó tu broma?
7: A toda máquina.
6: Nada más cuídala mucho.
2: ¿Te acuerdas que te dije?
6: Cuídala mucho.
7: Loca.
2: ¿A quién fue? Qué bárbaro, ¿eh?
0: Oye, nunca peleó por ti, nunca. O sea, ha sido la broma más civilizada entre dos caballeros peleando por una mujer. ¿No? ¿Por qué no peleaste, Carlos? ¿Por qué no cuestionaste? ¿Por qué no?
7: ¿Por qué he de cuestionarla?
0: Pues sí.
7: Ella quiere ser feliz, pues.
0: Digo, está todo dar, pero, oye, pues tenemos planes, te vas a venir, me vine a Cancún, pues, por chamba. Nada más, cuídala mucho, amigo, cuídala mucho.
7: Cuídala mucho.
0: Cuídala mucho. Sabi, acá arriba Los Ángeles Azules, amigo. Acá chido.
7: Arriba en Guadalajara.
0: Ahí sí compartimos, ahí compartimos. ¿Te puedo dar un consejo de cuates?
7: A ver, dime.
0: Cuídala mucho. Cristina, Carlos, díganme cómo se oye el Panda Show.
2: A toda máquina, pandita.
0: Y con eso nos vamos. En este martes 4 de agosto del 2026, hasta aquí las bromitas del Panda Show por la Mejor FM. Regreso mañana. Buenas noches. Adiós.
9: Dile adiós.

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0: ¿Qué tal, amigos, amigas? Muy buenas noches. Tengan todos ustedes bienvenidos a nuestra programación nocturna del 4 de agosto del año 2026. Son ya exactamente las 11 de la noche con 12 minutos. Bienvenidos a Las Añoranzas de la Mejor 106.5 FM. Su amigo y servidor Manny Santiago estará con ustedes, acompañándoles estos próximos minutos hasta la medianoche, esperando que con su sintonía disfruten de la buena música que tenemos programada para ustedes. Me da mucho gusto poderlos recibir en esta emisión, y sobre todo porque ya avanzamos en nuestra semana, esperando también que hayan tenido un excelente día, que el día de hoy haya sido productivo, y que hayan tenido pues el acceso a todos esos momentos únicos que se viven durante el día, ¿verdad? ¿Y por qué no evocar al recuerdo para finalizar justamente este martes con una melodía, con una canción, con un tema que nos lleve al momento justo cuando recordemos algún amor, algún desamor o algún momento que nos dejó un agradable recuerdo? Número en cabina 287-125-7862 para que se comuniquen con nosotros. 287-125-7862 para que establezcamos el contacto ustedes y nosotros y podamos llevarle sus saludos, sus complacencias, alguna dedicatoria, algún mensaje de buenas noches para alguien en especial. Escuchamos de entrada en estas tres melodías en línea Llorando Penas con Alejandro Fernández, el hijo de Don Vicente, el potrillo Alejandro Fernández. He renunciado a ti, la inconfundible voz de el príncipe de la canción José José, y por supuesto el ídolo de las multitudes, Rigo Tobar, con su tema Entrégate al Amor. De esta manera estamos iniciando nuestra programación. Vamos a un breve corte comercial, pero regresamos en la mejor 106.5 FM. Estas son Añoranzas. Bienvenidos.
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1: Acabaste de escuchar al Conjunto Primavera con el tema Actos de un Tonto, para recordar aquellos ayeres de los 2010, por ahí la primera década, o la segunda década, podríamos decir, por ahí, en esos tiempos, ¿verdad? El Conjunto Primavera en su apogeo. No Tengo Lágrimas nos transporta hasta los años 90, cuando el Grupo Ladrón también lideraba las listas de popularidad. No nada más por sus melodías, sino porque también sus integrantes aportaban ese plus para las damas de aquel entonces, para las chicas que gustaban de esa música, o más bien que gustaban de los integrantes del Grupo Ladrón. Quiéreme Más, Grupo Modelo, muy comúnmente llegados a ser confundidos con los Bukis, pero no es simple y sencillamente una coincidencia. Y por supuesto, el Grupo Indio, que estuvo con nosotros a través de su tema Herida de Amor. ¿Qué les parece si vamos a seguir más escuchando más temas, más melodías? Quiero compartirte este bloque o este tema que vas a escuchar. Se llama Tú Pierdes Más, con la interpretación de Jorge Domínguez y su grupo Superclass, considerada también como la segunda de Aline. Por la similitud entre sus ritmos, entre sus tonos, pero pues nada que ver, ¿verdad? Con la letra. Disfruten. 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

Las 11 de la noche con 44 minutos, escuchaste a la Sonora Santanera con el tema Perfume de Gardenias. Quiéreme con los Bukis, ahora sí son los Bukis. El anterior fue Quiéreme Más, esta solamente se llama Quiéreme, también una balada poderosa de parte de los Bukis en sus mejores años. Y Tú Pierdes Más con la interpretación de Jorge Domínguez y su grupo Superclass. Hablando de todo un poco de Perfume de Gardenias, que es un tema compuesto por Rafael Hernández y popularizada justamente por la Sonora Santanera, pues vaya que hace la alusión, la letra, ¿verdad? La belleza y el encanto de una mujer en este caso. Sin embargo, pues también tiene su lado pues un poquito más en la versión que quieras tú dedicarla, ¿verdad? Puede ser para una persona en especial, en este caso siempre la hemos escuchado en cumpleaños, específicamente de mujeres, ¿no? De damas. Entonces se puede dedicar a una esposa, a una amiga, a una hija. Sin embargo, en aquellos años era muy utilizada este tipo de temas para ambientar los llamados centros nocturnos en aquel entonces, de esos años, los llamados cabarets, justamente donde sonaban este tipo de melodías y se dedicaban a las damas de compañía, a las damas que laboraban en este tipo de lugares, ¿verdad? Por allá estamos hablando de 1975. Entonces, pues era la popularidad de estos lugares, de estos centros nocturnos. Y bueno, pues imagínese usted ya con la voz de José Bustos, de Pepe Bustos, que incluso también dedicaron algunos temas específicos a este tipo de ambiente, ¿verdad? De las cabareteras. Está Amor de Cabaret también dentro del haber musical de la Sonora Santanera. Amor de Cabaret, hay otra que es me parece que también tiene que ver con este tipo de rol, ¿verdad? Sin embargo, pues Las Luces de Nueva York también Las Luces de Nueva York tienen que ver con este tipo de rol o de ambientes, ¿verdad? Los cabarets. Pues bueno, vamos a seguir escuchando más temas ya en la recta final de nuestra programación. ¿Qué les parece si degustamos de este platillo musical conformado por tres grandes de la música? Iniciamos con los Terrícolas. Esto se llama Luto en mi alma. Continuamos.

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1: Soy como lo fui siempre en tu vida, una noche de debut y despedida. Se los dejamos de tarea. Los Ángeles Negros, debut y despedida. Y por supuesto Los Terrícolas con su clásico Luto en mi alma. Estamos ya en la parte final de nuestra programación de esta noche. Noche de martes 4 de junio, de agosto. Estoy viendo el calendario justamente. Y sí, prácticamente ya el octavo mes de este año 2026, que también está prácticamente corriendo, porque no sé ustedes, pero es la percepción de un servidor que cada año siento que pasa más rápido los días, el tiempo, los meses, imagínese usted. Pues bueno, mientras podamos disfrutar, podamos estar con las personas que queremos, con las personas que amamos, los días o las horas pueden ir al momento que nosotros decidamos, ¿no? Bueno. Y bueno, no nos resta más que agradecer en esta noche por el favor de su sintonía, deseando que tengan ustedes una excelente noche, un descanso merecido. Por supuesto, a los que están trabajando, el mejor de los turnos, ¿verdad? Excelente noche trabajando, excelente turno. Y por supuesto también a los que apenas están integrándose a las labores, también bienvenidos a su centro. Los que están descansando en casita, pues también gracias por estar en sintonía. Ahora sí ya pueden ir a dormir tranquilos. Que pasen bonita noche, felices sueños y mañana un amanecer esplendoroso. Su amigo y servidor Manny Santiago les recuerda, sonrían y sean felices porque es completamente gratis. Buenas noches, hasta mañana. Se quedan con Leo Dan. Mari es mi amor.

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1: Esta noche con los contactos se titula El Roto. ¡Vámonos!

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1: En las próximas semanas, diversos puntos de la ciudad registrarán cierres parciales y totales a la circulación debido al inicio de una importante obra de rehabilitación del drenaje sanitario, por lo que las autoridades municipales, en este caso el presidente municipal de Tuxtepec, el licenciado Fernando Huerta Cerecedo, hizo un llamado a la comprensión y paciencia de la ciudadanía.
2: Lo que vamos a hacer es tratar de hacer las obras lo más pronto posible, pero pedimos de la comprensión de la ciudadanía porque sabemos que es algo necesario, pero que a veces es un poquito molesto. Por eso vamos a tratar de hacerlas en orden, vamos a poner señalizaciones.
1: Aunque los trabajos podrían generar molestias temporales en la movilidad, se trata de una intervención necesaria para atender un problema que por décadas fue aplazado. Gran parte de la red del drenaje de la ciudad tiene más de 60 años de antigüedad, por lo que actualmente presenta un avanzado deterioro que ha provocado constantes colapsos y afectaciones a la población.
2: Siento que son drenajes de hace 60 o 50 años, ya cumplieron su tiempo de vida, su ciclo de vida ya lo culminaron. Eran obras que se hacían de drenajes de asbesto, ya eso está totalmente obsoleto. Ahora se hace de drenajes de ADS y con mayor capacidad. Usted puede haber sido muchísimo de 60 años para acá. Hemos tenido una población muy, muy grande. Entonces nuestros drenajes ya tienen que ser de mayor capacidad, mejores. Y entonces, pues nosotros nos tocó hacer este tipo de obras.
1: La primera etapa del proyecto se desarrollará en coordinación con la Comisión Nacional del Agua mediante una inversión superior a los 32 millones de pesos. Del total de los recursos, el gobierno municipal aportará el 60% y con agua el 40%, con lo que se atenderán 20 puntos considerados críticos.
2: En esta primera etapa va a ser una etapa de 32 millones de pesos, el cual el gobierno municipal está poniendo un 60% y el gobierno federal, para ser más exacto con agua, va a poner el 40%. Estamos hablando que el gobierno municipal va a poner 19 millones de pesos y con agua 12 millones de pesos.
1: Ante este panorama, se exhorta a la población a tomar previsiones en sus traslados, utilizar rutas alternas cuando sea necesario y mantener la paciencia durante el desarrollo de los trabajos, ya que aunque las molestias serán temporales, los beneficios serán permanentes al contar con un sistema de drenaje más eficiente y seguro para miles de familias.
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Arrancamos entonces esta mañanita de un día más, por cierto, aquí en El Despertador 106.5 de FM. Ya estamos a miércoles y es 5 de agosto de este 2026, así que ya lo sabes, comunícate a cabina al 287-875-0810. No dejes de enviarme mensajes de WhatsApp al 287-125-7862 y tampoco olvides buscar

0: un corte comercial, quiero mandarle las mañanitas para Naomi Sopeyatle Montalvo. Naomi Sopeyatle Montalvo, ya que hoy 5 de agosto está cumpliendo 10 años de edad. Un fuerte abrazo a la distancia, que la pase bonito con su mamá, doña Clemencia, y para toda la familia Sopeyatle Montalvo, también que escuchan en Iscuitonalco, municipio de Elosochistlán, Puebla, de parte de su papá, Eligio Sopeyatle Mendoza, que anda por allá en Ensenada. Muchísimas gracias a usted por buscarnos y por dejarnos este mensaje tan especial para su hija Naomi Sopeyatle Montalvo, ya que hoy está cumpliendo 5 años de edad. Saludos muy especiales entonces para ella, que la pase muy bien. Como dice su papá, abrazo a la distancia con su mami, doña Clemencia, y con toda la familia Sopeyatle Montalvo, que nos escuchan allá en Iscuintonalco, municipio de Elosochistlán, Puebla, de parte de su papá Eligio Sopeyatle Mendoza. Y así como está en este momento este mensaje, están llegando más y más mensajes. Por acá me dicen que me escuchan en Vicente Camalote, Oaxaca. Saludos a la señora María Fuentes Hernández. María Fuentes Hernández, y quiere algo del Grupo Ladrón. Así que vamos a ver si tenemos por acá esto que suena del Grupo Ladrón. Mientras tratamos un corte, ya regresamos. Buenos días, este es su despertador.
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Ahí vamos con esas complacencias de la mejor 106.5 de FM. Son ya las 6:33. Pero antes de irnos a un poquito más de música y también de unos consejos comerciales, traigo para ti, justo en este momento, las notas, señores, las notas del momento. Y es que, bueno, pues obviamente yo siempre estoy al pendiente de las redes sociales, de los gruperos, de todo lo que estén haciendo. Y los que llamaron mucho la atención, o lo que llamó mucho la atención, fue que Apple Music Radio recibió a Natanael Cano. Hizo una transmisión en vivo con ellos allá, ¿en dónde crees? Bueno, pues nada más y nada menos para el estudio de Apple Music Radio en Tokio. Y bueno, ahí él compartió detalles sobre su esperado álbum Natanael Cano Volumen 1, incluyendo adelantos exclusivos de 2 temas inéditos. Además, reflexionó sobre su trayectoria, la evolución de los corridos tumbados y cómo rinde homenaje a una de sus mayores inspiraciones musicales, que es Ariel Camacho, compartiendo incluso algunas de las canciones que más lo han influenciado. La participación de Cano, bueno, pues ya lo pueden escuchar incluso a través de un streaming que tiene esta plataforma. Y nos dice que justamente contó un poquito, pues, de los corridos que empezaron por ahí a sonar cuando él empezó a grabar, que fue una locura, en el 2019, 2020. Y él dice que donde siente que despegó su carrera fue un gran impacto al grabar con los hijos de García, con Herencia de Patrones, una composición personal. Él dice que justamente ahí sintió que estaba haciendo algo bien, que lo estaba haciendo. Y también dice

Son las ganas y la energía que tú le echas al proyecto. Tú le pones tus ideas y esto siempre te va a dar fruto. Además, nos dice por ahí que cuando empezó a unirse también a sus compas, pues obviamente fue cuando también tuvo un poquito más de realce, porque pues ahora el público de sus mismos compas pues también le abrió las puertas a él. Incluso dice que le puso a su álbum Natanael Cano volumen 1 porque el compa Gavito

0: mi nombre, vamos a ubicarnos y vamos a salir adelante de todo esto. Sale 6:36, muy bien, por lo que dice Natel Cano. Imagínate, Tokio, no cualquier cosa, Tokio, señores. Platicando un poquito de lo que es su música hasta aquellos lugares. 6:36, vamos a un corte y ya regresamos. Tengo notitas todavía que recibir y audios que escuchar, así que no te despegues.
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4: Hola, buenos días, Gaby Huerta. Yo soy tu amiga Rita, aquí como siempre en sintonía, escuchando El Despertador aquí en San José, Chiltepec, Oaxaca. Porfa, si me puedes enviar saludos a los amigos por ahí. Y porfa, si me puedes poner la canción de ¿Y todo para qué? Con el grupo Intocable. Muchas gracias. Dios te bendiga en esta hermosa mañana y tengas excelente día.

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0: Muy bien, ya las 6:48, 6:48, y vámonos a las siguientes notas porque, bueno, pues la respuesta del público no se hizo esperar y para las fiestas de octubre quieren seguir teniendo talentos buenísimos. Y bueno, le tocó ahora a Moy Bobadilla. De darle un punto de vista personal, yo no lo conocía, ¿eh? Bueno, hasta el momento yo no sabía que él tenía, pues también ahí como que un poquito de auge, ¿no? No sabía, te lo juro. Su presentación ha generado gran expectación. Él va a llegar al palenque de estas fiestas tan importantes y emblemáticas, precisamente para el 13 de octubre y también ya tenía su fecha del 15 de octubre. O sea que algunos artistas están teniendo doble presentación y eso habla muy bien de toda la buena recepción que han tenido con respecto a la venta de boletos, ¿no? Entonces, bueno, pues ahí está. Dos noches llenas de música, está teniendo muchísimo crecimiento en el regional mexicano. Te repito, de manera inconsciente, yo no sabía que él tenía ya pues bastante auge como tal. Pero al ver la respuesta que tuvo en la venta de boletos, en definitiva, me quito el sombrero y digo, wow. O sea, hay talentos que uno ni siquiera se voltea a verlos, así, porque pues no porque sean poca cosa, no, sino que existen tantas personas que tienen tanto talento que pues son tantos nombres que obviamente no te fijas en uno, pero esto de destacar entre muchos de Moy Bobadilla, pues es excelente y suficiente como para darle una segunda fecha en este palenque de las fiestas más importantes allá en Guadalajara. ¿Cómo la ves? Son las 6:50. Voy a platicarte en un ratito más acerca de otras cositas, pero antes, ya son las 6:50. Nos tenemos que ir rápidamente a un corte comercial. A mi regreso tengo también que invitarte a que no te despegues. Viene un programito especial, viene por acá unas recomendaciones y mucho, mucho más. Así que mira, lo que te invito es que no te vayas. Después del programa regreso para seguir contándote cosas. Así que aquí te espero. 6:50. Aquí nomás en La Mejor. Que quizás te hablan oído como ya
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2: Presidenta Claudia Sheinbaum recibirá la sección 22 para atender acuerdos pendientes. La presidenta de México, Claudia Sheinbaum Pardo, sostendrá un encuentro con integrantes de la sección 22 del Sindicato Nacional de Trabajadores de la Educación, luego de que la secretaria general del Magisterio Oaxaqueño, Jenny Araceli Pérez Martínez, solicitó de manera directa una mesa de negociación para dar seguimiento a los acuerdos pendientes. La petición se realizó durante la visita de la mandataria federal a Oaxaca, donde la dirigente sindical expuso la necesidad de instalar un espacio de diálogo para abordar las demandas del magisterio y revisar los compromisos que permanecen sin resolverse. De acuerdo con la representación sindical, el objetivo de la reunión es avanzar en el cumplimiento de los acuerdos establecidos previamente entre el gobierno federal y la sección 22 mediante un proceso de negociación institucional. Jurisdicción Sanitaria 03 fortalece coordinación regional para prevenir enfermedades en la cuenca del Papaloapan. La Jurisdicción Sanitaria número 3 en Tuxtepec llevó a cabo la tercera reunión de la Red Tuxtepecana de Municipios por la Salud, con la participación de autoridades municipales de la región. Esto con el propósito de fortalecer las estrategias de prevención y control de enfermedades de importancia para la salud pública. Durante el encuentro, se definieron acciones coordinadas para la prevención del dengue, cólera, sarampión y gusano barrenador, mediante el trabajo conjunto entre las autoridades sanitarias y los gobiernos municipales. En la reunión participaron representantes de los municipios de San Juan Bautista Tuxtepec, San Miguel Soyaltepec, Valle Nacional, San Felipe Usila, Santa María Jacatepec, San José Chiltepec, San Pedro Ixcatlán, Ayoxintepec, San Lucas Ojitlán, Acatlán de Pérez Figueroa y Loma Bonita. 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
3: Dios bendiga sus hogares hoy, mañana y siempre. Son los fervientes deseos de quienes humildemente nos ahorramos a diario en dirigir este programa llamado 15 minutos contigo, a cargo de la congregación Santa María. Conocedores en las ciencias ocultas, espiritista y naturista de facultad natural. Acá estamos, mis hermanos, haciendo limpia espiritual para esas personas que ocupen una limpia, para esas personas que han sido víctimas de la envidia, de la maldad y de la hechicería. Voy a estar realizando esta poderosa limpia barrida espiritual completamente gratis a todos los consultantes. ¿Cómo se puede usted realizar esta limpia, esta barrida? Cuando venga a su consulta, trae dos blanquillos de rancho, de tienda, no importa, de cualquier lugar, dos huevitos de rancho o de tienda. Tráeme una ramita de ruda o albahácar o pirul, cualquiera de esas tres hierbitas, y te hago la poderosa limpia barrida completamente gratis a todos los consultantes. Esta limpia es buena porque si usted está sufriendo de alguna enfermedad desconocida, mediante esta limpia podemos darnos cuenta qué está pasando, qué clase de daño usted fue víctima. Estamos en Tutepec, Oaxaca, dando consulta. ¿Desea apartar una cita? ¿Desea enviarme un mensaje? Acá tenemos el primer mensaje en el día de hoy. Dice este mensaje: hermano Santa María, yo necesito saber el motivo por el cual mi esposo se fue de la casa. Tiene más de 8 meses que se fue. Él nació el día 19 de enero de 1977. Querida amiga que me escribe, aquí a través de las cartas del tarot veo muchos problemas en tu hogar. Hay muchos pleitos. Todavía este hombre se fue y ahí hay más problemas entre la misma familia, entre los hijos. Se viven peleando. Te veo aquí también a través de las cartas del tarot a ti con una enfermedad. Te duele mucho las piernas, la cabeza. Todas estas cosas son energía negativa, amiga. Tiene usted que hacer lo posible y visitarme de manera personal. Te voy a entregar unos riegos para que usted limpie su casa y vas a ver que primero Dios va a haber tranquilidad, armonía en tu casa. Ahora, si tú quieres que este hombre regrese mansito como un corderito, amándote y respetándote, que vaya a tocarte la puerta a pedirte perdón, tiene que visitarme de manera personal. Cuando usted venga a consulta, tráeme una foto de tu esposo, su fecha de nacimiento,

0: y en pocos días él va a regresar garantizado, hermano. Y en pocos días, hermana, usted va a venir aquí a dar un testimonio, primeramente Dios. Espero en Dios que esté complacida y gracias por tu mensaje. Acá nosotros somos sanadores, curanderos, espiritistas. Te preparo amuletos, protección espirituales. Sé preparar un amuleto para que te proteja de la macumba, de la mayemba o vudú. Tengo más de 25 años de experiencia curando, haciendo limpia, preparando amuletos y talismanes. Los amuletos son buenos, los talismanes son buenos, porque te pueden proteger de cualquier envidia, de cualquier daño de la magia negra. Recordando que estamos en Tuxtepec, Oaxaca, dando consulta. 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También, mis queridos hermanos, tenemos un surtido completo de tratamiento naturista. Sí, para tratar las enfermedades, la diabetes, el insomnio, los dolores. Cualquier problema, hermano, por grande o difícil que sea, aquí está la solución. Tengo un mensaje aquí, dice así: hermano, me duele mucho la cabeza. Nací el día 13 de mayo de 1985. Querida amiga que nos escribe de acá mismo, de Tuxtepec, Oaxaca, nosotros acá hicimos un profundo estudio a la fecha de nacimiento tuya y no vemos ningún daño en tu cuerpo. Esos dolores de cabeza son cosas naturales, al pan pan y al vino vino. Si tu problema es cosa sobrenatural, yo te lo digo. Ahora, hermana, lo que veo aquí es una enfermedad natural. Es esos dolores de cabeza no son cosas provocadas. Si usted desea una ayuda de parte de nosotros mediante tratamiento naturista de la madre tierra, como son las hierbitas, como son, también te puede ayudar la hierbita San Juan, que es para el insomnio, para los dolores, para los nervios. 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
0: 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Acá tenemos un testimonio, escúchalo. Somos la Congregación Santa María. Somos parapsicólogo, mentalista y espiritista de facultad natural. Nacimos con este don de poder dar solución a todos los problemas, por grandes o difíciles que estos sean, amables hermanos. Aquí está la solución. Usted sabía que mediante baños espirituales usted puede curarse de cualquier envidia, de cualquier trabajo de magia negra. Usted sabía, hermano, que también mediante barrida, mediante limpia, con amuletos y protecciones espirituales, puede usted curarse de cualquier daño de macumba, mayemba o vudú. Como existe el bien, existe el mal. Como hay gente buena, hay gente mala. Lo que, mis hermanos, hay que hacer es que si usted se siente mal, si usted siente la presencia de algo negativo en su cuerpo, busque ayuda. No te cruce de brazos, porque Dios lo dice: ayúdate que yo te voy a ayudar. Si usted en este momento siente, usted cree que necesita la ayuda de su servidor, la Congregación Santa María, lo invitamos a que se comunique en este momento a nuestro número de teléfono. 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Lo esotérico le sirve para limpiar su hogar, su cuerpo, su parcela, para proteger tu negocio de cualquier daño, de cualquier envidia. 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Mi número de teléfono es, acá tenemos otro mensaje más, dice así: hermano de la Congregación Santa María, lo he escuchado su programa, me lo encuentro muy interesante. Tengo un negocio, de un tiempo para acá ya no vende nada, debo mucho dinero e incluso he pensado en cerrarlo. Nací el día 15 de junio de 1970. Querida amiga que nos escribe de Tuxtepec, Oaxaca, acá hemos hecho un profundo estudio a las cartas del tarot. Usted tiene ya varios años con ese negocio, pero de unos meses para acá, usted ha notado que su clientela, que su venta ha bajado mucho e incluso ha pensado en cerrar su negocio. No lo cierre, amiga, no, hermana del alma. Usted tiene ya más de 4 años con ese negocito ahí en su casa y de eso, gracias a Dios, usted ha podido vivir su vida, le ha podido ayudar a sus hijos con su escuela, con sus estudios. Pero desde que abrieron ese otro negocio cerca de ahí, a usted le ha ido mal. Esa gente, hermana, déjeme decirle, se han valido de antimaña para dañarte tu negocio, para robarte tu clientela. Por eso te está yendo mal. No te cruces de brazos. Yo sé que usted no es una persona muy creyente en estas cosas, pero como existe lo bueno, existe lo malo. Hay señales. Usted ha encontrado cosas extrañas que le tiran ahí en la puerta de su negocio, amiga. Y ni así usted quiere creer que le están perjudicando, que le están dañando. Mi consejo es que busque ayuda. No te cruces de brazos. Usted necesita limpiar su negocito ahí, su localcito que tiene en su casa, donde usted vende, para que le empiece a ir bien, para que empiece a fluir las energías positivas. Gracias, Muchas gracias por tu mensaje. Que Dios guarde, guíe y proteja tus pasos. 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

Ya a las 7:49, 7:49, última nota ya para despedirnos. Fíjate que Banda Machos está súper contento porque su concierto del 36 aniversario en la Plaza de Toros México ya tiene fecha y venta de boletos, así como lo escuchas. Así que la agrupación estaría celebrando su trayectoria con este increíble espectáculo en este importante recinto de la capital. 36 años de trayectoria en una de las plazas más importantes de todo México, con invitados especiales, con producción de primer nivel. Definitivamente ellos buscan escribir un nuevo capítulo de su historia, reuniendo a varios fanáticos que han acompañado su camino. Y la cita ya es para el 5 de diciembre en la Plaza de Toros. Y a través de redes sociales se dio este emotivo mensaje, ¿no? Entonces la historia continúa y queremos celebrarlo contigo. Próximo 5 de diciembre, acompáñanos a festejar el 36 aniversario de la Banda Machos en el escenario legendario de la Plaza de Toros México. El cartel también dijo que será una noche inolvidable junto a grandes invitados con música, baile y todos esos éxitos que los han marcado por generaciones. Su repertorio ya lo conoces y bueno, hasta el momento no se había dado a conocer todavía la preventa o la fecha de la preventa, pero sí se recomendó estar muy atento a los canales oficiales para obtener toda la información necesaria de este maravilloso evento, ¿sale? Otro que también está pues diciendo algo importante es Jorge Medina, porque arrancó su legendario tour en Estados Unidos, como él lo dijo, un sueño que se convierte en realidad, pero es

0: Son las 7:51, yo me despido de mientras, quédate con RP Noticias, primera emisión, me escuchas después del mediodía. Yo soy Gaby Huerta, un apapacho enorme a todos, muchas gracias, bye bye.
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0: acepta Claudia Sheinbaum aclarar lineamientos de derecho de las audiencias. Ordena Claudia Sheinbaum abrir contratos de filiales de Pemex y Comisión Federal de Electricidad. Recupera gobierno federal $500,000 del caso García Luna. Alertó Marruecos a España de migración tras fallo judicial. Exige a Irán controlar entradas y salidas a Estrecho de Hormuz. Devuelve España a Marruecos a 70,000 migrantes.
1: INEGI inicia en Oaxaca levantamiento de la Encuesta Nacional de Ingresos y Gastos de los Hogares 2026. Congreso de Oaxaca analiza solicitud de deuda por 37 millones de pesos para nuevo panteón en Santa Lucía del Camino. DIF de Ciudad Isla entregará despensas bimestrales a adultos mayores en situación de vulnerabilidad. Movimiento Ciudadano analiza definir candidaturas mediante encuestas.
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0: Muy buenos días, amigas y amigos del auditorio de Tuxtepec y la cuenca del Papaloapan. Soy Sóstenes Bravo Bravo y en compañía de Carla Acevedo les damos la más cordial bienvenida a la primera emisión de ORP Noticias, el noticiero más escuchado de Tuxtepec y la cuenca del Papaloapan. Iniciamos este día con la información más relevante en el ámbito nacional e internacional, así como lo más destacado en noticias regionales, locales y mucho más. Transmitimos en vivo con 25,000 watts de potencia en frecuencia modulada a través de la mejor 106.5 FM y Universal FM 96.9. 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Muchas gracias por acompañarnos esta mañana y comenzamos.
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0: Tras cuestionamientos e inconformidades, la presidenta de nuestro país, Claudia Sheinbaum Pardo, aceptó que los lineamientos para garantizar los derechos de las audiencias deben aclararse. Durante la mañanera de ayer, al hablar del tema, la mandataria federal aseguró que dichos lineamientos no son para censurar a los medios y agregó que ante mentiras que se dan en algunos medios, en la mañanera se presenta la verdad y cómo va el gobierno. Y explicó que no se sancionará a los medios por contenidos ni por información, sino por tres causas. La primera, por no emitir un código de ética. La segunda, por no nombrar a un defensor de las audiencias. Y la tercera, por no poner a disposición de las audiencias mecanismos de defensa. Y agregó que la consejera jurídica, Luisa María Alcalde, ya se reunió con miembros de la Cámara de la Industria de la Radio y la Televisión y que ellos están viendo si hacen alguna propuesta de modificación. La presidenta de nuestro país, Claudia Sheinbaum Pardo, firmó ayer un decreto para abrir al escrutinio público los contratos y la información corporativa de las filiales de Petróleos Mexicanos y de la Comisión Federal de Electricidad. La secretaria Anticorrupción y Buen Gobierno, Raquel Buenrostro, informó también que el ordenamiento incluye la publicación de contratos, estados financieros, informes y reglas de operación de las filiales de las dos empresas públicas. Durante la mañanera del día de ayer, la funcionaria explicó que los nuevos contenidos deberán incorporarse a la Plataforma Nacional de Transparencia en un plazo máximo de 30 días hábiles y mantenerse actualizados. Y la información de las filiales será difundida a través de Pemex y la CFE con la intervención de sus consejos de administración. Las leyes de Pemex y CFE establecen que las empresas en las que participan directa o indirectamente en más del 50% del capital son filiales, pero no entidades paraestatales, y que su naturaleza jurídica corresponde al derecho privado del lugar donde fueron constituidas. Por su parte, la Comisión Federal de Electricidad también ha sostenido que empresas como CFE calificados no son sujetos obligados directos, debido a su naturaleza de filiales constituidas bajo un régimen de derecho privado. La presidenta de nuestro país, Claudia Sheinbaum Pardo, informó que el gobierno mexicano recuperó $500,000 del caso del exsecretario de Seguridad Pública, Genaro García Luna, quien cumple una sentencia de 38 años de prisión en los Estados Unidos, tras ser hallado culpable de delitos de narcotráfico, delincuencia organizada y falso testimonio. La mandataria de nuestro país comentó también que la recuperación de estos recursos tiene que ver con el caso Weinberg. En mayo, un tribunal de Florida condenó a la familia Weinberg, presuntos prestanombres de García Luna, a pagar $578.5 millones a México por daño patrimonial. Asimismo, la presidenta de nuestro país aseguró que sí hay incautación de bienes a cualquier narcotraficante o delincuente de cuello blanco que está en los Estados Unidos. El gobierno mexicano va a solicitar que sea entregado a México, en el marco de las leyes, porque el principal daño se ejerció en el país, y es lo que se determina en el marco de las leyes de colaboración.
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0: Marruecos había advertido a España, antes de la crisis en Ceuta, de los riesgos migratorios que entrañaba una reciente decisión judicial española, afirmó a la agencia de noticias AFP un alto responsable marroquí que rechazó cualquier fallo en el dispositivo de seguridad de su país. Por su parte, el gobierno español afirmó que unos 50.000 migrantes entraron en Ceuta de forma irregular entre el pasado jueves y viernes, y el presidente del gobierno español, Pedro Sánchez, consideró el viernes pasado que la crisis migratoria entonces en curso en Ceuta estaba relacionada con un rumor lanzado por las mafias de traficantes de seres humanos, con una interpretación deshonesta de dicha decisión judicial. Sin embargo, sostuvo que Rabat y Madrid habían actuado como socios fiables y seguían trabajando en perfecta coordinación en las cuestiones migratorias. Hoy, es a España quien le corresponde encontrar las respuestas a estos desafíos planteados por esta sentencia.
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0: organizaciones, dijo que esta es la idea general que se está debatiendo actualmente y precisó que el carril de salida seguiría una ruta entre Irán y Omán con la autorización de salida concedida a través de Omán después de notificarlo a Irán. Cabe mencionar que el control del Estrecho de Hormuz, la angosta vía marítima entre el Golfo Pérsico y el Océano Índico, por la que transitan alrededor de una quinta parte de los suministros mundiales de petróleo y otros bienes esenciales, ha sido uno de los principales escollos en los esfuerzos por resolver la guerra de Estados Unidos e Israel contra Irán. Y el estrecho permanece bloqueado en gran medida desde el comienzo de la guerra a finales de febrero. Al menos 72 mil migrantes entraron ilegalmente la semana pasada en el enclave español de Ceuta, de los que 70 mil ya regresaron a Marruecos, lo indicó ayer el ministro español del Interior, quien afirmó que la reunión de ministros del Interior de la Unión Europea para abordar la llegada masiva de migrantes a la frontera de Ceuta tuvo un tono constructivo y los Estados miembros reconocieron la respuesta eficaz e inmediata de Madrid. Y añadió que el espacio Schengen nunca estuvo comprometido, ya que el enclave norteafricano no está incluido en el acuerdo.
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0: Las redes sociales nacieron con la promesa de acercar a las personas, pero actualmente también acercan al fenómeno de la desinformación, la presión estética y las conductas que ponen en riesgo la salud. La más reciente tendencia viral, masticar alimentos envueltos en plástico para después escupirlos, con el supuesto objetivo de disfrutar el sabor sin consumir calorías, es una prueba alarmante de cómo los trastornos de la conducta alimentaria pueden disfrazarse de consejos de bienestar y difundirse con la velocidad de un algoritmo. Esta práctica favorece la restricción alimentaria, fortalece el miedo a las calorías y puede exponer a quienes la realizan a riesgos como la ingestión de microplásticos, sustancias químicas potencialmente tóxicas e incluso episodios de asfixia. Las cifras confirman que el problema trasciende al mundo virtual, ya que de acuerdo con la Organización Mundial de la Salud, aproximadamente 70 millones de personas padecen algún trastorno de la conducta alimentaria en el mundo. La población más vulnerable son los adolescentes y adultos jóvenes, precisamente quienes más tiempo pasan conectados en las redes sociales. En el caso de los adolescentes, diversos estudios sitúan ese consumo entre 3 y 5 horas diarias, incrementando significativamente la exposición a contenidos relacionados con dietas extremas. Mas sin embargo, la historia demuestra que estas conductas no son nuevas, ya que el finado diseñador de moda Karl Lagerfeld reconoció públicamente que masticaba alimentos para luego escupirlos como estrategia para adelgazar. Lo verdaderamente nuevo es la capacidad de las plataformas digitales para convertir estas prácticas individuales en fenómenos virales, capaces de alcanzar millones de reproducciones en pocas horas. Las plataformas tecnológicas tampoco pueden eludir su responsabilidad. Con miles de millones de usuarios activos, empresas como TikTok, Instagram y otras redes sociales poseen herramientas suficientes para limitar la difusión de contenidos que promuevan prácticas peligrosas. Sin embargo, mientras los algoritmos continúen premiando aquello que genera interacción, incluso cuando pone en riesgo la salud, el problema persistirá. En conclusión, viralizar un video que invita a masticar comida envuelta en plástico para después escupirla no es un consejo nutricional, sino la banalización de un trastorno psicológico grave. Cada reproducción, cada me gusta y cada vez que se comparte contribuyen a legitimar un comportamiento que puede convertirse en la puerta de entrada a un trastorno de la conducta alimentaria y provocar la muerte por asfixia e intoxicación de miles de personas alrededor del mundo. En ese sentido, la verdadera tendencia que deberíamos viralizar es otra: promover una relación saludable con la comida, valorar la diversidad corporal y recordar que ninguna cifra en la báscula vale más que la salud física y mental. Este fue mi comentario del día de hoy y aprovecho para desearle un excelente día. Gracias por su preferencia.
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24: 8 de la mañana con 22 minutos.
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25: Para este miércoles 5 de agosto, se espera un ambiente cálido en gran parte de la región, con temperaturas agradables en la capital oaxaqueña y condiciones calurosas en la costa veracruzana y la cuenca del Papaloapan. En Oaxaca de Juárez, se prevé una temperatura máxima de 26 grados y una mínima de 14 grados, con mañanas frescas y un ambiente templado durante el día. En Veracruz, el termómetro alcanzará los 32 grados como máxima y 25 grados como mínima, manteniéndose un ambiente cálido y húmedo durante la jornada. Por su parte, en San Juan Bautista Tuxtepec, se espera una temperatura máxima de 34 grados y una mínima de 24 grados, con condiciones calurosas durante gran parte del día. Ante estas condiciones climatológicas, se recomienda a la población mantenerse bien hidratada, evitar la exposición prolongada a los rayos solares, utilizar ropa ligera y seguir las indicaciones de las autoridades correspondientes. Asimismo, se invita a mantenerse informados sobre cualquier actualización del estado del tiempo a través de las redes sociales de ORP Noticias Tuxtepec y el portal www.orpcomunicaciones.com.mx. 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
27: Continuamos con más información, 8 de la mañana con 23 minutos en este miércoles 5 de agosto del 2026. Nosotros nos adentramos a los temas estatales y platicarles que el Instituto Nacional de Estadística y Geografía, es decir, el INEGI, inició en Oaxaca el levantamiento de la Encuesta Nacional de Ingresos y Gastos de los Hogares 2026. Este ejercicio estadístico que permitirá conocer las condiciones de vida de las familias mexicanas. La encuesta recopilará información sobre los ingresos y gastos, así como características de las viviendas y otros aspectos relacionados con el bienestar de los hogares, datos que servirán para actualizar indicadores socioeconómicos a nivel nacional y estatal. Y es que los resultados de esta encuesta serán utilizados para medir los niveles de pobreza en nuestro país, así como para apoyar el diseño, la evaluación y el fortalecimiento de políticas públicas dirigidas a mejorar las condiciones de vida de la población. El INEGI, en este sentido, también hizo el llamado a las familias seleccionadas para participar en este levantamiento a brindar información veraz a las y los encuestadores debidamente identificados, destacando que los datos recabados son confidenciales y están protegidos por la ley. Así es que, bueno, si llegan a su casa a realizar esta encuesta, es importante que usted pueda brindar esta información. Sabemos que hoy en día difícilmente las personas pueden confiar o brindar sus datos. En este caso es únicamente para la encuesta del Instituto Nacional de Estadística y Geografía. Recuerden, deben de estar bien uniformados. Usted los va a identificar rápidamente. Entonces, en este caso, pues bueno, de esa manera ellos tienen esa certeza o esa seguridad de brindar este buen servicio. Y además, pues bueno, en este caso, con la confidencialidad ya garantizada. Vamos a escuchar el reporte completo con Citlali López.
0: El Instituto Nacional de Estadística y Geografía inició en Oaxaca el levantamiento de la Encuesta Nacional de Ingresos y Gastos en los Hogares, ENIC 2026, un ejercicio que permitirá conocer cómo viven las familias mexicanas y medir los niveles de pobreza en el país. El coordinador estatal del INEGI, Jorge López Guzmán, explicó que la encuesta se realiza en agosto y concluye en noviembre, además de que contempla visitas durante 7 días consecutivos a los hogares seleccionados para registrar los ingresos y gastos cotidianos de las familias.
1: La próxima que estamos ya por levantar y que estamos iniciando, de hecho iniciamos el sábado pasado, fue la Encuesta Nacional de Ingresos y Gastos en los Hogares, le llamamos la ENIG. Uh-huh. Recordemos que la ENIG es la encuesta que nos permite al país poder conocer los ingresos de las familias mexicanas y los gastos que tienen, y en base a eso poder calcular los índices de pobreza que existen en el país. Entonces esta encuesta es bien importante, pues porque insisto, con eso se va a medir el tema de la pobreza en el país. Esta encuesta, sí te lo quiero comentar, sí, claro, es una encuesta complicada para los informantes, porque llego a tu casa y yo te pido que me ayudes a levantar un cuadernillo de los gastos que tuviste durante 7 días en tu vivienda. Día a día te visito para preguntarte cuánto gastaste el día de ayer. Desde lo mínimo que me puedes decir, fui al mercado y me compré 5 pesos de cilantro, o fui al súper y me compré esto, fui a la papelería, fui a la tintorería y gasté, cargué gasolina, pagué tanto en el pasaje. Es decir, todo lo que va incluido en un gasto cotidiano que tenemos en los hogares, tú me lo tienes que ir refiriendo día con día para saber qué estás gastando en ese sentido.
0: Detalló que además de este operativo, el organismo mantiene de forma permanente la Encuesta Nacional de Ocupación y Empleo y la Encuesta Nacional sobre Confianza del Consumidor. Asimismo, del 21 de agosto al 11 de septiembre, se aplicará la Encuesta Nacional de Seguridad Pública Urbana para medir la percepción ciudadana sobre la inseguridad. Ante la desconfianza que existe hacia personas que realizan visitas domiciliarias, López Guzmán pidió a la población verificar la identidad de los entrevistadores, quienes deberán portar credencial oficial, chaleco institucional y pueden ser corroborados en el apartado Identifica a tu entrevistador del portal de INEGI o llamar al 01800-111-4634. El funcionario destacó que la participación ciudadana es fundamental, ya que la información recabada permitirá generar estadísticas que sirven de base para el diseño de políticas públicas y programas de desarrollo.
27: Antes de continuar con más información, comentarles que nos están llegando algunos reportes y denuncias por parte del auditorio. Nos dicen, pues bueno, el día de hoy amanecimos sin agua en la colonia Santa Fe de la calle Francisco Villa. Por ahí vamos a hacer el llamado a servicios básicos, por supuesto. También de este lado nos dicen que no tienen luz, esto en Mutualismo. Quieren saber qué es lo que está pasando con Comisión Federal de Electricidad. Pues bueno, ya se habla de este cobro del alumbrado público y la gente se encuentra molesta. Esto debido a que, pues bueno, no cuentan con el servicio o con el suministro de energía eléctrica. Por ahí hacemos nuevamente el llamado a Comisión Federal de Electricidad para que atiendan esta denuncia. Y le agradecemos, por cierto, a todo nuestro auditorio por estar en contacto con nosotros. Y ahora sí, 8 de la mañana con 29 minutos. Nosotros vamos a una pausa e identificación, pero regresamos con más información.
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24: 8 de la mañana con 36 minutos.
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27: Estamos de regreso con más información y ahora adentrándonos a la línea de las entrevistas. En este momento tengo un enlace con mi amigo Joel Acosta, quien tiene una información muy importante y una recomendación sobre todo que compartir con todo nuestro auditorio. Pero antes, los saludamos con mucho gusto. Joel, muy buenos días.
15: ¿Qué tal, Carlita? Muy buenos días. Gracias por el espacio que nos otorgas en tu programa. Muy buenos días a todo el amable auditorio que nos hace el favor de escucharnos, de sintonizarnos. En estos momentos nos enlazamos a Tuxtepec, Oaxaca, ahí pegadito al bonito estado también de Veracruz. Y bueno, aprovechando que llegamos a miles de hogares en esta región de aquí de Oaxaca, pues yo los quiero invitar a que dejen de sufrir, a que le digan adiós a esos dolores. Y yo creo que la gente va a decir, bueno, pues este Joel está loco, pues ¿cómo le vamos a decir adiós a estos dolores? ¿Cómo vamos a mejorar nuestra calidad de vida? 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Con la pomada sin dolor vamos a corregir, prevenir y aliviar dolores musculares, articulares, reumatismo, artritis, dolor en la espalda, en la cadera, en los hombros, en el cuello, en las manos, para los pies cansados, para el dolor en las rodillas, para esa horrible sensación de ardor, de fatiga, de cansancio, para esas dolorosas varices. 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Y es que fíjate Carlita, que el 50% de la población mexicana, a partir de los 50, de los 40 años en adelante, está sufriendo, está padeciendo dolor en su espalda, dolor en su cadera, dolor en las rodillas. No encuentran la solución, pierden tiempo, pierden dinero y pierden la esperanza de aliviar esos dolores que tienen en su cuerpo. 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El aloe vera es una planta medicinal ancestral que nos ayuda a acelerar la cicatrización de las heridas y nos ayuda a aliviar también el ardor por quemaduras y por raspaduras. Esto favorece mucho a los pequeñines del hogar que ya se cayeron, que ya se pegaron, que ya se rasparon. 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También nos ayuda para los piquetes de mosquitos, que ya nos picó un mosquito, que nos estamos rasque y rasque, que no se nos quita la comezón. Pomada sin dolor nos desinflama la ronchita, nos alivia la comezón y no nos va a quedar marca porque no nos vamos a estar rascando. Con la pomada sin dolor le vamos a decir adiós a reumatismo, artritis, al dolor en la espalda, al dolor en la cadera, dolor en los hombros, en el cuello, en las manos, para el dolor en las rodillas, para los pies cansados, para cualquier dolor que la gente tenga en su cuerpo. 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
27: Muchísimas gracias, Joel, por esta información tan importante para nuestro auditorio. Así que ya lo saben, ahí está la recomendación, pomada sin dolor. Nosotros continuamos, vamos a escuchar el segmento de los espectáculos.
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1: Hola, ¿qué tal? Yo soy Gaby Huerta y te presento lo más destacado del mundo del entretenimiento. Ariana Grande anunció que se alejará temporalmente de la vida pública una vez que concluya su gira Eternal Sunshine el próximo 1 de septiembre. La información fue confirmada por un representante de la cantante en medio de las crecientes preocupaciones que han manifestado algunos seguidores sobre su estado de salud y su apariencia física. Aunque no se dieron a conocer más detalles sobre la decisión, la intérprete buscará tomarse un descanso tras finalizar sus compromisos profesionales, poniendo una pausa a sus actividades públicas. En otros temas, Harry Styles conquistó al público mexicano durante su presentación en el estadio GNP Seguros de la Ciudad de México, que a pesar de la lluvia, miles de asistentes disfrutaron del concierto, mientras el cantante respondía al cariño de sus fans con varias frases en español, incluyendo un entusiasta ¡Viva México! Uno de los momentos más emotivos de la noche llegó antes de interpretar Carla Song, cuando Harry agradeció el apoyo de sus seguidores y aseguró que su gira Together Together busca recordar la importancia de crear comunidad a través de la música, provocando una ovación entre los asistentes. 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
27: Adentrándonos a la información regional, la presidenta del Sistema DIF Municipal de Ciudad Isla, Freya Siria Gasperín Troye, informó que la institución puso en marcha un programa de apoyo alimentario dirigido a personas adultas mayores en situación de vulnerabilidad, mediante el cual se van a distribuir 784 despensas de forma bimestral. explicó que las personas beneficiarias fueron identificadas a través de censos realizados en coordinación con los agentes y subagentes municipales de las 70 comunidades que integran el municipio de Ciudad Isla. Esto con el propósito de atender a quienes se enfrentan condiciones de abandono, vulnerabilidad o carencias económicas. Vamos a escuchar la información.
2: Quiero informarles sobre el apoyo de las despensas. A principios de junio se repartieron 784 despensas en las 70 comunidades del municipio. Debo mencionar que se repartieron depende a su población. Las más grandes tocaron más y obviamente las más pequeñas tocaron menos, pero absolutamente todas recibieron su despensa. Estas despensas fueron destinadas para los adultos mayores en situación difícil, discapacidad, abandono o que son de muy bajos recursos. Este apoyo se estará dando cada 2 meses mientras nosotros estemos ejerciendo en esta administración, que son casi 4 años. Quiero agradecer el apoyo de los nuevos agentes de las comunidades. Nadie mejor que ellos conoce su comunidad, conoce su gente. Ellos ayudaron a recolectar la información, la conjugamos con el censo que había yo realizado el año pasado y bueno, también me ayudaron a hacer llegar esas despensas a quien más lo necesita. Muchísimas gracias, gracias por ayudarme a ayudar. Vamos a seguir trabajando en las comunidades, por ahí voy a estarles mencionando lo que vamos a seguir haciendo con mucho cariño para todos ustedes, porque recuerden que no están solos y que cuentan conmigo.
27: En más información también, la definición de las candidaturas de Movimiento Ciudadano para el próximo proceso electoral podría realizarse mediante encuestas, así lo dio a conocer el coordinador estatal del partido, Francisco Melo. Explicó que será durante el mes de diciembre cuando la Comisión Nacional de Convenciones y Procesos Internos emita dicha convocatoria, en la que se establecerán los criterios para la selección de las y los candidatos, entre ellos la posibilidad de postular a quienes obtengan mejores resultados en los ejercicios de medición. Vamos a escuchar lo que dijo el dirigente estatal del partido Movimiento Ciudadano en Oaxaca, Francisco Melo.
3: Mira, de entrada te diría, aún no empieza el proceso electoral. Será en septiembre cuando se instale el Consejo Estatal Electoral y arranque el proceso electoral en sí. Yo no quiero comprometer a nadie mencionándolos. Pero lo que sí te puedo decir es que justo hemos tenido una reunión para reiterarles que la Comisión Operativa Estatal, que hoy tengo la responsabilidad de conducir y coordinar, tiene el compromiso de que el proyecto exitoso de todos los municipios y todas las regiones de Oaxaca para Movimiento Ciudadano se construye desde lo local. Hemos tenido una reunión de trabajo previa a esta inauguración en donde les dijimos lo importante es que ustedes generen los consensos de identificación de las mejores estrategias, identificar a los mejores perfiles de mujeres y de hombres que estén resueltos ya a participar por Movimiento Ciudadano. También le hemos dicho que es una determinación de la Comisión Operativa Nacional que en Oaxaca haya municipios estratégicos sobre las condiciones que hay para salir victoriosos y Tuxtepec es uno de ellos, sino también porque queremos elegir a la mejor persona y que todos queremos en el mejor consenso. Por eso Tuxtepec no tenemos nosotros ninguna duda de que entre los propios tuxtepecanos y los propios cuauhtémocs saldrán los mejores consensos y las mejores planillas virtuosas, ganadoras, pero también estamos considerando realización de encuestas para que al final aquí en Tuxtepec todos queden convencidos de que a la mejor mujer y hombre que tenga respaldo, prestigio y integridad y todos sus derechos políticos electorales salvaguardados para representar a la Fuerza Naranja. La convocatoria de Movimiento Ciudadano se emitirá en el mes de diciembre. Movimiento Ciudadano tiene una determinación crucial. Dejamos de ser Convergencia por la Democracia en 2011 para convertirnos en Movimiento Ciudadano cuando cambiamos las especificaciones en nuestros estatutos para permitir que hasta el 100% de nuestras candidaturas sean ciudadanas. Hay candidaturas internas de personas que militamos y participamos toda la vida en Movimiento Ciudadano de manera reciente y candidaturas externas, pero la que determine los criterios de elección y selección de las candidatas y candidatos y sobre todo si son elegibles y tienen un dictamen favorable para ser precandidatos de cualquier proceso interno, de proceso electoral de Movimiento Ciudadano desde Tijuana hasta Benito Juárez, que es Cancún. Todos esos procesos se regulan, se conducen y se vigilan por la Comisión Nacional de Convenciones y Procesos Internos. Vamos a recibir a alguien. Acabo de decir que el 10 de diciembre aproximadamente, dependiendo del calendario que emite el INE, habrá de emitir una convocatoria. Ahí se establecerán las reglas para que cualquier persona que quiera ser aspirante a precandidato del Movimiento Ciudadano a un cargo de elección popular lo pueda hacer. Ese será el momento determinante para que quien quiera yo participe en otro proyecto político pueda decidir si qué hacer por Movimiento Ciudadano. Sí, tendrá que participar en el proceso que la ley, el INE, te pide a ti como partido político. Perdón que lo diga así, pero sí te dice el Instituto Electoral y el órgano local, te pide y te da un plazo para que informes cuál será tu método de selección de candidatos. Digo que no respondo preguntas hipotéticas porque ese proceso aún ni siquiera inicia. Pero el Movimiento Ciudadano siempre presenta el mismo método de selección. Es un proceso interno donde hay precampañas y quien quiera ser aspirante a Movimiento Ciudadano, pues tendrá que dar la cara por Movimiento Ciudadano como precandidata, como precandidato en las reglas que nosotros nos damos.
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5: 8:56 a.m.
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8: Motociclista resulta lesionado tras accidente frente a Plaza Cristal Chedraui. Un motociclista resultó lesionado luego de sufrir un accidente en el cruce del Boulevard Benito Juárez y la calzada Víctor Bravo Aúja, frente a la Plaza Cristal Chedraui. Esto en el municipio de Tuxtepec. De acuerdo con los primeros reportes, el conductor de la motocicleta sufrió diversas lesiones, por lo que fue necesaria la intervención de los cuerpos de emergencia. Paramédicos de Protección Civil acudieron al lugar para brindarle los primeros auxilios y valorar su estado de salud, mientras las autoridades correspondientes tomaron conocimiento del percance para determinar las causas del accidente.
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8: Trabajador de la Comisión Federal de Electricidad pierde la vida tras sufrir una descarga eléctrica en Playa Vicente. Un trabajador de la Comisión Federal de Electricidad perdió la vida luego de sufrir una descarga eléctrica mientras realizaba labores de mantenimiento en un transformador en la comunidad de Nuevo Ixcatlán, perteneciente al municipio de Playa Vicente, Veracruz. De acuerdo con los primeros reportes, el accidente ocurrió durante el desempeño de sus funciones. A pesar de la movilización de los cuerpos de emergencia, el trabajador falleció en el lugar debido a la gravedad de las lesiones. Autoridades correspondientes acudieron al sitio para realizar las diligencias de ley y el levantamiento del cuerpo, mientras se llevan a cabo las investigaciones para esclarecer las circunstancias en las que ocurrió el fatal accidente.
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1: Ocho de la mañana con 58 minutos, tenemos el enlace telefónico con nuestra compañera Carla Razola, quien tiene los pormenores de la vialidad en Tuxtepec. Te saludamos, Carla, muy buenos días.
9: Buenos días a todo el auditorio de ORP Noticias. Este es el reporte vial para este 5 de agosto. Tome precaución en la zona centro. Recuerde los puntos que permanecen cerrados por algunas labores. La avenida 20 de noviembre entre Ocampo y Matamoros, la calle Nicolás Bravo, esquina avenida Mansilla, y también lo que corresponde a la prolongación de la avenida Independencia en el tramo comprendido entre el Boulevard Benito Juárez y la calle Campeche. No olvide también el cierre de la calle Francisco y Madero, la calle que lleva hacia la unidad deportiva. Y si se dirige usted a la carretera Tuxtepec-Ocitlán, reducir la velocidad a partir del kilómetro 170 por los baches que abarcan gran parte de esta zona. Además, tome precaución en la carretera Tuxtepec-Valle Nacional. Los vientos que se registraron anoche causaron la caída de un árbol a la altura de lo que se conoce como Vuelta Abajo, por lo que también el tránsito solamente es por un carril. En el caso de las casetas de peaje Papaloapan y Caracol, por el momento están despejadas. Únicamente también tomar precaución por los baches que hay de Caracol hasta lo que es Santa Cruz. Y en lo que respecta a la autopista La Tinaja-Isla, por el momento el tránsito es libre, mientras que en la autopista Córdoba-Veracruz, de la misma manera, únicamente las labores de mantenimiento que se mantienen a partir del kilómetro 50. Lo invitamos a mantenerse informados a través de nuestras redes sociales. Recuerda respetar las indicaciones viales, tener cuidado en los cruces de los bulevares para evitar cualquier accidente. Hasta aquí el reporte, Carla.
0: Muchísimas gracias, Carla, por tu información tan completa. Continuamos.
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0: Nosotros hemos llegado al final de este espacio informativo, no sin antes agradecerles por estar siempre en sintonía de ORP Noticias a través de la mejor 106.5 FM y Universal FM 96.9. Recuerden que más tarde, en punto de la 1:00 p.m, tenemos una cita en la segunda emisión de ORP Noticias. Mientras tanto, les deseamos que pasen un excelente día.
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2: Señoras y señores, una cordialísima bienvenida a su programa que dirige este su amigo y servidor, el maestro de maestros, recibiendo todas sus llamadas. Vamos a la primera, vamos entonces a recibirla. Bueno.
3: Bueno.
2: Hijita, ¿cómo está?
3: Estoy un poco bien.
2: Un poco bien y un poco preocupada, pero ante todo le agradezco que se haya comunicado con nuestro programa. Está hablando directamente con el maestro David. Le ruego el favor, se coloque la mano derecha en su pecho. Exactamente, me va a pensar el nombre de un familiar fallecido por ahí rondando también. Quiero que piense sobre esos problemas, pero no me los vaya a decir. Téngalo en su pensamiento. Aquí estoy moviendo yo 3 conchas de caracol. Tengo también 7 piedras blancas de río y tengo un poco de arena de mar. Estoy haciendo mis cábalas, moviendo todo lo necesario para captar la energía que usted tiene en su pensamiento y de esa manera entrar a su vida. Porque de nada me sirve si usted me dice sus problemas si yo no puedo encontrar la raíz de ellos. Porque uno hablar de problemas es muy fácil, pero hallar las raíces, eso es lo difícil. Y saber cómo arrancarlas para siempre la vida de una persona es todavía más difícil. Pero bueno, hijito de mi corazón, para eso he entregado toda mi vida allá en libros, pergaminos, monasterios, internados, en sótanos, en universidades, en selvas, estudiando, practicando, ejerciendo, experimentando y adquiriendo sabiduría y conocimientos. Hijita, ya puede descansar su mano. Bueno, mi querida y bien amada oyente, le quiero informar de que usted pertenece al signo de Capricornio. ¿Oyó, hijita?
3: Sí.
2: ¿Usted tenía alguna duda?
3: No.
2: Por ejemplo, para usted el día positivo es el día sábado. A ver si ustedes comprenden que el color que uno vista le atrae mayor cantidad de energías. El color que más le atrae es el gris, el número que más le favorece el 8342, el perfume extracto de esencia que más le da tranquilidad es la madre selva, y la flor que más suerte le trae es la flor de la dormidera. Hijita, ahora vamos a pasar inmediatamente a lo que he captado acerca de su situación. Infortunadamente, usted, como muchas personas, ya desesperadito, ya desesperaditas, optan por comunicarse conmigo. Usted seguramente los últimos años ha estado muy inquieta, muy nerviosa, muy preocupada, porque se le han venido una gran cantidad de males y daños. Poco a poco le han venido quitando su tranquilidad. Usted ha ido donde importantes médicos, donde personas que practican la medicina con toda la honorabilidad, le han dado medicamentos para sus males, pero no le han surtido efecto, no por falta de voluntad de estos señores, que también han estudiado toda la vida para ser médicos, sino porque se les sale de sus manos y ya esto pertenece es a la parte sobrenatural. En pocas palabras, usted le hicieron un daño. Y no le voy a decir que a usted, le voy a decir más bien que a ustedes, a su esposo y a su vida y a su salud. Usted se casó, a ver, miremos un poco su historia, su pasado. Se casó con este hombre con quien se han amado toda la vida. Han tenido 6 hijos, una vida de muchos esfuerzos, de muchos sacrificios. Últimamente están cercados, están ustedes verdaderamente rodeados por la necesidad, por la enfermedad. Hijita de mi corazón, hace 9 años exactamente, una persona de nombre Isaura y un señor de nombre Germán se aliaron y a través de los nombres de ustedes lograron establecer un maleficio. Esto lo hicieron por intermedio de

0: enterrados y haga de cuenta que le entierran la salud a una persona. De ahí para allá se le viene una gran cantidad, se le desboca una gran cantidad de mala suerte y principalmente en la salud. Yo quiero que nos cuente a toda la audiencia qué es lo que usted está sintiendo. Primero hablemos sobre sus males y enfermedades. ¿Qué es lo que usted siente, hijita?
1: Pues mire, a mí me ha prendido, ya tengo años que me prende un dolor en la espalda. Y ya estuve internada, pero salí con él. Siempre salgo con él.
0: Bueno, ¿y se le ha estado cayendo el pelo, hijita?
1: Sí. Y mire,
0: cuénteme.
1: Íbamos a lavar allá abajo, allá por las cuevitas, y en el ojo me entró una espina y se me enrojeció y fui y me curé y jamás se me ha podido aliviar. Mire, fue a una fiesta y una hermana me regaló un vestido para una fiesta de su hijo. Entonces yo tenía mi pelo largo, largo. Y de allí se me cayó. Y se me sigue cayendo. Ya estoy quedando media calva. Y me siento mal.
0: Bueno, hijita, lamentablemente usted ha sido rodeada, hijita de mi corazón, por los males y daños. Ustedes tenían una salud muy diferente, ustedes vivían, no tenían millones de dólares ni de pesos, pero sí tenían buena salud, disfrutaban de alegría, tenían tranquilidad ahí en su casa, en su hogar. Hijita de mi corazón, usted ha sido una persona muy buena, pero fíjese lo que es la envidia, el resentimiento y la venganza de las gentes. Hoy los chismes, los mitotes, las calumnias hacen que las personas que tienen malos principios morales y malos escrúpulos, entonces por ahí les dicen a alguien, mira, aquella persona habló mal de ti, dijo esto o dijo aquello, imagínese. Por eso les digo, nada le falta para ser malos y con pequeñas razones o motivos le hacen males a las gentes, por ejemplo, como ustedes. Ustedes son muy buenos. ¿Usted algún día pensó que alguien pudiera hacerle un maleficio, que pudiera desgraciarle su vida?
1: No.
0: ¿Por qué? Porque usted es buena, porque usted a nadie le hace mal, porque a nadie le hace daño. Pero mire, ahí estaba leyendo los diarios, se murió un niño y a los padres se lo entregaron todo cocido por todos lados. ¿Qué pasó? Le sacaron sus organitos. Hijita de mi corazón, la maldad hoy en día está por todos lados y hoy por hoy la ambición, el materialismo, el egoísmo, la envidia, la maldad, ay Dios mío, no quiero ni siquiera hablar más de este tema porque sería entristecer el alma de aquellos jovencitos que me están escuchando, pero es bueno que esos programas los escuchen porque aquí se habla la verdad. Fíjense la realidad de la salud de esta señora que me está llamando. Está quedando ya sin cabello, ya casi no puede comer porque la boca no le soporta a veces los alimentos, le duele, le salen unos juegos que no se le quitan con nada. Bueno, ¿cuáles son los problemas que tiene ahora con los hermanos?
1: Muchísimo.
0: ¿Qué es lo que dice su esposo de los hermanos o qué es lo que dicen ellos de él?
1: No, pues tiene un pequeño tallercillo.
0: Sí.
1: Y ya lo traen.
0: Recoja todos los materiales para usted que se le van a entregar totalmente obsequiados. ¿Oyó, hijita? Porque usted últimamente, mi querida y mi hermano oyente, también se ha abstraído de compartir hacia las gentes. ¿Por qué? Porque ese mal la tiene rodeada, le está rondando un mal espíritu y no le permite a usted buscar la forma de salir adelante. Está como cansada ya, mi querida hija. ¿Algún día ha pensado que usted ya no quiere vivir?
1: Exactamente.
0: ¿Qué ha pensado usted en esos momentos?
1: He pensado mejor morir ya.
0: ¿Y en esos momentos usted piensa en sus hijos?
1: Sí.
0: ¿Y qué piensa acerca de sus hijos? ¿Sí le da ánimo la idea de seguir viviendo por ellos y para ellos?
1: Pues, a veces, cuando ando fuera de aquí, me siento mejor. Pero regreso aquí, me siento mal. Y tengo un hijo que cada rato le duele sus piernas. Está lleno de vida.
0: Hijita, ¿cuánto tiempo llevan viviendo en esa casa?
1: Pues ya llevamos más o menos 23 años.
0: Se le va a hacer el tratamiento total para su casa, para su cuerpo, porque en esa casa fue donde le hicieron el malo. Ya su esposo va a terminar Dios mediante este lunes, entonces inmediatamente que el mismo lunes o el martes vengan por el tratamiento para usted. ¿Oyó, hijita?
1: ¿El martes?
0: Sí, el lunes o el martes, cualquiera de los dos días. Ya está todo el tratamiento preparado para usted. 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Ya dentro de un mes, usted ya va a tener su cabello restituido, su boca la va a tener normal, su cuerpo también, hijita.

0: mi corazón, porque todo lo que usted tiene es por parte de un maleficio. ¿Yo, hijita?
1: Sí.
0: Eso no es natural. Esto a usted no le va a costar nada más que más adelante me agradezca y me haga la buena propaganda. ¿Oyó, hijita?
1: Sí.
0: Bueno, un abrazo y que Dios me la bendiga.
2: El amor es un sentimiento admirable del espíritu humano. Es la flor que brota después de cultivar sus semillas con dedicación, constancia y entrega. El amor solamente es aceptado por aquellos de tan buenos sentimientos que pueden anidarlo en su corazón. Quienes no creen en él es porque le han cerrado sus puertas. 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Por él se han dado grandes batallas y acallado grandes diferencias. Dentro de este programa les invitamos a sembrar amor, a creer en él, a demostrarlo y compartirlo. El sentimiento rey es la gran herencia que nos dejó aquel hombre llamado Jesús, que después de ser torturado, humillado y crucificado, alzó sus ojos al cielo y dirigiéndose al Todopoderoso expresó: Padre mío, perdónales, porque no saben lo que hacen. Dios nos ama y es nuestro Creador.

0: Les invito a no conformarse ni a resignarse con males en su cuerpo, con enfermedades o con dolencias rebeldes que han aparecido en su vida y que se están quedando en su existencia, en su familia, en su ser querido, como habitantes de lujo. Esas enfermedades tienen curación, sus problemas tienen solución. Para eso estamos los maestros de maestros de la Confraternidad Verdad y Servicio aquí en Tustepec. Y me pueden escuchar aquí en la Radio La Mejor a las 9 de la mañana y 11 de la mañana de lunes a viernes, y 9 de la mañana y 2 de la tarde los sábados. 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Señoras y señores, mil gracias por su amable sintonía. Que Dios y la Virgen a todos nos concedan su santa y poderosísima bendición.
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21. Buenos días, buenos días, buenos días, buenos días. Good morning. Señoras y señores, en el miércoles, música tropical 100% para ponerle jícamo el jarro. ¿Cómo andan? Buenos días, un abrazo. ¿Cómo están, hombre? Saluden, hombre, que no dormimos juntos. Ni hablan tú ni nada. Están todos callados, ¿Cómo andan, señoras y señores? Un abrazote. Ya estamos en la grupera poderosísima de Alto Mando, la mejor FM. El monstruo de la cuenca. Repórtate, ahí tenemos una fotito y hasta nos peinamos, fíjate, nos peinamos, nos pusimos una playerita nueva y todo para tomarnos una foto y ya ni van a ver la foto. Qué mala onda. Llegamos a través del cuadrante 106.5 de FM, señores, señores. Oye, vato, fíjate, ahorita con el tráfico que me encontré en el camino, vato, como que se me antoja andar en bici, carnal, en serio. Y es una buena opción andar en bici, carnal. 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Vamos a mandarle saludos al contador antes de que mande mensaje. ¡Saludos, Jota!

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mañana, Super Lamas. Galanes cantantes, los Super Lamas. 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Saludos a todos los amigos pintores. Los de la brocha gorda, compadre. Y también para los pintores rotulistas. Y especialmente ya para el amigo Soriano. Allá para los amigos Albizar, también como nombre. Allá de la calle Carranza, esquina con Juárez, los amigos Albizar, saludos. Todos los amigos del Rótulo. 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Ponme una canción que ande como yo, mi hermano. Ponme una canción que ande como yo. Ándale, así, acelerado, acelerado, acelerado.

Super Lamas, señoras, señores, Super Lamas, qué bonito. Ahí está, bueno, el pachangón, saluditos, 287-125-7867, número telefónico. Se me antoja, ¿sabes qué, mi hermano? 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Aquí nomás atrás del radio. Libertad, casi esquina Juárez, atrás del radio. ¡Súbele! ¡Vamos a la pausa, papá! ¡Vamos a la pausa!

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2: En las próximas semanas, diversos puntos de la ciudad registrarán cierres parciales y totales a la circulación debido al inicio de una importante obra de rehabilitación del drenaje sanitario, por lo que las autoridades municipales, en este caso el presidente municipal de Tuxtepec, el licenciado Fernando Huerta Cerecedo, hizo un llamado a la comprensión y paciencia de la ciudadanía.
3: Lo que vamos a hacer esta tarde es hacer las obras lo más pronto posible, pero pedimos de la comprensión de la ciudadanía porque sabemos que es algo necesario, pero que a veces es un poquito molesto. Por eso vamos a tratar de hacerlas en orden, vamos a poner señalizaciones.
2: Aunque los trabajos podrían generar molestias temporales en la movilidad, se trata de una intervención necesaria para atender un problema que por décadas fue aplazado. Gran parte de la red del drenaje de la ciudad tiene más de 60 años de antigüedad, por lo que actualmente presenta un avanzado deterioro que ha provocado constantes colapsos y afectaciones a la población.
3: Siento que son drenajes de hace 60 o 50 años, ya cumplieron su tiempo de vida, su ciclo de vida ya lo culminaron. Eran obras que se hacían de drenajes de asbesto, ya eso está totalmente obsoleto. Ahora se hace de drenajes de ADS y con mayor capacidad. Usted sabe que han sido muchísimo de 60 años para acá. Hemos tenido una población muy, muy grande. Entonces nuestros drenajes ya tienen que ser de mayor capacidad, mejores. Y entonces, pues nosotros nos tocó hacer este tipo de obras.
2: La primera etapa del proyecto se desarrollará en coordinación con la Comisión Nacional del Agua mediante una inversión superior a los 32 millones de pesos. Del total de los recursos, el gobierno municipal aportará el 60% y Conagua el 40%, con lo que se atenderán 20 puntos considerados críticos.
3: En esta primera etapa va a ser una etapa de 32 millones de pesos, el cual el gobierno municipal está poniendo un 60% y el gobierno federal, para ser más exacto, Conagua va a poner el 40%. Estamos hablando que el gobierno municipal va a poner 19 millones de pesos y Conagua 12 millones de pesos.
2: Ante este panorama, se exhorta a la población a tomar previsiones en sus traslados, utilizar rutas alternas cuando sea necesario y mantener la paciencia durante el desarrollo de los trabajos, ya que aunque las molestias serán temporales, los beneficios serán permanentes al contar con un sistema de drenaje más eficiente y seguro para miles de familias.
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Señoras, señores, el par de anillos con Nativo Show. Ahí está, son las 10:06. Hoy no más. Vámonos rápidamente porque tenemos cosas que decirte por acá, mi hermano. Hoy es miércoles, hora feliz. 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Está bueno para que vayamos el día de hoy, mi hermano, a disfrutarnos y a deleitarnos y a refrescarnos con un delicioso frappé.

0: Dice por acá, hola, hola, buenos días, buenos días, buenos días, buenos días, buenos días. Un saludo para... Sebastián, nos está escuchando por allá en Camarosa, si puedes, con la canción de El Paso de la Metra. Eso es todo, está buena esa, pónsela, pónsela, pónsela.
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0: Ahí te la vamos a poner por allá, mi queridísimo Sebastián. Esa me la pediste, pues esa te vamos a poner, carnal, como no.

nos vamos a música continua, señoras y señores. De la cadena La Mejor 106.5. Muy buenos días hasta el barrio abajo. Oye, mi amigo Germán, esto es tuyo. 10 con 10 minutitos y nos pasamos.

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firme, señoras y señores, a 36 grados allá afuera. Grupo firme, sí, señor. 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Les decía yo, les comentaba yo que tenemos un solazo por allá afuera, bien tóxico. Y estamos llegando ya a los 36 grados. Y no se agüite, vamos a llegar hasta los 38, no nomás, otros 2 graditos. ¿Qué son 2 graditos, mi hermano? Si ya hemos soportado de todo aquí. 2 graditos más, no, que vengan otros 10 grados más, qué cosa. No hay probabilidad de lluvia, señoras y señores. 0 probabilidad de lluvia en Tuxtepec por ese día. 0 probabilidad de lluvia en ese día y 0 probabilidad de lluvia. Bueno, mañana sí, mañana sí, mañana sí llueve, ¿eh? A ver, jugamos una apuesta. Una apuesta sale. Hoy no llueve. No dije hoy. Hoy no llueve. Mañana te voy a decir como a qué hora cae la lluvia, más o menos. Entre 3 y 5 de la tarde. Ya está apostado. Escuchen ustedes, estoy jugando la coca aquí con el productor. Entre 3 y 5 de la tarde llueve mañana. Ah, bueno, pero yo digo llueve. Yo no estoy diciendo que caiga un diluvio, mi hermano. Yo estoy diciendo llueve. Con que caiga una gota ya te gané. Mañana entre 3 y 5 de la tarde hay lluvia en Tuxtepec. Mañana. Ahí está, ya lo dije, ya, apostado, está apostado, mi hermano, ya, apostado. Una coquita, papá, pero que sea coca cero, por favor, porque estoy a dieta, no quiero coca light. Coca cero, por favor, de la tapa negra, por favor. De dos litros, si no nada, de 2 litros, sale apostado, ¿eh? Hoy no llueve, hoy estamos vamos a 38 la máxima. Mañana sí llueve entre 3 y 5 de la tarde en Tuxtepec. Ya si pierdo, mi hermano, de plano mejor, ya no voy a decir el estado del tiempo nunca. Ya. Si mañana no llueve, mi hermano, y nada más estoy agarrando de tonta a la gente, ya me retiro del estado del tiempo, ya meto otra sección mejor y ya no voy a decir nada del estado del tiempo, ya. Pues ya está, señoras y señores, ahí está. Vámonos, recio,

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Ah, no, perdón. Perdón, sorry, me equivoqué, señoras, señores. Hay una más, ya nos pusimos bien ismeños, oaxaqueños, compadre. Vamos a mandarle un saludito hasta la colonia Florencia, padre, hasta la colonia Florencia. Para la señora Rocío Díaz, hermanito. Rocío Díaz, que anda visitándonos desde allá, desde el Istmo de Tehuantepec, Oaxaca, junto con su preciosa hija, cómo no, que nos están visitando ya en la colonia Florencia. Un abrazo, cómo no, hombre, desde el Istmo de Tehuantepec, Oaxaca. Ahí está el Son Calenda, vamos a ponerle el Son Calenda porque me dice, ponme algo por allá de mi tierra, por favor, pues de allá, pues el Son Calenda, ¿no? Va a querer Totopo, güero, pásele, miren nomás, güero, hay caldo de iguana, güero, va a querer Totopo, güero. Pásele, güero, mira, nomás tan bien sabrosos los totopos, no va a querer, güero. Y así me dicen allá, me gusta ir al mercado allá del Istmo, porque me dicen güero y de güero no tengo nada, güey. Va a querer totopo, güero. Échale una bonita ahí de Supergrupo Juárez.

saluditos también, ¿sabes hasta dónde, mi hermano? A mandar saluditos allá para la colonia Hidalgo, ¿cómo no? Un abrazo para la colonia Hidalgo. Especialmente ya para la señora doña Ángela, que nos anda escuchando desde bien temprano. Lo primero que hace que prende su radio, carnal, y vamos a escuchar el charal. Porque si no escuchamos al charal, no andamos al 100, carnal. Aquí anda su terroncito de azúcar. Súbale al radio para que te dé.

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3: Señoras y señores, una cordialísima bienvenida a su programa Secretos para Impulsar Sus Vidas, que dirige este su amigo y servidor, el maestro de maestros, representante de la Confraternidad Internacional Verdad y Servicio. Que Dios me los bendiga por estar ahí atentos y dispuestos a recibir toda esta grata, poderosa energía e influencia que aquí destinamos hacia todos ustedes. Sabemos perfectamente la existencia de una gran cantidad de contrariedades, adversidades, problemas, enfermedades, situaciones decadentes, de tristeza, de desánimo, de desmotivación, hijitos de mi corazón, incomprensión en muchas familias, en muchos hogares, mala suerte para emprender nuevos proyectos, nuevos planes, como si una carga pesada estuviera sobre sus hombros, sobre su espalda, sobre su vida entera. Eso lo sabemos y lo conocemos, y por eso aquí venimos preparados con suficiente energía para transmitirle hacia todos sus hogares, lugares de trabajo, sus vehículos donde nos están escuchando, alegría, motivación, impulso, ánimo, para que usted no pierda su tiempo, para que usted aquí en este programa resulte privilegiado, resulte beneficiado, resulte con colaboraciones a su espíritu, a su alma y a su vida en general. Sépalo, entiéndelo, mi querido oyente, que yo estoy comprendiendo profundamente en este instante su situación. Cualquier situación que usted esté sufriendo, padeciendo, por oscura, negativa, por enfermiza que sea, yo la estoy entendiendo, la estoy comprendiendo. Para eso estoy aquí. Yo no estoy solamente para que usted me escuche y se distraiga, sino para que usted me escuche y se beneficie. Aquí estoy llevando un mensaje positivo de orientación, ayuda, pero más allá, también con palabras cargadas, con un espíritu proyectado para que usted reciba en este momento influencia benigna. Así es, estimada amiguita que tiene 80, 90 años, yo le envío mi saludo y le envío mi abrazo espiritual. Jovencito que está desesperado, que no sabe qué hacer con su vida porque ve que su hogar se está destruyendo, se está cayendo poco a poco el hogar, la familia, que está desesperado, desesperada, que más bien quiere como casarse, unirse a cualquier persona e irse a la casa, que quiere entregarse a las drogas, al alcohol, a la prostitución, o irse a aventurear en la vida sin saber qué le espera. Yo también le estoy entendiendo en este instante. Señora que ya está cansada de haber entregado su juventud, de haber entregado su vida, de entregar su salud y solamente de recibir a cambio de su esposo, de sus hijos, falta de buen trato o problemas de vicio de parte de su compañero, de parte de sus hijos, también le estamos entendiendo y comprendiendo. A esos señores que trabajan y trabajan y trabajan y no ven ningún resultado positivo, sino que al contrario, necesidades todos los días que le están dando a usted sufrimiento, dolor, que le están dando a usted más bien resentimiento en esta vida, también le estamos comprendiendo, entendiendo en este instante a todos. Y por entenderlos y comprenderlos es que aquí se les están entregando palabras cargadas de energía positiva. Este programa ha hecho que muchos se hayan curado. Este programa ha hecho que muchos hayan dejado vicios. Este programa ha hecho que muchos hogares se hayan reconstruido. Este programa ha hecho que muchas cosechas se hayan mejorado después de estar ya alicaídas. Este programa ha hecho de que muchas personas hayan recibido respuestas de aquellos que estaban ausentes y estaban incomunicados. Este programa ha dado grandes resultados solamente con escucharlo. Recibiendo sus llamadas telefónicas, aquí está su servidor amigo recibiendo todas sus llamadas. Vamos a la primera. Bueno,
4: bueno,
3: ¿cómo está, hijita?
4: Bien,
3: Me alegro mucho, hijita de mi corazón. Por favor, se coloca la mano derecha en su pecho. Me piensa el nombre de un familiar fallecido. Estamos en concentración aquí con la Confraternidad Internacional Verdad y Servicio. Hijita, ya puede descansar su mano. Usted pertenece al signo de Virgo. ¿Yo, hijita?
4: Sí.
3: Para Virgo hay un día positivo en la semana, que es el día miércoles, sí. Una piedra que es la esmeralda, una flor que es el sándalo, un color que es el café, un número que es el 5742 y un perfume extracto que es el jacinto. Ahora vamos a entrar a lo que es su vida. Bien, mi querida y bien amada oyente, yo la felicito a usted y a todas las mujeres que escuchan este programa por esas grandes luchas. Dios mío, sí, tienen que luchar bastante. En este caso, estoy hablando con una dama, con una señora que le toca muy duro en esta vida. Sí. Usted tiene que trabajar y trabajar y trabajar. Entonces, mi querida y bien amada oyente, aparte de que usted tiene mucha humildad, muchas necesidades, tiene enemigos gratuitos. Usted hace el bien y la gente le paga con el mal. La gente resulta hablando mal de usted sin usted dar razón ni motivo. Y se gana enemigos gratuitos, en especial, hijita de mi corazón, una persona que le está haciendo bastante la guerra a usted, que se llama María del Pilar. Hijita, mire, antes de continuar con esto, yo quiero decirle que estoy percibiendo que usted tiene un pequeño negocio de ventas de comida, ¿verdad?
4: Sí.
3: Bueno, hijita, ¿qué es lo que vende exactamente?
4: Nachos, salchipulpos, papas.
3: Bueno, yo sé lo que usted vende, pero yo quería que la audiencia la escuchara para que se diera cuenta toda la audiencia que es una persona de muchas luchas, que no se justifica que en este mundo las gentes crean que el mal se lo hacen solamente a los ricos o a los pobres. El mal hoy en día está por todos los lados. A usted le hicieron un mal, hijita de mi corazón, con el propio dinero suyo. Uno tiene que tener mucho cuidado porque uno a veces entrega un billete o le cambia un billete a otra persona, o presta un billete, o paga, y hay personas que son capaces de hacer algo para conseguir de las manos de uno un billete, cualquiera. Y entonces después van y le rocean un poquito de piel de un sapo, de una rana, esa piel la queman, la reducen a polvo, la mezclan con tierra de panteón, la frotan sobre el mismo billete, se lo entregan a usted otra vez, se lo pagan o de alguna manera se lo hacen recibir en su mano. Hijitos e hijitas, de una vez le dejan a usted salada su vida para toda la existencia. Se le dejan a usted mal influenciada la suerte para el dinero. Eso fue lo que le pasó a usted y por eso desde hace unos días usted ve que el dinero le es esquivo. ¿Hace cuánto empezó a ver usted el cambio que no vende absolutamente nada?
4: Pues de ahora que vendo hace como 15 días.
3: Entonces ya sabe que esa persona le está haciendo daños y males. ¿Usted ha notado que algún día le hayan dado un dinero como extraño, un billete extraño a usted, hijita?
4: Sí.
3: ¿Qué fue lo que sucedió? Cuénteme, hijita.
4: Pues lo que pasa es que me dieron un billete y estaba envuelto, pero como había gente comprando, yo no me fijé. Y al siguiente día que fui a comprar, me lo desdoblé y tenía como polvito blanco.
3: Yo le voy a invitar a usted a que me llame al Santuario Hogar para hacerle un tratamiento. Yo, porque usted está en un salamiento, usted tiene unas enemigas, usted tiene a personas que le están haciendo daños y males. No lo hacen ni siquiera a veces por envidia ni venganza, sino por desfogar sus malos sentimientos. Es que hay gente mala y le gusta estar haciendo males y hablando mal de las otras personas y destruyendo hogares. Hijita, usted incluso ha querido venir a mi Santuario Hogar, pero usted como que no tiene fuerzas. Usted no mantiene aburrida.

0: Hay que cambiar ese hombre para que sea un hombre como el que usted conoció, como del que usted se enamoró. Exactamente, usted lo conoció, se enamoró, se atrajo, y lógicamente que él le ha pagado muy mal en muchos sentidos. En una ocasión hasta lo vio con otra persona, ¿verdad?
1: Sí.
0: ¿Qué le dijo él? ¿Que quién era? ¿O que qué pasaba?
1: Pues no, me decía que, porque a mí ya me habían dicho y me decía que no era cierto.
0: Que no era cierto, pero usted lo vio.
1: Sí.
0: Mire, hijita, yo no le voy a caer al caído. Ese hombre, en ese momento, sí le voy a decir sinceramente que esa mujer lo había ligado, lo había trabajado. ¿Yo, hijita?
1: Sí.
0: ¿Usted supo eso?
1: Sí, sí me habían dicho.
0: Porque realmente que ahí no había nada natural que los uniera, solamente había algo sobrenatural que los tenía. ¿Y usted sabe por qué? Porque él no gustaba a esa persona y después resultó con que estaba con ella. Entonces, hijita, por favor, me llama al Santuario Hogar. Yo le voy a decir cómo hacer el tratamiento para sacar adelante su hogar. Yo le agradezco esta llamada, pero más le voy a agradecer la llamada que haga mi Santuario Hogar. Yo sé la situación suya, que usted no tiene un 5 ahora. Así es de que no vaya a pensar que yo la estoy invitando para que usted me vaya a traer a mí. Yo quiero darle a usted porque tengo suficiente, hijita, en mi corazón para compartirle. Entonces voy a esperar su llamada en media hora. ¿Oyó, hijita?
1: Sí.
0: Yo le voy a dar todas las instrucciones, qué es lo que hay que hacer y todo lo puede hacer en su casa, hijita. ¿Oyó?
1: Sí.
0: Bueno, un abrazo y que Dios me la bendiga.
1: Igualmente.
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0: Les invito a no conformarse ni a resignarse con males en su cuerpo, con enfermedades o con dolencias rebeldes que han aparecido en su vida y que se están quedando en su existencia, en su familia, en su ser querido, como habitantes de lujo. Esas enfermedades tienen curación, sus problemas tienen solución. Para eso estamos los maestros de maestros de la Confraternidad Verdad y Servicio aquí en Tustepec. Y me pueden escuchar aquí en la radio La Mejor a las 9 de la mañana y 11 de la mañana de lunes a viernes, y 9 de la mañana y 2 de la tarde los sábados. 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Señoras y señores, mil gracias por su amable sintonía. Que Dios y la Virgen a todos nos concedan su santa y poderosísima bendición.
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señoras, señores, señoras, señores, mis amiguitos. Ya regresamos. Ya regresamos, sí, señor. 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
1: Este es un aviso de la Comisión Nacional de Búsqueda. 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
12: En las próximas semanas, diversos puntos de la ciudad registrarán cierres parciales y totales a la circulación debido al inicio de una importante obra de rehabilitación del drenaje sanitario, por lo que las autoridades municipales, en este caso el presidente municipal de Tuxtepec, el licenciado Fernando Huerta Cerecedo, hizo un llamado a la comprensión y paciencia de la ciudadanía.
13: Lo que vamos a hacer es tratar de hacer las obras lo más pronto posible, pero pedimos de la comprensión de la ciudadanía porque sabemos que es algo necesario, pero que a veces es un poquito molesto. Por eso vamos a tratar de hacerlas en orden, vamos a poner señalizaciones.
12: Aunque los trabajos podrían generar molestias temporales en la movilidad, se trata de una intervención necesaria para atender un problema que por décadas fue aplazado. Gran parte de la red del drenaje de la ciudad tiene más de 60 años de antigüedad, por lo que actualmente presenta un avanzado deterioro que ha provocado constantes colapsos y afectaciones a la población.
13: Siento que son drenajes de hace 60 o 50 años, ya cumplieron su tiempo de vida, su ciclo de vida ya lo culminaron. Eran obras que se hacían de drenajes de asbesto, ya eso está totalmente obsoleto. Ahora se hace de drenajes de ADS y con mayor capacidad. Usted puede haber sido muchísimo de 60 años para acá. Hemos tenido una población muy, muy grande. Entonces, nuestros drenajes ya tienen que ser de mayor capacidad, mejores. Y entonces, pues nosotros nos tocó hacer este tipo de obras.
12: La primera etapa del proyecto se desarrollará en coordinación con la Comisión Nacional del Agua mediante una inversión superior a los 32 millones de pesos. Del total de los recursos, el gobierno municipal aportará el 60% y con agua el 40%, con lo que se atenderán 20 puntos considerados críticos.
13: En esta primera etapa va a ser una etapa de 32 millones de pesos, el cual el gobierno municipal está poniendo un 60% y el gobierno federal, para ser más exacto con agua, va a poner el 40%. Estamos hablando que el gobierno municipal va a poner 19 millones de pesos y con agua 12 millones de pesos.
12: Ante este panorama, se exhorta a la población a tomar previsiones en sus traslados, utilizar rutas alternas cuando sea necesario y mantener la paciencia durante el desarrollo de los trabajos, ya que aunque las molestias serán temporales, los beneficios serán permanentes al contar con un sistema de drenaje más eficiente y seguro para miles de familias.
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Hoy tenemos que dar las gracias. Gracias a quien nos permite disfrutar de un nuevo día. Gracias porque tenemos la alegría y la tristeza, el optimismo y el pesimismo. Porque podemos estar contentos o enojados. Por el poder de discernir y de elegir. Porque en nosotros consiste, y solo en nosotros, encontrar los alicientes. Ser felices debe ser nuestra meta, y luchar contra quienes se opongan. Para un sueño adusto, una sonrisa. Quitar la careta y descubrir la verdadera cara de la gente. Enseñar a quien no sepa que la felicidad es gratis, que no hay riqueza que valga si se es pobre de corazón, que la pobreza vive mientras no nace el amor. Gracias por la vida. Gracias a ti, como te llames, Señor, que de cualquier forma eres el mismo.

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0: 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Voy a un corte, ya regreso.
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Jones Sweeper de la mejor. Ah, sí, 12.42, perfecto. 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

Nos estamos despidiendo porque viene el espacio de RP Noticias, segunda emisión. Rapidito te cuento acerca de cómo durante su más reciente visita a Bogotá, el buen Edwin Cass fue sorprendido por sus dos grandes referentes de la industria. Estamos hablando de por Jorge Celedón, que es el ídolo mundial del vallenato, y también por Josie Cuen, que llegaron a festejarlo prácticamente.

cobijó. La complicidad de sus colegas también transformaron su estancia en una celebración totalmente inolvidable, porque fue por sorpresa incluso, incluso hubo palomazo cumpleañero y dejaron boca abierto a todos. Así que la situación se reforzó, de este match cultural entre México y Colombia, que el grupo Firme sigue logrando récords históricos de asistencia, de sold out y por supuesto de grandes pasos en lo que tiene que ver con el regional mexicano. Ahora sí me despido, búscame en redes sociales como Gaby Huerta o @soygabyhuerta. Muchísimas gracias para todos los que están en este momento sintonizándonos. Saludos por ahí a todos los que le dan like también a nuestros banners en Facebook. Ahí está el Chispa. ¡Chispa! ¿Cómo está? El saludo especial para él y para toda la gente hermosa que ya se reporta con nosotros a través de las diferentes vías de comunicación. Quédate, mantente informado con ORP Noticias, segunda emisión. Bye, bye.

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4: Acepta Claudia Sheinbaum aclarar lineamientos de derecho de las audiencias. Ordena Claudia Sheinbaum abrir contratos de filiales de Pemex y Comisión Federal de Electricidad. Recupera gobierno federal $500,000 del caso García Luna. Alertó Marruecos a España de migración tras fallo judicial. Exige Irán controlar entradas y salidas a Estrecho de Hormuz. Devuelve España a Marruecos a 70,000 migrantes.
5: INEGI inicia en Oaxaca levantamiento de la Encuesta Nacional de Ingresos y Gastos de los Hogares 2026. Congreso de Oaxaca analiza solicitud de deuda por 37 millones de pesos para nuevo panteón en Santa Lucía del Camino. DIF de Ciudad Isla entregará despensas bimestrales a adultos mayores en situación de vulnerabilidad. Movimiento Ciudadano analiza definir candidaturas mediante encuestas.
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4: Muy buenas tardes, amigas y amigos del auditorio de Tuxtepec y la cuenca del Papaloapan. Soy Sóstenes Bravo Bravo y en compañía de Carla Acevedo les damos la más cordial bienvenida a la segunda emisión de ORP Noticias, el noticiero más escuchado de Tuxtepec y la cuenca del Papaloapan. Iniciamos esta emisión con la información más relevante en el ámbito nacional e internacional, así como lo más destacado en noticias regionales, locales y mucho más. Transmitimos en vivo con 25,000 watts de potencia en frecuencia modulada a través de la mejor 106.5 FM. 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Muchas gracias por acompañarnos esta tarde y comenzamos.
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4: Tras cuestionamientos e inconformidades, la presidenta de nuestro país, Claudia Sheinbaum Pardo, aceptó que los lineamientos para garantizar los derechos de las audiencias deben aclararse. Durante la mañanera de ayer, al hablar del tema, la mandataria federal aseguró que dichos lineamientos no son para censurar a los medios y agregó que ante mentiras que se dan en algunos medios, en la mañanera se presenta la verdad y cómo va el gobierno. Y explicó que no se sancionará a los medios por contenidos ni por información, sino por tres causas. La primera, por no emitir un código de ética. La segunda, por no nombrar a un defensor de las audiencias. Y la tercera, por no poner a disposición de las audiencias mecanismos de defensa. Y agregó que la consejera jurídica, Luisa María Alcalde, ya se reunió con miembros de la Cámara de la Industria de la Radio y la Televisión y que ellos están viendo si hacen alguna propuesta de modificación. La presidenta de nuestro país, Claudia Sheinbaum Pardo, firmó ayer un decreto para abrir al escrutinio público los contratos y la información corporativa de las filiales de Petróleos Mexicanos y de la Comisión Federal de Electricidad. La secretaria Anticorrupción y Buen Gobierno, Raquel Buenrostro, informó también que el ordenamiento incluye la publicación de contratos, estados financieros, informes y reglas de operación de las filiales de las dos empresas públicas. Durante la mañanera del día de ayer, la funcionaria explicó que los nuevos contenidos deberán incorporarse a la Plataforma Nacional de Transparencia en un plazo máximo de 30 días hábiles y mantenerse actualizados. Y la información de las filiales será difundida a través de Pemex y la CFE con la intervención de sus consejos de administración. Las leyes de Pemex y CFE establecen que las empresas en las que participan directa o indirectamente en más del 50% del capital son filiales, pero no entidades paraestatales, y que su naturaleza jurídica corresponde al derecho privado del lugar donde fueron constituidas. Por su parte, la Comisión Federal de Electricidad también ha sostenido que empresas como CFE calificados no son sujetos obligados directos, debido a su naturaleza de filiales constituidas bajo un régimen de derecho privado. La presidenta de nuestro país, Claudia Sheinbaum Pardo, informó que el gobierno mexicano recuperó $500,000 del caso del exsecretario de Seguridad Pública, Genaro García Luna, quien cumple una sentencia de 38 años de prisión en los Estados Unidos, tras ser hallado culpable de delitos de narcotráfico, delincuencia organizada y falso testimonio. La mandataria de nuestro país comentó también que la recuperación de estos recursos tiene que ver con el caso Weinberg. En mayo, un tribunal de Florida condenó a la familia Weinberg, presuntos prestanombres de García Luna, a pagar $578.5 millones a México por daño patrimonial. Asimismo, la presidenta de nuestro país aseguró que sí hay incautación de bienes a cualquier narcotraficante o delincuente de cuello blanco que está en los Estados Unidos. El gobierno mexicano va a solicitar que sea entregado a México, en el marco de las leyes, porque el principal daño se ejerció en el país y es lo que se determina en el marco de las leyes de colaboración.
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4: Marruecos había advertido a España, antes de la crisis en Ceuta, de los riesgos migratorios que entrañaba una reciente decisión judicial española, afirmó a la agencia de noticias AFP un alto responsable marroquí que rechazó cualquier fallo en el dispositivo de seguridad de su país. Por su parte, el gobierno español afirmó que unos 50.000 migrantes entraron en Ceuta de forma irregular entre el pasado jueves y viernes, y el presidente del gobierno español, Pedro Sánchez, consideró el viernes pasado que la crisis migratoria entonces en curso en Ceuta estaba relacionada con un rumor lanzado por las mafias de traficantes de seres humanos, con una interpretación deshonesta de dicha decisión judicial. Sin embargo, sostuvo que Rabat y Madrid habían actuado como socios fiables y seguían trabajando en perfecta coordinación en las cuestiones migratorias. Hoy, es a España quien le corresponde encontrar las respuestas a estos desafíos planteados por esta sentencia.
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marítimo de entrada por el Estrecho de Hormuz y supervisar el de salida, con capacidad para intervenir si fuera necesario, según un plan que negocia con Omán para reabrir esta estrategia vía marítima, dijo el martes a la agencia de noticias Reuters una fuente iraní de alto rango. Esta fuente, que participa en las conversaciones, dijo que esta es la idea general que se está debatiendo actualmente y precisó que el carril de salida seguiría una ruta entre Irán y Omán con la autorización de salida concedida a través de Omán después de notificarlo a Irán. Cabe mencionar que el control del Estrecho de Hormuz, la angosta vía marítima entre el Golfo Pérsico y el Océano Índico, por la que transitan alrededor de una quinta parte de los suministros mundiales de petróleo y otros bienes esenciales, ha sido uno de los principales escollos en los esfuerzos por resolver la guerra de Estados Unidos e Israel contra Irán, y el estrecho permanece bloqueado en gran medida desde el comienzo de la guerra a finales de febrero.

0: Al menos 72.000 migrantes entraron ilegalmente la semana pasada en el enclave español de Ceuta, de los que 70.000 ya regresaron a Marruecos, lo indicó ayer el ministro español del Interior, quien afirmó que la reunión de ministros del Interior de la Unión Europea para abordar la llegada masiva de migrantes a la frontera de Ceuta tuvo un tono constructivo y los Estados miembros reconocieron la respuesta eficaz e inmediata de Madrid, y añadió que el espacio Schengen nunca estuvo comprometido, ya que el enclave norteafricano no está incluido en el acuerdo.
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0: Las redes sociales nacieron con la promesa de acercar a las personas, pero actualmente también acercan al fenómeno de la desinformación, la presión estética y las conductas que ponen en riesgo la salud. La más reciente tendencia viral: masticar alimentos envueltos en plástico para después escupirlos, con el supuesto objetivo de disfrutar el sabor sin consumir calorías, es una prueba alarmante de cómo los trastornos de la conducta alimentaria pueden disfrazarse de consejos de bienestar y difundirse con la velocidad de un algoritmo. Esta práctica favorece la restricción alimentaria, fortalece el miedo a las calorías y puede exponer a quienes la realizan a riesgos como la ingestión de microplásticos, sustancias químicas potencialmente tóxicas e incluso episodios de asfixia. Las cifras confirman que el problema trasciende al mundo virtual, ya que de acuerdo con la Organización Mundial de la Salud, aproximadamente 70 millones de personas padecen algún trastorno de la conducta alimentaria en el mundo. La población más vulnerable son los adolescentes y adultos jóvenes, precisamente quienes más tiempo pasan conectados en las redes sociales. En el caso de los adolescentes, diversos estudios sitúan ese consumo entre 3 y 5 horas diarias, incrementando significativamente la exposición a contenidos relacionados con dietas extremas. Mas sin embargo, la historia demuestra que estas conductas no son nuevas, ya que el finado diseñador de moda Karl Lagerfeld reconoció públicamente que masticaba alimentos para luego escupirlos como estrategia para adelgazar. Lo verdaderamente nuevo es la capacidad de las plataformas digitales para convertir estas prácticas individuales en fenómenos virales capaces de alcanzar millones de reproducciones en pocas horas. Las plataformas tecnológicas tampoco pueden eludir su responsabilidad. Con miles de millones de usuarios activos, empresas como TikTok, Instagram y otras redes sociales poseen herramientas suficientes para limitar la difusión de contenidos que promuevan prácticas peligrosas. Sin embargo, mientras los algoritmos continúen premiando aquello que genera interacción, incluso cuando pone en riesgo la salud, el problema persistirá. En conclusión, viralizar un video que invita a masticar comida envuelta en plástico para después escupirla no es un consejo nutricional, sino la banalización de un trastorno psicológico grave. Cada reproducción, cada me gusta y cada vez que se comparte contribuyen a legitimar un comportamiento que puede convertirse en la puerta de entrada a un trastorno de la conducta alimentaria y provocar la muerte por asfixia e intoxicación de miles de personas alrededor del mundo. En ese sentido, la verdadera tendencia que deberíamos viralizar es otra: promover una relación saludable con la comida, valorar la diversidad corporal y recordar que ninguna cifra en la báscula vale más

0: que la salud física y mental. Este fue mi comentario del día de hoy y aprovecho para desearle un excelente día. Gracias por su preferencia.
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11: Una de la tarde con 22 minutos.
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12: Una de la tarde con 23 minutos en este momento. Nosotros continuamos con más información y ahora en la línea de las entrevistas en cabina de ORP Noticias se encuentran conmigo Virgilio y Leonardo. Ellos son miembros de AA y tienen una información muy importante que compartir con todo nuestro auditorio, pero antes los saludamos con mucho gusto. Bienvenidos, adelante.
13: Sí, buenas tardes, mi nombre es Virgilio, soy un enfermo alcohólico. Venimos a hacerle una cordial invitación a todo el pueblo de Tuxtepec y alrededores para que nos acompañen este sábado 22 de agosto del 2026 a las 18 horas en el Salón Astorga. está ahí por el rumbo de Chedraui para mejor ubicación, y donde vamos a celebrar el 38 aniversario de nuestro grupo. Y ahorita pues venimos de parte del guía, ¿no? Que se llama Francisco A, para hacerles la cordial invitación para que nos acompañen, para que reciban la información por si tienen algún conocido, familiar que padezca pues lo que es alcoholismo, drogadicción, que es lo que más está pegando ahorita en jóvenes, en todo, ¿no? Ya que pues la enfermedad no respeta sexo, edad ni posición social. Estamos ahí ubicados en la avenida 20 de noviembre 1095, entre las calles Matamoros y Ocampo, en Altos, en un segundo piso. No se cobra absolutamente nadie, ni al familiar, mucho menos al enfermo alcohólico. La ayuda es de buena voluntad, donde se le brinda hospedaje, alimentación, todo. Y si aún conservan su trabajo, su familia, pues pueden acompañarnos a las juntas y seguir con su vida normal, pues. Pero ya los casos, como en mi caso, que ya andábamos pues en situación de calle, donde llegamos a tocar un fondo de sufrimiento, pues ahí se nos vuelve a dar la oportunidad de reintegrarnos a la sociedad, de reivindicar nuestras vidas, pues más que nada, ¿no? Y decirles que pues hay una solución y todo es totalmente gratuito.
12: Así es. Y bueno, en este lado saludamos también a Leonardo, bienvenido.
14: Buenas tardes.
12: Pues bueno, también la invitación al auditorio, pero sobre todo, bueno, sabemos que hablar de AA, de pronto pues muchas personas tienen este tabú del miedo, de la pena de no acercarse, de no buscar ayuda, y en este sentido, ¿cómo se puede dar ese paso para las personas que a lo mejor pues en estos momentos no saben qué hacer, o en su caso algún familiar que conozca pues a una persona que esté pasando por una de estas situaciones?
14: Buenas tardes, pues mi nombre es Leonardo y pues soy un alcohólico drogadicto. Pues yo en mi caso personal, pues yo me acerqué, ¿no? Por mis papás me apoyaron. Pues la verdad, pues yo el alcohol no lo podía dejar, ni la droga. Y pues y yo le invito a los compañeros, ¿no? A las personas que tengan ese caso, ¿no? Pues pueden rehabilitarse. No es un encierro ni nada, es voluntad propia nada más para salir adelante. Ahí no se les cobra nada, como dice el compañero Virgilio. Y pues ahí se te da todo, ¿no? La vestimenta, la comida y el apoyo así moral, ¿no? Y y ahí pues tienes que sacar todo lo que sientas, si no nunca vas a salir adelante. En mi caso personal, pues yo me siento bien ahí, ahorita yo estoy en un proceso, ¿no? Que ahorita ya me dieron un servicio y pues la verdad me siento bien. No estoy generando todavía, pero pues yo en el apoyo que me dan, pues la confianza pues de que ya en mi rehabilitación me estoy bien, recuperando, ¿no? Como dice el padrino Francisco, esto no es ¿cómo se dice? Se te va a quitarte por vida, no, simplemente es nomás, es un controlarte nada más, porque pues si no estás ahí, pues nunca la vas a dejar, ¿no?
12: Claro, y que es algo que uno debe de nacer de uno, el poder salir adelante, el pedir esta ayuda, porque si no, pues bueno, no tiene caso que otras personas te quieran ayudar, sí. Pero si tú no te quieres ayudar, ese es el sentido que se tiene. ¿Cuál sería ese mensaje para todas las personas que te están escuchando, Leonardo?
14: Pues a los que me escuchan, ¿no? Pues hay algunos que dicen, no, pues es que yo la puedo controlar, yo la dejo un rato, pero es mentira eso. ¿Por qué? Porque cuando no hay efectivo es cuando lo dejan, pero ellos dicen, no, pues yo estoy bien, me veo bien, estoy bien. No, eso es mentira, porque uno no se ve. En mi caso personal, pues yo decía lo mismo, pero pues ahora viendo afuera, veo personas que andan drogadas y cómo andan, porque pues yo hice cosas que no debí, y cuando yo, antes de eso, yo me drogara, yo nunca anduve haciendo cosas, siempre anduve bien, trabajando. Y pues ahorita que empecé a consumir la droga, pues hice cosas que no debí, ¿no? Y ahorita pues me siento bien. Me daba pena cuando hay algunos que tienen pena de entrar al alcohólico así. A mí me daba pena. Y pues ahorita ya no. A veces salgo con la playera puesta y así. Y salgo y entro y me siento bien, pues hasta ahorita. Gracias por su superior.
12: Claro. Pues bueno, Virgilio, nuevamente la invitación para que no se lo pierdan es el 38 aniversario de Alcohólicos Anónimos.
13: Así es, la invitación ahí está, ¿no? El 22 de agosto a las 18 horas en el Salón Astorga del Hotel Mesón de la Chinantla, para que nos acompañen. Va a ser una junta pública de información donde nos van a acompañar compañeros de muchas partes de la República y del extranjero. Vienen a vernos, ¿no? Ahorita acabamos de venir de un servicio en Villahermosa, Tabasco, y así nosotros los acompañamos a ellos y ellos vienen a celebrar con nosotros pues la fiesta, ¿no? De volver a estar en sobriedad, de volver a reintegrarte a la sociedad, recuperar familias y pues ser útil, ¿no? Una vida útil y feliz es lo que te promete el grupo, y sí se puede, pero solo pues no la vamos a hacer. Pidiendo ayuda, y la ayuda aquí está, ¿no? 20 de noviembre, Ocampo y Matamoros, 1095 en Altos.
12: Muy bien, pues les agradecemos mucho esta visita y el que hayan compartido esta información, además de hacer la invitación a nuestro auditorio, a Virgilio y Leonardo, miembros de AA. Nosotros vamos a una pausa e identificación, no se vayan, ya volvemos con más información.
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11: 1:31 p.m.
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12: Continuamos con más información y en temas estatales les platicábamos acerca de la encuesta que va a recopilar el Instituto Nacional de Estadísticas y Geografía. Y esto ya inició en Oaxaca muy pronto y seguramente van a estar pasando por cada uno de sus hogares. Y es que el INEGI hace este llamado a las familias precisamente para participar en este levantamiento, a brindar la información veraz a las y los encuestadores debidamente identificados, destacando que los datos recabados son confidenciales y están protegidos por la ley. Vamos a escuchar el reporte completo con Citlali López.
16: El Instituto Nacional de Estadística y Geografía inició en Oaxaca el levantamiento de la Encuesta Nacional de Ingresos y Gastos en los Hogares, ENIG 2026, un ejercicio que permitirá conocer cómo viven las familias mexicanas y medir los niveles de pobreza en el país. El coordinador estatal del INEGI, Jorge López Guzmán, explicó que la encuesta se realiza en agosto y concluye en noviembre, además de que contempla visitas durante 7 días consecutivos a los hogares seleccionados para registrar los ingresos y gastos cotidianos de las familias.
17: La próxima que estamos ya por levantar y que estamos iniciando, de hecho iniciamos el sábado pasado, fue la Encuesta Nacional de Ingresos y Gastos en los Hogares, le llamamos la ENIG. Uh-huh. Recordemos que la ENIG es la encuesta que nos permite al país poder conocer los ingresos de las familias mexicanas y los gastos que tienen, y en base a eso poder calcular los índices de pobreza que existen en el país. Entonces esta encuesta es bien importante, pues porque, insisto, con eso se va a medir el tema de la pobreza en el país. Esta encuesta, sí te lo quiero comentar, sí, claro, es una encuesta complicada para los informantes, porque llego a tu casa y yo te pido que me ayudes a levantar un cuadernillo de los gastos que tuviste durante 7 días en tu vivienda. Día a día te visito para preguntarte cuánto gastaste el día de ayer. Desde lo mínimo que me puedes decir, fui al mercado y me compré 5 pesos de cilantro, o fui al súper y me compré esto, fui a la papelería, fui a la tintorería y gasté, cargué gasolina, pagué tanto en el pasaje. Es decir, todo lo que va incluido en un gasto cotidiano que tenemos en los hogares, tú me lo tienes que ir refiriendo día con día para saber qué estás gastando en ese sentido.
16: Detalló que además de este operativo, el organismo mantiene de forma permanente la Encuesta Nacional de Ocupación y Empleo y la Encuesta Nacional sobre Confianza del Consumidor. Asimismo, del 21 de agosto al 11 de septiembre, se aplicará la Encuesta Nacional de Seguridad Pública Urbana para medir la percepción ciudadana sobre la inseguridad. Ante la desconfianza que existe hacia personas que realizan visitas domiciliarias, López Guzmán pidió a la población verificar la identidad de los entrevistadores, quienes deberán portar credencial oficial, chaleco institucional y pueden ser corroborados en el apartado Identifica a tu entrevistador del portal de INEGI o llamar al 01800-111-4634. El funcionario destacó que la participación ciudadana es fundamental, ya que la información recabada permitirá generar estadísticas que sirven de base para el diseño de políticas públicas y programas de desarrollo.
12: Por otra parte, el Congreso del Estado de Oaxaca mantiene en análisis la solicitud presentada por el Ayuntamiento de Santa Lucía del Camino, esto para contratar un financiamiento por 37 millones de pesos, un recurso que sería destinado a la construcción de un nuevo panteón municipal. Y es que esta propuesta se encuentra en revisión por parte del Poder Legislativo, esta instancia que deberá determinar si autoriza o no la contratación de la deuda conforme a las disposiciones legales aplicables en materia de financiamiento público municipal. Vamos a escuchar el reporte con Mayra Ricardes.
18: Cuando se habla de inversiones considerables en un municipio, se habla también de deuda, y esto detona la polémica, estableció la diputada local por el distrito de Santa Lucía del Camino, Daniela Taurino, en torno a la construcción de un nuevo panteón municipal. Hay cuestionamientos y son válidos, consideró, pues la población merece estar informada. Ya la solicitud de la autorización de un crédito simple para la compra del terreno está ante el Congreso y la Comisión de Hacienda está analizando y revisando. Los 37 millones serán solicitados ante Banobras, instancia federal que realiza préstamos a instancias municipales y estatales.
19: El tema del panteón, pues por supuesto que cuando se menciona que va a haber deuda, pues todo empieza la polémica, y es válida que también exista pues este tipo de cuestionamientos, porque también pues debemos de decir que tenemos hoy una ciudadanía que está muy informada, que debe y que se merece estar a la altura de todo lo que pasa y acontece en los municipios, en este caso en el tema de Santa Lucía del Camino, en el tema del panteón. Comentarles que hemos platicado, porque como también lo decía el presidente, hoy ya se encuentra aquí en el Congreso, se encuentra en la Comisión de Hacienda, y pues ahí los compañeros que integran esta comisión pues están estudiando, están analizando todo esto.
18: El presidente de Santa Lucía ha explicado que estaría pagando 6 millones de pesos antes de que termine su trienio, dijo, dejando 31 millones pendientes. La tasa de interés es de las más bajas del mercado, refirió, 8%, una cifra que irá disminuyendo cada año hasta cerrar con un 1.4% de interés. Ante la cifra mayúscula de 37 millones que el alcalde de Santa Lucía busca bajo el argumento de construcción del nuevo cementerio, la diputada dijo que sabe, de acuerdo a lo expuesto por el propio alcalde, que son más de 5,000 metros cuadrados los que se adquirirán en plena cabecera central del municipio, en la zona metropolitana, justo a un costado de donde se encuentra el actual cementerio. El cabildo ya autorizó la compra del terreno, adelantó.
20: ¿No le parece, diputada, exorbitante la cifra? ¿Qué tipo de panteón tendría que ser para una cifra tan grande?
19: Son más de 5,000 metros cuadrados. Decirles que también supimos que hay una sesión de cabildo antes de esta sesión, donde el cabildo ya autorizó la compra de este terreno. Son más de 5,000 metros cuadrados justo en la la cabecera municipal de este municipio. Recordarles que al ser una zona metropolitana, pues el metro cuadrado sí encarece, y aún así se logró hablar con las propietarias de este predio, que se encuentra a un costado ya del predio que tiene, que habita el panteón municipal, y no perjudicaría. Hay administraciones que han intentado hacer este panteón municipal y hoy se da esta, pues esta ventana de luz y de esperanza para muchos habitantes.
18: Cuando ya se tenga el nuevo cementerio, adelantó la diputada, la idea es que a partir de un estudio socioeconómico se definan espacios para los habitantes de Santa Lucía, que no tengan dónde enterrar a sus difuntos y que sea, en estos casos, de manera gratuita. Los 5,000 metros más la barda están presupuestados en la suma del millonario préstamo. El objetivo, dijo, de la definición, lo está haciendo la Comisión de Finanzas en su análisis legislativo, revisar que no se comprometan demasiado los recursos de Santa Lucía, que finalmente pertenecen a sus habitantes.
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11: 1:42 p.m.
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12: Ayer les platicábamos acerca de la polémica que se generó por el cobro del derecho a alumbrado público, esto en el recibo de energía eléctrica, Y es que en este caso, pues ya hubo también declaraciones por parte de la ciudadanía. En este caso fue un integrante de Hernández Abogados Soluciones Legales, quien explicó que el derecho al alumbrado público siempre ha existido, lo único que cambió fue la forma de cobrarse. Y es que hasta el 2022 se cobraba un porcentaje de lo que el usuario pagará según su recibo de luz. En ese mismo año, la Comisión Nacional de Derechos Humanos llevó el tema a la Suprema Corte de Justicia de la Nación y derivó en un juicio de inconstitucionalidad. Detalló que la Suprema Corte resolvió que era ilegal la forma en que se venía cobrando el DAP y resolvió modificar la forma en que se cobra, estableciendo un costo unitario para todas las personas, el cual únicamente va a variar según el tipo de servicio. Y es que también destacó que en la Ley de Ingresos del 2025 ya estaba el cobro del DAP con la modificación que ordenó la Corte. Sin embargo, fue hasta el 2026 donde se firmaron estos convenios y a las casas se les está cobrando un promedio de 70 pesos. Y a los negocios, se les está cobrando un promedio de hasta 150 pesos. Vamos a escuchar qué fue lo que comentó más a detalle el abogado.
3: El DAP lo establece la Constitución desde el año 1999. Faculta a los municipios a recaudar sus propias contribuciones y se encuentra consagrado en el artículo 115 constitucional, fracción tercera, desglosa una serie de conceptos que pueden cobrar los municipios pues para tener ingresos y sustentar los servicios básicos, como lo es agua potable, drenaje, alcantarillado, tratamiento y disposición de aguas residuales, alumbrado público, limpia, recolección, traslado, tratamiento y disposición de residuos, mercados, centrales de abasto, panteones, rastros, calles y parques, seguridad pública y los demás que no se opongan o que no se contrapongan a las leyes estatales o federales. ¿A qué me refiero con esto? Ustedes saben que tenemos tres tipos de leyes, obviamente, las leyes municipales, las leyes estatales y las federales. En el caso de Oaxaca, como en muchos estados, hay cuestiones que se reserva el estado para que solo ellos puedan legislar en estas materias, como lo es educación, como lo es salud, por mencionar unas cuantas. En estos casos, el municipio de Tuxtepec, Oaxaca, no puede legislar ni puede cobrar ninguna contribución por estos conceptos. El estado sí, para que me entiendan un poquito más. Es como si de pronto el municipio quisiera cobrarnos las placas o las tenencias. Sabemos que esto pues es algo que es única y exclusivamente del gobierno del estado de Oaxaca. De igual manera, hay impuestos federales que ningún municipio ni ningún estado puede cobrar, como lo es el ISR, como lo es el IVA, ¿sale? Entonces, teniendo esta idea clara, vamos a retomar el derecho al alumbrado público. El derecho al alumbrado público siempre ha existido. Lo único que cambió fue la forma de cobrarse. Hasta el año 2022 o 2023 se cobraba un porcentaje de lo que el usuario pagara según su recibo de luz. En el año 2022, como les digo, la Comisión Nacional de Derechos Humanos llevó esta situación ante la Corte, al Pleno de la Suprema Corte de Justicia de la Nación, y derivó en un juicio que se llama Acción de Inconstitucionalidad, bajo el número 44-2022. ¿Qué resolvió la Corte? Pues sí, en efecto, resulta que era ilegal la forma en la que se venía cobrando el DAP, como ya les dije, sobre un porcentaje según nuestro recibo de luz. Dijo que era desproporcionado, dijo que era desigual para todas las personas. La resolución modificó la forma en la que se debe de cobrar el DAP, estableciendo un costo unitario para todas las personas, el cual únicamente iba a variar según el tipo de servicio, ya sea doméstico o comercial. Es por ello que en el año 2024, mientras los municipios del estado de Oaxaca hacían estas adecuaciones, no se pudo cobrar ese impuesto. Pasamos del cobro porcentual que se venía manejando sobre el consumo del usuario a un cobro general o a un pago único general, únicamente dependiendo de si era casa o comercio, ¿vale? No es que algún presidente municipal lo haya quitado, no es que algún presidente municipal nos haya hecho el favor de pagar el derecho de alumbrado público por nosotros. Únicamente en el 2024 la ley municipal se estaba adecuando para hacer caso a lo que la Corte decía. Es por eso que el DAP se retoma en el 2025. De hecho, si ustedes checan la ley de ingresos del municipio de Tuxtepec, Oaxaca, desde el año 2025, ya estaba el cobro del DAP con esta modificación que ordena la Corte. Sin embargo, es hasta este año 2026 donde se firman los convenios, se materializa y bueno, pues a las casas nos están cobrando un promedio de 70 pesos, a los negocios un promedio de 150, 160 pesos y es parejo. Únicamente cambia según la colonia, según la agencia municipal, pero pero todos tenemos la obligación de pagar el DAP. ¿Qué tenemos derecho? Obviamente a gozar del alumbrado público, a tener este servicio en nuestras calles, en nuestras avenidas. Y pues bueno, eso es lo que yo les quiero comentar, como ya les dije, de la forma más objetiva, más imparcial, como siempre, con respeto a nuestras autoridades.
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5: Hola, ¿qué tal? Yo soy Gaby Huerta y te presento lo más destacado del mundo del entretenimiento. Ariana Grande anunció que se alejará temporalmente de la vida pública una vez que concluya su gira Eternal Sunshine el próximo 1 de septiembre. La información fue confirmada por un representante de la cantante en medio de las crecientes preocupaciones que han manifestado algunos seguidores sobre su estado de salud y su apariencia física. Aunque no se dieron a conocer más detalles sobre la decisión, la intérprete buscará tomarse un descanso tras finalizar sus compromisos profesionales, poniendo una pausa a sus actividades públicas. En otros temas, Harry Styles conquistó al público mexicano durante su presentación en el estadio GNP Seguros de la Ciudad de México, que a pesar de la lluvia, miles de asistentes disfrutaron del concierto, mientras el cantante respondía al cariño de sus fans con varias frases en español, incluyendo un entusiasta ¡Viva México! Uno de los momentos más emotivos de la noche llegó antes de interpretar Carla Song, cuando Harry agradeció el apoyo de sus seguidores y aseguró que su gira Together Together busca recordar la importancia de crear comunidad a través de la música, provocando una ovación entre los asistentes. 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
11: 1:53 p.m.
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13: Motociclista resulta lesionado tras accidente frente a Plaza Cristal Chedraui. Un motociclista resultó lesionado luego de sufrir un accidente en el cruce del Boulevard Benito Juárez y la calzada Víctor Bravo Aúja, frente a la Plaza Cristal Chedraui. Esto en el municipio de Tuxtepec. De acuerdo con los primeros reportes, el conductor de la motocicleta sufrió diversas lesiones, por lo que fue necesaria la intervención de los cuerpos de emergencia. Paramédicos de Protección Civil acudieron al lugar para brindarle los primeros auxilios y valorar su estado de salud, mientras las autoridades correspondientes tomaron conocimiento del percance para determinar las causas del accidente.
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13: Trabajador de la Comisión Federal de Electricidad pierde la vida tras sufrir una descarga eléctrica en Playa Vicente. Un trabajador de la Comisión Federal de Electricidad perdió la vida luego de sufrir una descarga eléctrica mientras realizaba labores de mantenimiento en un transformador en la comunidad de Nuevo Ixcatlán, perteneciente al municipio de Playa Vicente, Veracruz. De acuerdo con los primeros reportes, el accidente ocurrió durante el desempeño de sus funciones. A pesar de la movilización de los cuerpos de emergencia, el trabajador falleció en el lugar debido a la gravedad de las lesiones. Autoridades correspondientes acudieron al sitio para realizar las diligencias de ley y el levantamiento del cuerpo, mientras se llevan a cabo las investigaciones para esclarecer las circunstancias en las que ocurrió el fatal accidente.
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12: Tenemos el enlace telefónico con nuestra compañera Carla Arrazola, quien tiene ya los pormenores de lo que está pasando en Tuxtepec, de acuerdo a la vialidad. Te saludamos, Carla, muy buenas tardes.
15: Buenas tardes a todo el auditorio de ORP Noticias, es el reporte vial para esta tarde. Tránsito lento en lo que corresponde a la avenida Libertad, principalmente entre las calles Morelos y Ocampo. Tránsito usted con precaución. También considere tomar rutas alternas, sobre todo en el tramo de la avenida 20 de noviembre entre Ocampo y Matamoros. Y no olvide la calle Nicolás Bravo, esquina avenida Mancilla, que continúa también cerrada. Transite con precaución también sobre la calle Félix Ortiz. Le mencionábamos ayer, hay unos hundimientos sobre esta calle que nos han reportado algunos vecinos. Y además recuerde que la prolongación de la avenida Independencia, en el tramo comprendido entre el Boulevard Benito Juárez y la calle Campeche, continúa cerrado por trabajos en la zona. Sin olvidar también el cierre de la calle Francisco y Madero, esquina Río San Juan, que es la calle que lleva la unidad deportiva. Y también se les invita a transitar con precaución al paso a un solo carril en la carretera Cuatro Caminos de Lima, por trabajos que se están realizando en la zona, y de la misma manera en la carretera Tuxtepec-Coquitlán, a partir del kilómetro 171 por baches que abarcan parte de este tramo. Además, tome precaución, le decíamos, en la carretera Tuxtepec-Valle Nacional, por los vientos registrados anoche, hubo algunas caídas de ramas que, bueno, no imposibilitan el paso, pero sí lo complican un poco para las unidades. En el caso de las casetas de peaje Papaloapan y Caracol, están despejadas por el momento, al igual que las autopistas de Tinaja Isla y Córdoba-Veracruz. Te invitamos a mantenerse informados a través de nuestras redes sociales y recuerda respetar las indicaciones viales. Hasta aquí el reporte, Carla.
12: Muchísimas gracias, Carla, por tu reporte tan completo. Continuamos.
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12: Hemos llegado al final de este espacio informativo, no sin antes agradecerles por su preferencia, por estar siempre en sintonía de ORP Noticias a través de nuestras dos emisiones y también a través de nuestras dos estaciones, la mejor 106.5 FM y Universal FM 96.9. Nosotros nos despedimos, pero mañana lo invitamos para que sintonice nuevamente la primera emisión de ORP Noticias en voz del licenciado Sóstenes Bravo Bravo y su servidora Carla Acevedo. Si usted ya se dirige a su hogar o se encuentra en él degustando sus alimentos, le deseamos muy buen provecho, que pase una excelente tarde y que tenga un excelente miércoles.
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0: Lero, lero, como dice la canción. Así es. No, no, eso no, Cirilo, eso no, eso no. Este es el Lero de Lero. Pero todavía no, no nacías con esta canción, ya andaban. Mira, ya. Yo sí cuando sentía cuando. Sentía cuando mi papá la bailaba. Buenas tardes a todos, familia bonita. Qué gusto saludarles a usted que está en casita escuchando la radio, quizá desde noticiero o más temprano, a mis, nuestros compañeros. Y a usted que está manejando, aquellos que están en sus talleres trabajando, en el campo, jarocho. Así es, en el rancho, sí, sí. ¿Dónde nos escuchan? Sería un honor saber, mandarles ese saludo cordial, aunque sea al lugar, a la familia, si no hay alguien en especial, ¿eh? Aquí vamos a iniciar y le damos las gracias por su sintonía. Es un gustazo, Cirilo.
1: Venga, dame banda de camión.
0: 5 del 8. ¿Qué?
1: También que dame banda.
0: 5 del 8. ¿Qué es eso? Pues 5 de agosto, jarocho.
2: Ah, habla bien, hijo mío.
0: Pídenos esas canciones, hoy vamos a complacerles a todos los que nos sugieran una canción. A ver, venga, venga, venga. Dice por acá, buenas tardes, muchachos, ya lo estábamos esperando, gracias, muchas gracias. Dice, buenas tardes, sí, sí, algo de Luis Casanova. Por ahí, por favor, la que guste, escuchamos en el taller Contreras. Díganos dónde. Sí, porque yo seré aquí locutorcete, pero no soy adivino. En Arroyo Chiquito te escuchamos. ¿Cómo estás, jarocho? ¿Qué onda con...? Ahorita. Sí, ahorita voy a corregir algo. Hice una publicidad para el partido, pero como que los muñecos no se parecen, ¿no? Cierto. Al doctor Barrientos, buenas tardes. Oye, ya tenemos varios mensajes. Pues vámonos a la música, Cirilo, porque esto nos urge. Échale. Sí, señor. Cirilo está en el lado de la música, el lado de los chistes. Gaby Huerta en los controles generales. Servidor y amigo Roberto de la O.
3: No hace nada. Ahí.

0: Ahí está. Ahí está. Un poquito de esa musiquita bonita que a veces nos sugieren ustedes también. Cirilo.
1: Mándenos ese saludito. Ya están por acá. Dice. A ver, ¿qué? Los amigos de Alberto. Ah, es que me hablan y me escriben en inglés. Ok, Alberto y el Help. Así le dicen, desde Tijuana nos escuchan, Arocho, son de este rumbo, pero están por allá, escuchándonos en Tijuana, trabajando.
0: Ha de ser calorosito, pero allá, por allá en Tijuana.
1: Ay, cuando hace frío, hace frío.
0: Ahora.
1: Y cuando hace calor, hace calor. Ay, Jarocho.
0: Y este, Cirilo, hay que mandarle un saludito a los amigos de Garay.
1: Sí, cierto. 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
0: Así es. Y aquí llega el Cirilo con el primer chiste de la tarde. Traído por Garay, tractores y equipos Garay, distribuidores autorizados de Tuxtepec, de Case, ¿cómo se pronuncia? ¿IH?
1: Pues sí, porque nomás di I,
0: pero dice IH.
1: Pues sí, menso, pero la H es muda.
0: Sí, es cierto, ¿verdad?
1: Sí. Está como el tipo que le dice a la señora, digo, que le dice al camarada, estaban platicando, y dice, ¿y qué? ¿Cómo te va ahora con...? No, pues... Desde que mi esposa me abandonó, la casa se siente vacía, mi hermano. Ya, caray. ¿La extrañas, bro? No, güey, es que se llevó los muebles, se llevó la cama, todo. Llevó todo, parecía huracán.

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18: De regreso para ustedes y recibimos varias sugerencias de canciones. Por ejemplo, desde Chiltepec, Oaxaca. Pues dicen, Jarocho, buenas tardes, ¿cómo están? Gracias, qué bueno por su programa. Carrerito, saludos para la flota de Chiltepec.
19: ¿Dónde?
18: Y salvo de Elías Medina. Acá para la flota dice Cirilo que está trabajando con los carpinteros ahí en la carretera federal, en el tramo Tuxtepec, Valle Nacional. Ahí está en la orilla de la carretera.
19: No, pues saludos, viejones. Nomás por orgullo. Ay, tremenda canción esa.
18: ¿Me la sugirieron? Vale, pues. Escúchenla y disfrútenla.

0: ¿Ya que eso es lo mejor?
1: ¿Qué pasó?
0: Si no la puedes mantener, déjala que se vaya.
1: No era eso en el caso de este hombre.
0: ¿Cómo no? Yo me pregunto, esos que están juntados, casados, y hacen el amor una vez al mes, ¿por qué a lo mejor se divorcian?
1: Ay, Cirilo.
0: Las cosas como son, pues. Saludos, Jarocho.
1: Saludos allá para el Paisa, el japonés, el Iván. Todos ellos están allá. El amigo Verdeja, el ingeniero Verdeja. En la de descanso, creo, allá en el tecnológico. Ay, Dios mío.
0: A mí, yo quiero que sea mi amigo, para que también me haga el paro. ¿O así, no?
1: Buenas tardes, Cirilo. Desde el sector 5 de Ciudad Alemán, de parte del Rebelde. Una canción de José José, la de 40 y 20, Cirilo. Te tienen a todo volumen. Bendiciones para la niña Betsy, dice la niña Betsy.
0: No, hombre, cómo no. Esa me gusta, pero en cumbia. A ver, espérame.
1: Oh, ¿en cumbia?
0: Sí, del grupo Recuerdo, está bien chida. Mientras, salúdame a los de Pinturas Virgen.
1: Ah, cierto. Mientras, yo les saludo a los de Pinturas Virgen. 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
1: Tiene que decir.

0: está, dile. Vámonos, vámonos.
1: Ay, ay, ay. Así le digo a una morra. No tengo 20, le digo, pero vamos a andar. Dice, no, pero yo tengo 40.
0: Ah, no, no, no, no.
1: Ah, vaya a ser su nieto. Voy a decir, abuelita, soy tu nieto.
0: No, no, no.
1: Ah, luego otra me dijo, no, jarocho. Esa sí me partió el alma.
0: ¿Qué pasó? ¿Qué pasó?
1: Me dijo, no, es que yo no soy tu tipo. Le dije, ni que te fuera yo a donar sangre. ¡Ánimo!
0: ¡Alegría, alegría! ¡Alegría!
1: En esta tarde y en este día, seamos personas con alegría. Locos, no sé, raros, que te critiquen por ser alegre. Total, aburridos y amargados, ya existen muchos, garocho.
0: Claro, ya hay demasiados.

Jarocho, ¿qué rollo con el pollo el fin de semana? Siempre sí se va a jugar, parece que va. No, pues parece que va a llover, pero no. Pues es 40, 50, pero ya sabes que. Sí se va a realizar el partido en Arroyo Chiquito. Ya sabes que luego el agüita se va con el aire, Cirilo. Le voy a mandar una lanita a Tlaloc desde hoy. Sí, en Arroyo Chiquito a la 1:30 de la tarde, los de la Liga Magase. Ahora sí que todos los que iban a los partidos van a estar en ese partido, va a estar buenísimo. Porque pues es la gran final, primer partido de la gran final de la Liga Magase. Los amigos guerreros de San Cristóbal La Vega visitan a los uleros de Arroyo Chiquito. Y va a estar lo que le sigue. Sí. Lléguenle temprano porque dicen que ya hay gradas, ¿verdad? Ya hay gradas, podemos estar sentaditos, hay baños, hay comida, ahí hay un restaurante prácticamente puesto ahí. Ah, ya restaurante. Bueno, pues hay una cocina que está ahí, allá hacen al momento. Aparte de una taquería, se pone por ahí. No manches. Mis amigos del Pastorcito, que les mando un saludo. Bueno, por este domingo. ¡Vaya mero! Como dice el Jarocho, allá nos vemos las caritas. Allá nos vemos las caritas. Saludos cordiales a todos los beisboleros. A la familia beisbolera. Macorina, ponme la mano aquí. Ponme la mano aquí. Gaby.

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29: De regreso para ustedes, muchas gracias a toda la familia que nos escucha a lo largo y ancho de la cuenca, del estado de Oaxaca, de Veracruz, Puebla, allá por Songolica, siempre nos mandan mensajes, nos escuchan, gracias. Quienes van manejando con mucho cuidado, por ejemplo, quienes van manejando por el lado de Playa Vicente, dice por acá un amigo, nos sugiere, amigo, que tengan mucho cuidado, y sí, ya estuve manejando por ahí un par de días. Están componiendo la carretera, entonces hay muchos tramos en los que pues están raspando o está raspado, o está bastante sinuosa la carretera, Cirilo.
25: Hay que tener mucho cuidado, que no se les duerma la pierna derecha.
29: Así es, así es. 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
29: También. Oigan, y bueno, pues brevemente, antes de irnos, queremos mandarle un abrazo a nuestro amigo de muchos años, y ustedes lo conocen, muchos de ustedes, perdón. Ahí en el estadio Hernández Castro, el buen amigo Bonifacio, amigo Boni, está pasando un momento muy difícil. dado la pérdida de su hijo, le mandamos un abrazo el día de esta tarde. Pronta resignación, es algo muy, muy difícil y doloroso lo que está pasando. Dios le dé fuerzas a su familia del amigo Boni, ahí en el estadio Hernández Castro, más conocido porque ahí nos atiende. Saludos a su familia, un abrazo y mucho ánimo.

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2: Presidenta Claudia Sheinbaum recibirá la sección 22 para atender acuerdos pendientes. La presidenta de México, Claudia Sheinbaum Pardo, sostendrá un encuentro con integrantes de la sección 22 del Sindicato Nacional de Trabajadores de la Educación, luego de que la secretaria general del Magisterio Oaxaqueño, Jenny Araceli Pérez Martínez, solicitó de manera directa una mesa de negociación para dar seguimiento a los acuerdos pendientes. La petición se realizó durante la visita de la mandataria federal a Oaxaca, donde la dirigente sindical expuso la necesidad de instalar un espacio de diálogo para abordar las demandas del magisterio y revisar los compromisos que permanecen sin resolverse. De acuerdo con la representación sindical, el objetivo de la reunión es avanzar en el cumplimiento de los acuerdos establecidos previamente entre el gobierno federal y la sección 22 mediante un proceso de negociación institucional. Jurisdicción Sanitaria 03 fortalece coordinación regional para prevenir enfermedades en la cuenca del Papaloapan. La Jurisdicción Sanitaria número 3 en Tuxtepec llevó a cabo la tercera reunión de la Red Tuxtepecana de Municipios por la Salud, con la participación de autoridades municipales de la región. Esto con el propósito de fortalecer las estrategias de prevención y control de enfermedades de importancia para la salud pública. Durante el encuentro, se definieron acciones coordinadas para la prevención del dengue, cólera, sarampión y gusano barrenador, mediante el trabajo conjunto entre las autoridades sanitarias y los gobiernos municipales. En la reunión participaron representantes de los municipios de San Juan Bautista Tuxtepec, San Miguel Soyaltepec, Valle Nacional, San Felipe Usila, Santa María Jacatepec, San José Chiltepec, San Pedro Ixcatlán, Ayotzintepec, San Lucas Ojitlán, Acatlán de Pérez Figueroa y Loma Bonita. 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
3: Ahí sí. Ahí sí aquí cumplen. Sí. Ahí sí cumplen con medallas. David, ¿cómo estás? Abrazo.
4: Bien, saludos, Carlos. Saludos para todos en MBS. Muy buenas tardes. Sí, el panorama de la Leagues Cup hoy tiene partidos interesantes. Las Chivas van a jugar por la noche en Los Ángeles.
3: Pero interesantes para quién, bueno, por favor. O sea,
4: a ver,
5: a las 8:30 de la noche.
4: No, sí, deja de ser, no deja de tener cierto morbo.
3: Los cómo grandes se no lo quieren jugar.
4: Bueno, a ver, ayer no fueron muy los grandes los que. A ver, Pumas ayer no metió ni las manos, correcto.
3: Ni las manos,
4: estuvo muy mal. Pero igual estuvo mal Atlas, estuvo mal también el conjunto de Pachuca, perdieron 3-1. Increíble que Juárez haya rescatado el honor, increíble que el Atlante haya rescatado el honor. Vamos a, por eso mi intención es ver a Chivas hoy jugando contra uno de los equipos más, vamos a llamarle, poderosos de la Major League Soccer, claro. Mejor armados. Y también con todo lo que rodea al Guadalajara en un ambiente que siempre se enrarece por el tema del entrenador, porque resulta que en Argentina el River Plate liga 5 partidos sin conocer victoria, 4 derrotas ya en fila, y se empieza a hablar de que Milito sería una opción para River, sin que exista nada, sin que Milito se haya pronunciado, sin que Chivas haya dicho nada, pero el simple enrarecimiento del ambiente puede terminar generando algún tipo de condición rara.
5: Eso no lo dijo Gago también.
4: Bueno,
5: ¿también?
4: Lo mismo dijo Gago exactamente y al final le costó.
3: Pero yo la verdad tengo una cosa, sí le creo a Gaby Milito.
4: Bueno, esperemos.
5: Se ve un buen serio.
4: Pero él no ha dicho ni
3: que. Y aparte, tiene un equipo.
4: Pero él no ha dicho. Él no ha dicho ni que se va a quedar o se va a ir. Lo que yo digo es que ese ambiente enrarece. Es decir, no importa lo que genere Milito.
5: Y te llega a afectar.
4: Genera en los jugadores, genera en el, claro, en el periodismo, o sea, genera en los aficionados.
3: El carbón y ya te tiznó, ¿no? Un poquito.
4: Sí, un poquito, no, te distrae, ¿no? Bueno, y hablaremos también de. ¿De qué otro tema? Lo de Gianni Infantino sigue dando todos los días, da una y otra cosa. Yo creo que ya Infantino, ya la credibilidad que alguna vez tuvo está totalmente derrumbada. Yo creo que va a dejar de ser presidente de FIFA pronto. Ahora hay 2 acusaciones, la de Jordania, que dice que para darle el voto.
5: Era un chantaje.
4: Y dos, la de que aparentemente les había prometido a Marruecos la final del Mundial del 2030 en Casablanca.
5: La final, claro.
4: La final, y no en el Santiago Bernabéu de Madrid, ¿no? Que también España va a ser sede, y obviamente Madrid levanta la mano. Entonces, es un asunto que sigue raro. 11 ciudades de Estados Unidos están pidiendo una promesa de FIFA de $1,000,000. No les han pagado, pues mucho dinero, páguenles. Y yo pregunto, ¿la Ciudad de México, Monterrey y Guadalajara también les prometieron $1,000,000? Porque no han...
5: Si no pagan allá, imagínate acá.
4: No, pero aquí $1,000,000... Digo, con todo respeto a New Jersey o a San Francisco, $1,000,000 no es nada, pero aquí nos ayudaría a tapar algunos bachecitos por ahí.
5: Un buen.
3: O ir a buscar a los perdidos.
4: O vuelos,
3: ¿no?,
4: en primera clase, a quién sabe dónde. Menos,
3: ¿no? Pero bueno.
4: ¿A buscar a quién?
3: A los perdidos, ¿no?
4: Pues... O a los ajolotes. No.
3: Hay varios todavía por ahí.
5: Para pintar de morado otra vez. ¿Eh?
3: ¿Qué onda? ¿Cómo los traes, morado?
5: ¿Cómo estás, mi querido Charlie?
3: ¿Cómo estás?
5: Qué gusto verte.
3: Oye, no te veía desde el 70, no te veía.
4: Hablando de esa ropa, es como ochentera o setentera,
5: sí,
4: ¿no?
5: Sí, sí, sí. Es la que me quedó del calabozo.
3: Se trajo su mantel del Italiani.
5: Sí, iba a ser un mantel, exactamente. Con los huevos duros. Ahí lo ponía yo, ahí Chapultepec, para poner los huevos duros y una bona fina. Bueno, buenas tardes a todos.
4: Eso ya lo entendí. ¿Qué fue eso?
5: No, pues cuando vas a un picnic, sí. Pones el mantel.
4: Y ¿sabes dónde vendían huevos duros muy ricos? En el parque de béisbol.
3: Ah, pero ¿cómo? El huevo duro no tiene más que estar hervidos. ¿Cómo va a estar
5: pelado?
3: Rico?
5: ¿Ya pelado?
4: A ver, señores, a ver, tranquilos. Pasaba un señor, un peloncito.
5: ¿Y que decía huevos duros?
4: Decía, ¡ay, huevos cocidos!
5: Huevos cocidos.
4: Ah,
5: es que se dice.
4: Pero
5: es
4: muy diferente a duros. Pero a ver, la cuestión del huevo cocido es... No es, obviamente yo entiendo que está cocido y es huevo duro, todos son iguales, pero le ponía una salsa muy especial.
5: Ah, eso es lo que sabe rico. Ah, y salecita. La tamazula.
3: Benito Bodó, que pedía su huevo
4: eso,
3: duro.
4: Sí, con pimienta, eso, ¿no? Eso y seis de cochinita.
3: Ah, tú no te echabas seis.
5: Cochinita, y luego los cueritos. Había cueritos también, ¿no?
4: Seis para la primera entrada. Sí. había cueritos.
5: Con jalable.
3: Pero con pelo, ¿no?
5: Con jalatlaco.
3: Bueno, señores, el día de
4: hoy. Vas a terminar con Poncho Vera. Con Poncho Vera en las mañanas. No,
5: Poncho Vera ya habla muy seriamente con Luis María Cetilla, que tiene un gran programa.
4: Oye, pero ya da hasta consejos de
3: horóscopos,
4: estética,
3: ¿no?
4: Horóscopos.
5: Sí, de Botox. Como
4: el
5: Botox.
4: Que le crea el que no lo conozca.
5: No, saludos a Poncho, a Luis Cetilla, que tiene un gran programa.
3: Oye, escuché el programa. Oye, Poncho Vera, ya respiraron acá los de producción. Ya le encontraron.
4: El sueño de MBC es hacer una mesa con Poncho Vera, Paul Stanley y Burro Van Rankin. Lo que pasa es que es primero impagable. O sea, no hay
3: primer punto.
4: Primer punto.
3: Después, el asunto es que no dura una semana, güey.
5: Inmamable. Inmamable sería más bien, ¿no? Oh. Oye, pero espérame, a ver, vamos a ponernos serios, porque hay muchas cosas. Vamos a hablar de fútbol, vamos a tener al insider, como bien lo dices, del de allá de Huracán. Y de hecho, ahí creo que lo tenemos en la línea. Rodrigo Mendoza, mi querido, preséntame.
3: Vámonos con Rodrigo Mendoza, insider en Argentina, de Rosario Central, de torneos y competencias, que tiene mucho que platicar con nosotros. Así que, Rodrigo, te saludamos con gusto, David. Faitelson, Jorge Van Rankin, el burro, tu servidor Carlos Aguilar. ¿Qué hay con Campas? ¿Llega, no llega? ¿Él quiere, no quiere? Platícanos.
6: ¿Qué tal? ¿Cómo les va, amigos? Muy buenas tardes para todos. Es un gusto. Y bueno, respecto a Campas, es la novela que a esta hora se impone en la ciudad de Rosario, habida cuenta de que el futbolista colombiano que tuvo participación mundialista con la selección Colombia, que tuvo algunos minutos y muy buenos pasajes y un cierre quizá diferente con algunas amenazas que han aparecido por solamente malograr un gol, por no tener la chance de marcar un tanto para Colombia que le hubiese posibilitado seguir avanzando en la Copa del Mundo. Lo cierto es que tanto ayer como en el día de hoy, el futbolista no entrenó con el plantel superior de Rosario Central. Ya le manifestó al cuerpo técnico que encabeza Jorge Almirón que quiere una transferencia y que la propuesta de la América de México es la apuesta que él quiere. Seguramente ya habrá tenido algún contacto para conocer detalles de su posible alineación, contrato con las Águilas, pero lo cierto y concreto que la información hoy por hoy habla de un Hamilton Campas que no está entrenando, que está, entre comillas, haciendo una huelga de brazos caídos, de piernas caídas en este caso, y que, bueno, se espera una resolución en torno a la propuesta que haga América, que ya ha hecho un par y que Central las ha denegado, ¿no?
4: Correcto, Rodrigo, te saludamos con mucho gusto. Rodrigo, a ver, nosotros lo vimos en el Mundial, era un suplente, es un jugador con unas muy buenas condiciones, pero en Rosario, en Central, han dado bien, es decir, tiene la etiqueta de ser uno de los jugadores más importantes, ¿o no ha terminado por dar ese paso?
6: Sí, ha tenido dos o tres fases. La primera, cuando llega de la mano de Miguel Ángel Russo, que era desconocido para el ámbito argentino, para ver cómo se comportaba, y la verdad que lo ha hecho muy bien, especialmente en el cierre del 2023, cuando termina inclusive con un título para Rosario Central. Se toma vacaciones, costó volver, se tomó una licencia mucho más prolongada de lo esperada, había un conflicto con Gremio Porto Alegre, que era propietario también del pase, junto con los auriazules. El 2024 no fue un buen año para él. Después sí levantó otra vez su nivel el año pasado de la mano de Ariel Holland, y hoy me parece que estaba otra vez, no digo en un pico de rendimiento, pero estaba dentro de los dos, tres siempre destacados en Rosario Central por su gambeta indescifrable, por su temperamento, por su parte física, que obviamente lo tiene como un atleta. Es decir, hoy tiene o está dentro de los mejores dos o tres futbolistas que tiene Rosario Central.
5: Rodrigo Mendoza, te saluda Jorge Van Rankin. Dime una cosa, ¿cuál sería la posición de la afición con este escándalo, con este problemón que hay allá? Y más o menos, ¿con cuánto dinero se quedaría tranquilo Huracán para recibir?
4: Rosario Central. Está traumado por la noche contra los ingleses todavía, ¿eh?
5: No es cierto, Rodrigo, un abrazo grande, perdón.
6: ¿Con qué cantidad se quedaría tranquilo?
4: Está muy bien.
6: Bueno,
5: oye,
4: y ahora capaz que les dice leprosos.
6: Sí, faltaría eso, ¿eh?
5: No, yo tengo grandes amigos argentinos. Eso que pasó fue puro rollo de redes sociales, mi hermano. El conjunto caray.
6: Está muy bien. Bueno, arranco por lo último. Hoy Rosario Central, para desprenderse del futbolista, me parece que no acepta una propuesta que no se amenora a $8 millones. Para mí, okay, la primera propuesta me dijeron que fue 4, después se arrimaron 6, pero acá el tema es este, más allá del dinero, de la plata, la relación entre Campas y la gente, obviamente que va a sufrir una lógica ruptura, porque es un jugador muy querido, y porque después de ganarle a River, que fue el pasado domingo, lo que podía posibilitar una semana diferente, distendida, y la próxima tiene además compromiso internacional en Copa Libertadores, sentir este golpe, entre comillas, este, vamos a mencionarlo, desprecio deportivo de dejar una institución, o no querer jugar más por una propuesta mejor, obviamente que lo deja en una situación realmente muy incómoda. Ha cambiado, el hincha, usted sabe cómo es, perfectamente saben. Cuando pasan estas cosas, capaz, es prácticamente una persona no grata. Si arregla su situación, se queda 6 meses más, supongamos este escenario, y el próximo domingo la clava en un ángulo, vuelve a ser el ídolo de siempre. Entonces, dentro de ese contexto, hoy, con la información dada y consumada de lo que ha hecho Campas en las últimas 48 horas, está claro que el concepto del hincha para con él ha bajado sensiblemente.
3: Rodrigo, yo te quiero preguntar lo siguiente. Hay una cantidad enorme de colombianos que han llegado a América, y me imagino que esto, pues, también a Campas le deja esa posibilidad de hacer una época con el conjunto americanista. ¿Es eso o sí retumba el asunto de las amenazas de muerte y demás?
6: En Argentina eso después no se habló más, después de la Copa del Mundo, llegó, porque las amenazas más...

0: Americano siempre ha sido tentador, ¿no? Desde el punto de vista deportivo. Me parece que confluyen algunas cuestiones y me da la sensación que además hay un dato, y es que la comisión directiva de Rosario Central pudo haberle prometido que iba a escuchar ofertas después del Mundial, que se quede tranquilo, que después veíamos, y cuando apareció esa oferta, Campas un poco le dice, bueno, ustedes me prometieron esto, ustedes que sí, pero no es la cifra, y bueno, ahí aparece la tirantez, volver a verle una cancha en Rosario Central con la camiseta número 11 para Hamilton Campas, para la 8 en realidad, pero me da la sensación que esto no va a tener muchos más capítulos, que habrá alguna novedad mañana, que el viernes o el fin de semana, pero que además es inminente porque el día jueves de la próxima semana Rosario Central está jugando Copa Libertadores frente a Corinthians de Brasil.
1: Vaya duelo.
2: Y nada más.
1: Rodrigo, me gustaría cambiar un poquito el tema. ¿Qué opina un periodista argentino como tú sobre toda la polémica que se generó durante el Mundial con respecto a las elecciones? Bueno, con México hubo una polémica muy especial. No sé si obviamente llegó a dimensiones internacionales, lo que sí llegó a otro tipo de dimensión, porque incluso hemos escuchado últimamente declaraciones del presidente Milei hablando del tema, que se ofendía mucho, se ofendía al pueblo argentino hablando o metiéndose en aquella polémica de que si Argentina tuvo ayuda en la Copa del Mundo para seguir avanzando. ¿Cómo lo ve un periodista argentino toda esta situación? Entendiendo que ustedes viven el fútbol de una manera muy diferente a la que la vivimos nosotros. No estoy diciendo que sea mejor o peor, pero cada pueblo vive y tiene una cultura distinta para entender y para claro. Sentir el fútbol.
0: Seguro.
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1: Estás en un bar, tienes que ser inteligente para saber cómo vas a manejarte.
2: Sí, no ser altanero y adedito a mí me la cosas así.
3: ¿Tú cómo te manejabas en el bar, burrito?
1: No, el burro era... El burro era una... Era
3: una celebridad,
1: Tchaikovsky,
3: perdón.
2: Yo porque lo digo hasta... Pero ¿sabes cuántos había ahí? Futbolistas y hasta todos. Empresarios y políticos.
1: A ver, burro. Esa pues noche...
2: Ya políticos en turno
1: la
2: ahí.
1: La noche del
2: secretarios
1: domingo,
2: de Estado yo vi ahí.
1: Yo no solamente una vez fui en mi vida que...
2: No, yo sí fui
1: Vini Castilla años. Vino y lo llevé a una entrevista y me dijo, quiero ir al bar.
2: ¿Te gustó?
1: Fui, lo llevé un domingo por la noche. El problema es que el domingo por la noche...
3: ¿Estaba con Colorado?
1: No, está con los Rockies. Vino a México en la entrevista de Deporte TV y claro, de ahí lo llevé.
2: Lo llevaste.
1: Y me dice, quiero ir al Barbar. Y fue al Barbar y, oye, lo que me sorprendió es que pues solo faltaban los árbitros para hacer el partido ahí. O sea, el partido que se había jugado por la tarde,
2: ya lo podías hacer estaba ahí. Ahí estaba el problema. Ahí estaban los 22 jugadores. Ahí estaban regados.
1: Y obviamente también estaba el Burro Van Ranking, que tenía su mesa.
3: Creo que ahí debió haber empezado estas peleas de Supernova y demás, porque... Eric Morales iba a echar un tiro con Cuauhtémoc Blanco.
1: También ahí. Sí.
2: Yo todavía, de hecho,
1: tiene sus historias.
2: Tiene sus buenas historias. Siempre que veo a Miguel Ángel Mancera, le reclamo que por qué lo cerró.
1: Aquella señora que llegó abriendo la puerta, entró, pasó seguridad porque el marido estaba con otra ahí, un exjugador de fútbol.
2: Si hablara una mesa de ese lugar.
4: Yo me acuerdo de otra historia que vimos junto al jorobado de Notre Dame, pero ya después la platicamos.
2: No, ahí, bueno, pasaba de todo.
1: Pasaba de todo en ese barbar.
3: Por cierto, saludos a Alex Blanco, que estaba ahí conmigo.
1: ¿Has estado contigo en
2: Eric
1: Morales?
3: No, otra historia.
2: Sí, espale.
3: Qué vulgar.
1: Eras burro.
3: Te parece Aldo.
1: Yo no sé, burro.
3: La casa de los famosos.
1: Vas a terminar ahí en la otra vez.
3: Otra vez
1: en la casa del famoso. A ver si la tercera era vencida. No, pero van a ser.
2: ¿Viste lo que dice el señor que está aquí?
3: Que no hay geriátrico.
1: Pero van a ser uno para la tercera edad.
3: No, pues
1: sí.
3: Puras momias.
2: Ahí no pasa nada. Mi querido Ernesto, la guardia no tiene 12 años, espérame. Que le mando un abrazo.
3: Pero está de mueble.
1: Está de mueble.
2: Pero, y también de
1: Yair. ¿Quién más entraría ahí, burro? De tu generación.
3: ¿Qué buscan ahí? Tú tienes que generar contenido.
1: El cantante, el
2: Yair.
1: No, Yair es joven, hombre.
2: Es cantante. Yair tiene un hijo de 30 años. ¿De qué me hablas?
1: Bueno, pero Yair es nuestra generación. Es un chavo. Sí. Tú eres todavía de la generación de... ¿Cómo se llama este?
3: No, es Sabludowski, güey.
2: De Beto de Boticario.
1: No, cantantes antiguos.
3: Ok.
1: Víctor Iturbe.
3: Me agarraste en curva, pero sí, por ahí.
1: ¿Quién más podría ser?
2: También estuvo. Pues, ¿de quién? ¿De Napoleón?
3: De José María Napoleón. Solís, güey, de esa época.
2: José María Napoleón.
1: ¿La Briskin todavía vive?
2: Sí. Te digo que me tocó con las hermanas Águila ahí en el Big Brother del 70.
1: ¿Con quién? ¿Las hermanas Águila?
2: Sí.
1: Ah, mira.
3: Oigan, hablando de los...
1: ¿Emma Pulido te tocó?
2: No.
1: Pero sí, ¿sabes quién es?
2: Sí, una experto. ¿Cómo no? Para el baile y todo ese rollo. ¿Sí sabes quién es?
1: La tigresa.
2: La tigresa, yo le fui a su casa a echar unos quiebres.
1: ¿Lin May?
2: Yo entré a uno que se llamaba El Bar
3: ¿Le
2: Provoca.
3: ¿Le entraste con Lin May?
2: El Bar Provoca que hizo Miguel Ángel Fox. Miguel Ángel Fox lo produjo. Ahí me esa casa, Bar Provoca, y ahí estuve con Lin May. Se rifaba cuerpazo.
3: ¿Sí?
2: Le mandamos saludos.
3: ¿Te aventaste?
2: Cuerpazo de la Lin, le mando un abrazo y un beso.
3: Una ¿Te aventaste un tiro ahí o qué?
2: No, pero pues, si convivimos, echamos unos cruzaditos.
3: Ah, ¿sí?
2: ¿Cómo es el cruzadito? Un día vamos a hacer una hora cuando no haya nada que
1: una
2: hablar
1: sopa
2: de fútbol. Vamos a hablar. Vamos a una
1: wonton.
2: Con unos huevos duros.
1: Uno del número tres.
3: Con pimienta.
1: Con su galletita. Oye, ¿y le sacaste la galletita de la suerte o no?
2: Sí, decía, usted clavaron ahí en la noche.
3: Vamos
2: a hablarle ¿sabes? Aquí sería buena. ¿Les gustaría una entrevista ya en serio esta semana con Rosa María Noguerón, la productora de Casa de los Famosos? Sería interesante, ¿no?
3: Claro.
2: A ver cómo ve a Memo Schultz.
3: ¿Qué te parece en 8 días?
2: En 8 días. Órale, va.
3: Porque en 8 días tenemos una gran sorpresa para todos ustedes aquí a través de MBC Deportes.
2: ¿Y la noticia?
3: Volvemos.
2: Íbamos a decir,
3: sí, me dicen que
1: hay que aguantar.
3: Todo un poquito porque viene una gran sorpresa.
1: Se haga por los cadenes oficiales.
2: Bueno, vamos a hacerlo entonces, y si tú me autorizan, yo le hablo a la productora de la Casa de los Famosos, a la señora Noguerón, que es una gran productora, para que nos dé una entrevista.
3: Hazte un...
2: También, a Lin May la traemos aquí.
3: No, ¿sabes qué deberías hacer, burro?
2: Con las caderitas, sí.
3: Un departamento de interés social de los famosos. Es decir, tú, el email.
2: Yo iba a ser, ¿sabes con quién iba a ser?
1: El papá de Kevin
2: empieza,
1: Castillo.
2: En un mes empieza. ¿Sabes con quién lo iba a ser?
3: Con el señor Castillo.
2: Ruco y Cursi.
3: Eric de
2: un encerrón con Adame.
3: Tú y Adame, sí. Y el cazafantasmas. ¿No?
1: No, sí, Adame sí te ponen dos. En dos, sí, sí, en dos, en dos, así en, Adame, en un con, round te destrozó.
3: Adame se echa la bicicleta y si te parte tu mandarina.
2: Con una tortilla de conmoción ese güey, no mames.
3: Volvemos.
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2: A ver, que lo quería mandar el señor Trump ahí. ¿Tú crees que pueda lograr evadir este escándalo?
1: Yo no lo veo, yo no lo veo ya recuperándose. Pero hay tantos intereses en el fútbol y todo tiene que ver con dinero.
2: Pero es que fueron demasiados errores que cometió.
1: Que hay que recordar que por más que los ingleses se quejen los españoles, los franceses, los votos de la federación más recóndita del mundo, valen lo mismo.
3: David, entonces, ahí te va. Él prometía lo siguiente. Él dice que muchas federaciones, después de pasado el campeonato del mundo, el tope mínimo para recibir una cantidad de pago son 8 millones de dólares. Él, esa sería su base, y de ahí triplicarla. Es decir, 32 millones de dólares por federación, haciéndole caso al cometido de la venta del 20% en comercialización de la FIFA.
2: Oye, pero también hablando...
1: Para algunas federaciones es un dineral. Un dineral.
2: Oye, pero hablando...
1: Para otras no tanto. ¿No?
3: Pero,
1: para,
3: por ejemplo, Curazao.
1: No, hombre.
2: Pues, oye, pero espectacular. Hablando,
1: y tienen mi voto.
2: ¿No? Hablando, pero hablando de voto, ¿creo vale igual el voto de Belice que el de la campeona del mundo? Vale igual.
1: Sí, igual lo mismo. Sí, claro. Por eso. Esto, oye, imagínate. Pero tardaste... Ahora sí, el delay que traes de mental...
2: No,
1: de
2: antes,
1: ya ahora es de 4 segundos. Ya, ¿lo estamos mejorando o no, Armando?
2: No. No, pero espérame tantito. Espérame tantito.
1: Que pareces es que... live view. No, explicar a la gente live view.
3: Es con el que hacemos los enlaces.
1: En vivo.
3: Te conectas a internet.
1: Pero tienen todos un retraso.
2: Sí. a ver, papá, llevo 40 años en la tele, vas a decir que es eso, el delay pero y todo
1: tú,
2: eso.
1: Si tú empezaste con el pájaro madrugador. No. Aquel
3: él hacía televisión blanco, sí,
2: el delay. Desde, a ver, ¿desde cuándo lo hacen en el Super Bowl, por ejemplo?
1: Corre, Pelayo.
2: Sube, Pelayo, güey. Arriba, papi, para arriba, cabrón.
1: ¿Te tocó,
2: una
1: rampa. La, ¿te tocó todavía la tele blanco y negro, burro?
2: Sí, claro, güey. Sí. Cuando llegaba Ángel Fernández con Raúl Velasco y decía a dar los resultados, y había una cortina atrás y no se veía. No veías qué partidos habían pasado durante el fin de semana y él daba las noticias, los marcadores, Ángel Fernández, y era en blanco y negro.
1: El burro lo recibía en el estudio atrás, de Chapultepec. Llegaban en humo los eran señales de humo, ¿no?
2: Sí, sí.
1: Ganó 2-1 en América.
2: 3-1.
1: Le ganó 2-1 a las Asturias.
2: Pero así decía Escuata, el Torreón 0, el América, y la serie 2, América 2. Ah. Así daban los resultados, Ángel Fernández.
3: Sí, no, sí, ya llevas bueno. Un rato.
1: Llevas un rato, burro. En
3: bueno, ¿qué onda con el pues delay? La League Cup, ¿qué les deja la League Cup? ¿Le importa a los equipos que no tienen posibilidades, al menos, o menos posibilidades,
1: Pero yo creo que además es una... Digo, a mí me parece que el torneo, insisto, es un torneo muy pobre, un torneo que no deja nada, pero es una de las pocas oportunidades que tiene el fútbol mexicano de medirse, si no es que la única, con la CONCACAF, que además es lo mismo.
3: ¿Y de qué sirve, David? O sea, ¿y de qué sirve?
2: ¿A quién le sirve más? A ver, dime, los equipos de la MLS.
3: David, ayer era tristísimo ver a los Pumas arrastrando las piernas y recibiendo goles por rebotes. Es decir, yo creo que el propio Tano Solari estaba diciendo que
1: carambas. ¿Pero qué tú estás diciendo? ¿Que estás insinuando que Pumas entregó el torneo y dijo,
3: lo que yo
1: me estorba?
3: Es que no le importa.
2: Ah, bueno. Pues, ¿a quién le importa, Carlos?
3: Le importa equipos como Bravos, como Atlante. ¿Por qué? Porque esos tienen más sonoridad que esto, ¿no?
2: Sí, pero a un América, a un Monterrey, a un Toluca, ¿esto no les vale gorro?
1: No les importa. Vamos a ver ahora que se presenten ellos, ¿no? A ver cómo están. Mira, lo de Tigres se puede explicar a partir de que el equipo está en un momento...
2: De cambio.
1: En un momento de cambio. Se acabó el equipo de época, sí ganó hasta en los penaltis, pero lo que voy es que está en una transformación importante. Ya no queda más que Nahuel Guzmán del equipo de época. Nadie y más. Yo creo que Nahuel también está
3: Nahuel
1: muy
3: está a
1: cerca,
3: punto de irse.
1: Sí,
3: y las redes ahorita están rebotando porque dicen que quieren traerse a Jordan Pickford. Al arquero inglés.
1: Puede ser interesante. Bueno,
3: hay una confirmación.
1: Por cierto, y hablando de porteros, hoy presentaron a Buciña con el Colo Colo en Chile, Estadio Nacional.
2: Un escándalo.
1: 35,000 personas para ver su presentación en vivo. Increíble.
2: Y para verlo, seguramente jugará un año, ¿no?
1: Pues lo que juegue, ¿no? Tiene 39 años, pero se mantiene muy bien.
2: Cuarentón.
1: Tú también te mantienes muy bien, burro.
2: ¿Dice lo que dijo? Llevas 40 años en la televisión y te mantienes. Joder, su. Este señor,
3: hombre. Pues, pero te mantienes bien.
1: Sí,
3: o sea, digo, con toda honestidad, ni canas traes, te piensa el pelo, ¿no?
1: No, y ahora. Fíjate. Y ahora.
2: Oye, ya llevo. Voy para
1: y ahora que endereza, chupar, y ahora que enderezaste tu vida en ese sentido, tu camino. ¿Te hiciste religioso, burro?
2: No, o sea, para nada.
3: ¿Cristiano?
2: No, sigo siendo el hijo de la
3: ¿Testículo de Jehová?
2: Testículo de Jehová. Huevo duro de Jehová.
3: Huevo duro de Jehová.
1: Nada más que de las camisas de Woody.
2: Esta piñata es nueva, güey, no está vieja.
3: Dime, vaquero.
2: Pero bueno, pinche.
1: No, para nada. ¿Dónde la compraste?
2: Esta Juli. ¿Qué?
1: ¿Dónde compraste esa camisa?
2: Esta la compré en esa tienda. No, Abercrombie & Fitch. ¿Está fea?
1: En tiendas. Oye, tiendas. Ay, tiendas no, MC.
2: Ya regresaron los cuadros ahora.
1: Las tiendas MC, ¿no?
2: Bueno, ayer traía mi camiseta de Mohamed Ali. ¿Qué tal?
3: Ah, muy buena, ¿eh? Muy buena. ¿No? Ya medio, ya no se nota Mohamed Ali
2: ya
3: mucho.
2: Más madrazos,
3: pero que... sí. El propio Mohamed
1: Más bien
3: Ali.
1: Era Joe Frazier la que traías, Dios mío.
2: No, Pipino Cuevas.
3: Corte y regresamos para platicar con Randall Wheelers, que estará con nosotros aquí como invitado en
2: MLS. Le fue bien,
3: volvemos.
1: ¿No? Muy bien.
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3: Nosotros estamos escarificando la participación de México en los centroamericanos. Yo lo que creo es que es la medida perfecta para presumir al deporte mexicano, porque somos una potencia en centroamericanos y cambia el panorama en panamericanos, ¿no?
1: Sí, sí, sí, sí, aunque obviamente hay algunas figuras. Hoy hablaba con, ayer hablamos con Matías Grande, hoy me tocó también saludar a Osmar Olvera, está el caso de Randall Wheeler. Sí, hay muchos atletas que están en un nivel más allá de centroamericanos. Ellos tienen que cumplir con ese objetivo, que significa pues empezar el proceso por los centroamericanos, seguir con el panamericanos y luego los Juegos Olímpicos, entendiendo que en el camino hay pruebas mucho más importantes, copas del mundo, campeonatos mundiales. Pero la realidad es que yo veo hoy un deporte mexicano con un despertar muy interesante, porque hay que recordar que en Los Ángeles 2028 me parece que vamos a llevar la delegación más grande en la historia. Hasta ahora la delegación más grande en la historia fue la de México 68, que compitió en todos los deportes.
3: ¿Y tú crees que supere y puede superarla?
1: Sí, sí, sí, lo va a superar, porque además ha crecido en deportes el
3: y pues que
1: el
3: somos medio locales, David, ¿no?
1: Y sí, exactamente.
3: Es enralado.
1: Ya hay un plan por ahí interesante de acoplar lo que es el centro de alto rendimiento, que está muy bonito ahí en Tijuana, junto a la UABC, cerca del aeropuerto, a espaldas del aeropuerto de Tijuana. Muy bonito el centro, muy bien logrado, muy terminado, para que algunos atletas duerman ahí y vayan a la competencia en Los Ángeles. Un día antes se trasladan a Los Ángeles, lo cual también es fantástico, porque vas a estar con tus médicos, con tu alimentación. Comida,
3: manejando 2 horas y media y
1: correcto,
3: después en avión te echas 25 minutos. ¿No?
1: Sí, claro. Llegas plácidamente a Los Ángeles,
3: sin problema,
1: ¿no?
3: Sin problema. Bueno, pues ya está Randall Wheeler, sí, que en Santo Domingo resultó doble campeón centroamericano y también en plataforma de 10 metros junto a Kevin Berlín lo hizo ahí, pero evidentemente tiene un gran antecedente después de los sucedido en la Copa del Mundo de Beijing. Randall, te saludamos con gusto. David Faitelson, Jorge Van Rankin, tu servidor Carlos Aguilar. Me imagino que contento con la actuación y renovando el ciclo olímpico.
24: Hola, hola. Bueno, un gusto andar aquí. Y sí, justamente estoy muy contento. Mis primeros Juegos Centroamericanos, también cierro temporada de este año de la mejor manera, con 2 medallas de oro ahorita en los Juegos Centroamericanos, en individual y en sincronizados. Entonces, la verdad es que estoy contento en general con mi participación, con cómo hice mis clavados y con cómo pude concluir este año, que es el inicio del ciclo olímpico, y hablando de manera oficial.
1: Oye, Randall, te saludo con mucho gusto, muchas felicidades. Se sigue hablando, Randall, de ese clavado que muchos expertos consideran el más complicado del mundo, y que además te volvió a dar dividendos en estos Juegos Centroamericanos y del Caribe en Santo Domingo. ¿Nos puedes hablar un poco de esta ejecución?
24: Sí, bueno, son las 4.5 vueltas al frente en posición B. El clavado tiene una dificultad de 4.1 y es un clavado que es muy exigente, sobre todo físicamente. No es fácil entrenarlo tantas veces y también por lo mismo, al tener menos repetición, es un poco más complicado tener una buena ejecución a la hora de la competencia. Pero también ya a lo largo de los años y también mientras más lo compito, me siento con muchísima más confianza. Ahora, este último año me sentí con mucha confianza a la hora de realizarlo y constantemente en las competencias pude tener buenas calificaciones, constantemente pasando de los 100 puntos, que es la idea que este clavado sea el, ahora sí que el clavado que me pueda dar el gane en muchas competencias importantes.
2: Wow. Mi querido Randall, muchas felicidades. Soy Jorge Van Rankin. Dime una cosa, se te escucha feliz, lo cual está padre, aparte te lo mereces. Dime una cosa, ¿qué tan importante ha sido el trabajo mental para competir a este máximo nivel?
24: Es importantísimo, yo lo he dicho en muchas ocasiones. A lo mejor la técnica, obviamente los detalles se pulen en los entrenamientos, en el día con día. La parte física igual se trabaja, se tiene su planificación para tratar de llegar en tu mejor forma física, pero ya estando en la competencia, ya estando parado en la plataforma, prácticamente el 80-90% de la ejecución es el trabajo mental, el dominar los nervios, el dominar la presión, el que sabes que a lo mejor y años de tu vida o toda la preparación se define en 2 segundos, ¿no? Que es lo que dura un clavado. Entonces ha sido importantísimo y ha sido lo que en estos años más he trabajado, la manera en cómo me desenvuelvo, en cómo justamente los momentos previos antes de pararme ya en la plataforma, cómo mi estado y mi activación mental repercuten en mis puntuaciones. Entonces, sobre todo este año, creo que tuve un gran avance y en todo el proceso, en todas las competencias, y pude mejorar mis calificaciones considerablemente a lo que había a lo mejor reflejado en años anteriores.
3: Randall, yo te quiero preguntar lo siguiente, ¿cómo es la ruta crítica de aquí a la llegada a los Juegos Olímpicos? Es decir, ¿empiezas en este 2026 con los centroamericanos y a dónde partes?
24: El siguiente año es un año ya muy importante porque vienen Juegos Panamericanos, viene Campeonato del Mundo y ambas competencias son dan ya las plazas para los Juegos Olímpicos de Los Ángeles. Entonces el siguiente año sí va a ser un año muy, muy pesado, pero con mucha oportunidad ya para poder conseguir esos boletos hacia Los Ángeles y cerrar mi clasificación también.
1: Oye, Randall, se ratifica con lo que han hecho ustedes los clavadistas, se ratifica que somos una potencia mundial en clavados. ¿Habrá alguna ventaja para México al ser los clavados de este lado del mundo en Los Ángeles 2028?
24: Bueno, yo creo que a lo mejor ha de haber un poco de ventajas, sobre todo en el tema de que estoy seguro de que en Los Ángeles va a estar repleto de mexicanos. Seguramente tendremos, si en París a lo mejor y parecía que estábamos de locales, ahora me imagino que en Los Ángeles tendremos unas porras increíbles y un apoyo de la gente, y eso a nosotros también nos puede motivar muchísimo, nos puede dar ese empujoncito extra, ¿no? Entonces, sin duda creo que, sobre todo en ese sentido, nos puede ayudar bastante.
2: Oye, mi querido Randall, tú eres un cuate muy joven, pero dime una cosa, ¿qué le dirías a esos chavos jóvenes que sueñan con ser parte de la Selección Nacional de Clavados?
24: No, obviamente, primero que escojan lo que les guste. Si lo que les gusta es clavados, pues que sepan que es el deporte más ganador de México, ¿no? Así que no es por nada, pero sería una muy buena elección. Y que sueñen en grande, que sueñen en grande, que no tengan miedo a soñar, que nadie les diga que no pueden lograr las cosas. Todo con trabajo, con disciplina y con muchas ganas, se cumplen los sueños.
3: Tú y el equipo de clavados cambió la dinámica, ¿no? Ustedes no son y sí, ustedes son aquí sí, ¿no?
24: Sí, justamente creo que hemos demostrado en las diferentes competencias que que tenemos las ganas, que tenemos la calidad y que somos potencia mundial en clavados. Así que también nosotros estamos muy, muy orgullosos de formar parte de este gran equipo y motivados para seguir representando a México y dar más alegrías.
3: Pues querido Randall, en verdad te agradecemos mucho la participación con nosotros aquí en MBS Deportes. Te estaremos siguiendo y agradecemos mucho que te hayas conectado con nosotros. Un abrazo gigante.
24: Muchísimas gracias también por el espacio y la oportunidad.
1: Saludos. Saludos, Randall. Felicidades.
3: Felicidades. Hasta igualmente. Luego.
1: Gran. Una de las grandes deportistas de México actualmente, sin duda alguna.
3: Increíblemente, una buena cantidad de ellos están enclavados, David. Los mejores del momento.
1: Es que México tiene se ha convertido en una potencia, ha trabajado muy bien en clavados. Y bueno, insisto, creo que se ha puesto al nivel de los atletas chinos, que son los que lograron cambiar la disciplina Majin, ¿no? En los últimos también. Tiempos. Sí, Majin, el mismo Bautista también sí, trabaja claro. Bien. Tenemos buenos entrenadores.
3: Sin duda sí, que sí.
2: ¿Y no hay comentarios de la perra Schutz o sí?
3: Bueno, vamos, escuchemos nuestro apoyo total a Memo Schutz en la Casa de los Famosos. Escuchemos.
2: ¿Qué? Ya lo que.
4: El lunes. No lo mandaron cuéntame, entonces. La perra, Schutz.
3: El lunes lo platicamos. Bueno, nos vamos a vivir.
1: Todo va a salir bien el lunes, todo va a cambiar.
2: Las noticias con Pamela Cerdeira. Volvemos.
1: También el lunes.
3: No, nos vamos. Gracias.
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15: En las próximas semanas, diversos puntos de la ciudad registrarán cierres parciales y totales a la circulación debido al inicio de una importante obra de rehabilitación del drenaje sanitario, por lo que las autoridades municipales, en este caso el presidente municipal de Tuxtepec, el licenciado Fernando Huerta Cerecedo, hizo un llamado a la comprensión y paciencia de la ciudadanía.
16: Lo que vamos a hacer es tratar de hacer las obras lo más pronto posible, pero pedimos de la comprensión de la ciudadanía porque sabemos que es algo necesario, pero que a veces es un poquito molesto. Por eso vamos a tratar de hacerlas en orden, vamos a poner señalizaciones.
15: Aunque los trabajos podrían generar molestias temporales en la movilidad, se trata de una intervención necesaria para atender un problema que por décadas fue aplazado. Gran parte de la red del drenaje de la ciudad tiene más de 60 años de antigüedad, por lo que actualmente presenta un avanzado deterioro que ha provocado constantes colapsos y afectaciones a la población.
16: Siento que son drenajes de hace 60 o 50 años, ya cumplido su tiempo de vida, su ciclo de vida ya lo culminaron. Eran obras que se hacían de drenajes de asbesto, ya eso está totalmente obsoleto. Ahora se hace de drenajes de ADS y con mayor capacidad. Usted puede haber sido muchísimo de 60 años para acá. Hemos tenido una población muy, muy grande. Entonces, nuestros drenajes ya tienen que ser de mayor capacidad, mejores. Y entonces, pues nosotros nos tocó hacer este tipo de obras.
15: La primera etapa del proyecto se desarrollará en coordinación con la Comisión Nacional del Agua mediante una inversión superior a los 32 millones de pesos. Del total de los recursos, el gobierno municipal aportará el 60% y con agua el 40%, con lo que se atenderán 20 puntos considerados críticos.
16: En esta primera etapa va a ser una etapa de 32 millones de pesos, el cual el gobierno municipal está poniendo un 60% y el gobierno federal, para ser más exacto con agua, va a poner el 40%. Estamos hablando que el gobierno municipal va a poner 19 millones de pesos y con agua 12 millones de pesos.
15: Ante este panorama, se exhorta a la población a tomar previsiones en sus traslados, utilizar rutas alternas cuando sea necesario y mantener la paciencia durante el desarrollo de los trabajos, ya que aunque las molestias serán temporales, los beneficios serán permanentes al contar con un sistema de drenaje más eficiente y seguro para miles de familias.
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5: Dios bendiga sus hogares hoy, mañana y siempre. Son los fervientes deseos de quienes humildemente nos oramos a diario en dirigir este programa llamado 15 minutos contigo, a cargo de la Congregación Santa María. Conocedores en las ciencias ocultas, espiritista y naturista de facultad natural. Acá estamos, mis hermanos, haciendo limpia espiritual para esas personas que ocupen una limpia, para esas personas que han sido víctimas de la envidia, de la maldad y de la hechicería. Voy a estar realizando esta poderosa limpia barrida espiritual completamente gratis a todos los consultantes. ¿Cómo se puede usted realizar esta limpia, esta barrida? Cuando venga a su consulta, trae dos blanquillos de rancho, de tienda, no importa, de cualquier lugar, dos huevitos de rancho o de tienda. Tráeme una ramita de ruda o albahácar o pirul, cualquiera de esas tres hierbitas, y te hago la poderosa limpia barrida completamente gratis a todos los consultantes. Esta limpia es buena, porque si usted está sufriendo de alguna enfermedad desconocida, mediante esta limpia podemos darnos cuenta qué está pasando, qué clase de daño usted fue víctima. 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Acá tenemos el primer mensaje en el día de hoy. Dice este mensaje: hermano Santa María, yo necesito saber el motivo por el cual mi esposo se fue de la casa. Tiene más de 8 meses que se fue. Él nació el día 19 de enero de 1977. Querida amiga que me escribe, aquí a través de las cartas del tarot veo muchos problemas en tu hogar. Hay muchos pleitos. Todavía este hombre se fue y ahí hay más problemas entre la misma familia, entre los hijos. Se viven peleando. Te veo aquí también a través de las cartas del tarot a ti con una enfermedad. Te duele mucho las piernas, la cabeza. Todas estas cosas son energía negativa, amiga. Tiene usted que hacer lo posible y visitarme de manera personal. Te voy a entregar unos riegos para que usted limpie su casa y vas a ver que primero Dios va a haber tranquilidad, armonía en tu casa. Ahora, si tú quieres que este hombre regrese mansito como un corderito, amándote y respetándote, que vaya a tocarte la puerta a pedirte perdón, tiene que visitarme de manera personal. Cuando usted venga a consulta, tráeme una foto de tu esposo, su fecha de nacimiento, y en pocos días él va a regresar garantizado, hermano. Y en pocos días, hermana, usted va a venir aquí a dar un testimonio, primeramente Dios. Espero en Dios que esté complacida y gracias por tu mensaje. 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Te preparo amuletos, protección espirituales. Sé preparar un amuleto para que te proteja de la macumba, de la mayemba o vudú. Tengo más de 25 años de experiencia curando, haciendo limpia, preparando amuletos y talismanes. Los amuletos son buenos, los talismanes son buenos, porque te pueden proteger de cualquier envidia, de cualquier daño de la magia negra. Recordando que estamos en Tuxtepec, Oaxaca, dando consulta. 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También, mis queridos hermanos, tenemos un surtido completo de tratamiento naturista. Sí, para tratar las enfermedades, la diabetes, el insomnio, los dolores. Cualquier problema, hermano, por grande o difícil que sea, aquí está la solución. Tengo un mensaje aquí, dice así: hermano, me duele mucho la cabeza. Nací el día 13 de mayo de 1985. Querida amiga que nos escribe de acá mismo, de Tuxtepec, Oaxaca, nosotros acá hicimos un profundo estudio a la fecha de nacimiento tuya y no vemos ningún daño en tu cuerpo. Esos dolores de cabeza son cosas naturales, al pan pan y al vino vino. Si tu problema es cosa sobrenatural, yo te lo digo. Ahora, hermana, lo que veo aquí es una enfermedad natural. Es esos dolores de cabeza no son cosas provocadas. Usted desea una ayuda de parte de nosotros mediante tratamiento naturista de la madre tierra, como son las hierbitas, como son... También te puede ayudar la hierbita San Juan, que es para el insomnio, para los dolores, para los nervios. 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
5: 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Somos la Congregación Santa María. Somos parapsicólogo, mentalista y espiritista de facultad natural. Nacimos con este don de poder dar solución a todos los problemas, por grandes o difíciles que estos sean, amables hermanos. Aquí está la solución. Usted sabía que mediante baños espirituales usted puede curarse de cualquier envidia, de cualquier trabajo de magia negra. Usted sabía, hermano, que también mediante barrida, mediante limpia, con amuletos y protecciones espirituales, puede usted curarse de cualquier daño de macumba, mayemba o vudú. Como existe el bien, existe el mal. Como hay gente buena, hay gente mala. Lo que, mis hermanos, hay que hacer es que si usted se siente mal, si usted siente la presencia de algo negativo en su cuerpo, busque ayuda. No te cruce de brazos.

0: 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Mi número de teléfono es, acá tenemos otro mensaje más, dice así, hermano, de la Congregación Santa María, lo he escuchado, su programa me lo encuentro muy interesante. Tengo un negocio, de un tiempo para acá ya no vende nada, debo mucho dinero e incluso he pensado en cerrarlo. Nací el día 15 de junio de 1970. Querida amiga que nos escribe de Tustepé, Oaxaca, acá hemos hecho un profundo estudio de las cartas del tarot. Usted tiene ya varios años con ese negocio, pero de unos meses para acá, usted ha notado que su clientela, que su venta ha bajado mucho e incluso ha pensado en cerrar su negocio. No lo cierre, amiga, no, hermana del alma. Usted tiene ya más de 4 años con ese negocito ahí en su casa y de eso, gracias a Dios, usted ha podido vivir su vida, le ha podido ayudar a sus hijos con su escuela, con sus estudios. Pero desde que abrieron ese otro negocio cerca de ahí, a usted le ha ido mal. Esa gente, hermana, déjeme decirle, se han valido de antimaña para dañarte tu negocio, para robarte tu clientela. Por eso te está yendo mal. No te cruces de brazos. Yo sé que usted no es una persona muy creyente en estas cosas, pero como existe lo bueno, existe lo malo. Hay señales. Usted ha encontrado cosas extrañas que le tiran ahí en la puerta de su negocio, amiga. Y ni así usted quiere creer que le están perjudicando, que le están dañando. Mi consejo es que busque ayuda. No te cruces de brazos. Usted necesita limpiar su negocito ahí, su localcito que tiene en su casa, donde usted vende, para que le empiece a ir bien, para que empiece a fluir las energías positivas. Gracias, muchas gracias por tu mensaje. Que Dios guarde, guíe y proteja tus pasos. 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
1: Presidenta Claudia Sheinbaum recibirá la sección 22 para atender acuerdos pendientes. La presidenta de México, Claudia Sheinbaum Pardo, sostendrá un encuentro con integrantes de la sección 22 del Sindicato Nacional de Trabajadores de la Educación, luego de que la secretaria general del Magisterio Oaxaqueño, Jenny Araceli Pérez Martínez, solicitó de manera directa una mesa de negociación para dar seguimiento a los acuerdos pendientes. La petición se realizó durante la visita de la mandataria federal a Oaxaca, donde la dirigente sindical expuso la necesidad de instalar un espacio de diálogo para abordar las demandas del magisterio y revisar los compromisos que permanecen sin resolverse. De acuerdo con la representación sindical, el objetivo de la reunión es avanzar en el cumplimiento de los acuerdos establecidos previamente entre el gobierno federal y la sección 22 mediante un proceso de negociación institucional. Jurisdicción Sanitaria 03 fortalece coordinación regional para prevenir enfermedades en la cuenca del Papaloapan. La Jurisdicción Sanitaria número 3 en Tuxtepec llevó a cabo la tercera reunión de la Red Tuxtepecana de Municipios por la Salud, con la participación de autoridades municipales de la región. Esto con el propósito de fortalecer las estrategias de prevención y control de enfermedades de importancia para la salud pública. Durante el encuentro, se definieron acciones coordinadas para la prevención del dengue, cólera, sarampión y gusano barrenador, mediante el trabajo conjunto entre las autoridades sanitarias y los gobiernos municipales. En la reunión participaron representantes de los municipios de San Juan Bautista Tuxtepec, San Miguel Soyaltepec, Valle Nacional, San Felipe Usila, Santa María Jacatepec, San José Chiltepec, San Pedro Ixcatlán, Ayoxintepec, San Lucas Ocitlán, Acatlán de Pérez Figueroa y Loma Bonita. 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

Hello, hello, hello, everybody. Buenas tardes, muy buenas tardes. Ya comencé, yo ya empecé, yo ya pasé a lo barridito. Lo mismo que ustedes, de allá para acá y de acá para allá. Señoras y señores, bienvenidos. Este es el rapidín de la tarde. Ya como escucharon, andamos estrenando en entrada y toda la cosa, ¿eh? Ya nos anuncian con bombo y platillos. Y nosotros aquí de pipa y guante, porque estamos muy contentos. Son ya las 5 de la tarde con 12 minutos. Contentos porque ustedes están con nosotros, regalándonos su sintonía a través de la mejor 106.5 FM. No se me duerman, no se me duerman. Sabemos que le toca la siesta al señor, a la señora, a lo mejor ya se echó su siestita, pero bueno, ahorita ño. Es hora de pedir las rolitas para ponerse a bailar, a disfrutar, a gozar al 287-125-7862. El número habilitado en este momento para que te mandes, bueno, para que me mandes tú y te mandes a felicitar, a saludar a quien tú quieras, ¿eh? El número es 287-125-7862 para WhatsApp, para mensajes de texto. Para que estemos comunicados, pues, hombre. No pasa nada. A ver, ¿a quién vamos a dedicar la rolita? ¿Alguna de amor, de desamor? Lo que tú quieras el día de hoy. Pero sí, Pirilí, estamos arrancando con el... ¿Cómo se llama, compadre? Ya se me olvidó. No es cierto. El rapidín de la tarde, como en Santiago. Las 5 de la tarde con 13 minutos, que no se le haga tarde. Buen provecho a los que están comiendo, moviendo el bigotito. Y bueno, no es fin de semana, pero yo se las voy a poner porque, pues nomás porque, por mi gusto, ¿eh? Porque a mí me gusta y a ustedes también les gusta. ¡Añeñe! Es mi banda, el mexicano, feliz, feliz, como una lombriz que no te deja cicatriz. Son las 5 con 13 minutos. ¡Súbele! ¡Súbele!

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clarines y cornetas, ¿cómo de que no? Ya viene la hora de la complacencia y están solicitándome el temazo. Saluditos allá para toda la gente de Valle Valle, Valle Nacional, Oaxaca. Súbale, súbale. Y anexas. Allá para toda la gente del camino, hombre. Allá Monteflor, Santa María, Jacatepec, San José, Chiltepec, Cerro Marín, Tres Marías, San Isidro, Chinantlilla también, ¿cómo no? A toda la gente allá de San Bernardo, órale. San Martín. San Goloteo, ¿no? Bueno, allá para toda la flota que está capturando la señal en este momento a través de la mejor 106.3.

¡Bárbaro, bárbaro! Oye, hablando de peliculón, esto todavía no termina. Tiene segunda parte, ¿eh? Ahí se las dejo rapidita nada más. Porque resulta que la chamaca mayor, la doña Pleitos, así vamos a decirle para no decir nombre, pues ya salió contra el Junior, ya sacó las garras otra vez. Ya le dijo que no se baña, que que no se baña y que qué. Bueno, ahí ustedes ya sabrán, ya se chutaron el chisme. Yo no soy tan chismoso, pero ahí les voy a dejar el peliculón con Master Cumbia, señores, en el Rapidín de la Tarde. ¡No le cambie! ¡Seguimos! Son las 5 ya, ¿cuál 4, chamaco? Las 5:28, ¡súbele!

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Así es, señoras y señores, en este momento, las 5 de la tarde con 45 minutos. O sea, como que dice 15 para las 6. Ya estamos sobre el tiempo del final del programa. No sin antes agradecerle a toda la gente bonita que nos está sintonizando allá en sus casitas, en sus ranchitos. Bueno, decimos ranchitos, pero pues no con el afán de agraviar, sino que en los ranchos donde ya tienen los animalitos y toda la cosa, así, ¿no? Allá en el rancho bonito, como decía Pánfilo, Anacleto y Demetrio, las ardillitas, donde tengo una vaquita que me hace un pollito que me hace pío pío. ¡Hombre, qué bárbaro! Un chiquirrancho. Órale pues, saluditos para todos, también los que están en este momento en sus centros laborales, en sus trabajos, en todos, pues donde nos estén escuchando, mis amigos taxistas, cómo no, también para ellos, hombre, faltaba más, faltaba menos, complacerlos también a ellos, los amigos taxistas. Ruleteando detrás de la chuleta, detrás de la chuleta, vámonos pues. Ahí para que sigan manejando a todo dar. Llega a partir del grupo del mar, el secreto, súbele. Regresamos para despedirnos.

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ya nos vamos, familia, ya nos vamos. 5 de la tarde con 57 minutitos. Un gusto haberlos acompañado en este miércoles, mitad de semana, ombliguito. Dicen por ahí los que saben que el 5 de agosto ya es de buena suerte, añeñe. Bueno, no se va a quedar solos, ya viene. Me gustó la frase al charal. Vamos a cobrar derecho de autor. ¡Añeñe! Y bueno, esperando que tenga una feliz tarde, un excelente anochecer. Y por supuesto, la sigan pasando bien escuchando la mejor 106.5 FM. Eso fue el Rapidín. Yo soy Manny Santiago. ¡Vámonos! ¡Añeñe! Sí, sean felices porque es completamente gratis. ¡Súbele! 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Voy a mi manera, pero lo hago chiquitita. ¡Añeñe!